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1: Louis Theroux, Duke and Jones, Jiggle Jiggle.

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1: 20 horas, 32 minutos.
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1: 21 horas, un minuto. 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
1: Teatro Municipal, hoy Casa de la Cultura Ricardo Acuña Casas. Corrida el año 1934 y se inaugura lo que sería el segundo teatro municipal en la ciudad, obra del arquitecto Nibaldo Álamos Pérez. Era alcalde en esa época, don Mario Ríos Padilla. Esta construcción, con sus casi 1.500 metros cuadrados, distribuido en dos niveles, ofrecía espacios de generosas dimensiones. Edificio cotidiano de tardes y noches de reuniones cinéfilas, obras teatrales, festivales musicales y encuentros estudiantiles. Sus paredes, baldosas, asientos y fachadas supieron de murmullos constantes, historias familiares, pololeo y noviazgos intensos. Fue en sus tiempos una vitrina relevante de la ciudad y provincia, recibiendo grandes artistas nacionales e internacionales, obras de teatro de primer nivel. Se proyectaba con un espacio valorado por la diversidad de artistas de nuestro país. Contaba con una capacidad de 530 butacas en platea, 50 butacas en balcón y aproximadamente 450 espacios en graderías. Es fascinante ver este edificio donde el tiempo se ha detenido. Es entrar en el túnel del tiempo que nos llevaba hasta el momento en que se utilizaba como lugar de encuentro, pequeño y acogedor cine-teatro con una excelente acústica. Después del terremoto del 27F, se encuentra en muy mal estado y abandonado. Serios daños en suelo, paredes y piso superior. Conserva en mejor estado algunas de sus estructuras principales que las sostienen y algunas terminaciones y decorados. Todos aquellos son elementos cargados de historia que dan cuenta de la memoria e identidad de los angelinos. Han transcurrido 15 años de una prolongada y constante lucha, donde el primer paso fue evitar su demolición. De ahí en más, la agrupación angelina, sabremos la Casa de la Cultura que preside Miguel Rivera, logran la autorización del Ministerio de Desarrollo Social y el compromiso del Consejo Municipal de Los Ángeles de administrar los recursos cuando el edificio entre en funcionamiento. Hace un año atrás logran por fin que el gobierno regional firmara el convenio de traspaso de recursos hacia la Municipalidad de Los Ángeles para comenzar con el estudio de diseño de la obra. Recién cuando concluya esta labor, se llamará concurso público para iniciar su restauración.
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1: 21 horas, 30 minutos.
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1: 22 horas, 33 minutos. 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
1: 23 horas. 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
1: Les quiero dedicar esta canción con mucho amor porque es una canción que escribí hace un tiempo atrás con la ilusión de que alguna vez se convierta en la canción para la voz de todos nosotros.

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1: 23 horas, 31 minutos.
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1: 0:02. 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
1: Consejo Fiscal Autónomo advierte que mega reforma no es suficiente para contrarrestar deuda fiscal. Tras 34 días cerrado, confirman reapertura del paso Los Libertadores. Y sistema frontal azota al norte del país, evacúan sectores en Tocopilla y reportan aluviones. Las autoridades hacen un llamado al autocuidado.
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1: ¿Cómo están? Bienvenidos y bienvenidas a la revisión de las noticias. Mi nombre es José Miguel Mardones, conductor de CNN Chile, y les doy la bienvenida, les decía al comienzo, a este programa que hacemos en conjunto entre nuestro canal y las radios regionales. Vamos con la revisión de las noticias. El Consejo Fiscal Autónomo advirtió al gobierno acerca de la mega reforma, señalando que las medidas son una buena iniciativa, pero que no serán suficientes para combatir la deuda fiscal. Vamos a revisar todas las reacciones en el informe que ha preparado el periodista Carlos Maturana.
2: El Consejo Fiscal Autónomo CFA advirtió que la mega reforma no será suficiente para combatir la deuda fiscal que mantiene el Estado y pidió al Ejecutivo tomar medidas adicionales para enfrentar el déficit fiscal. El informe Balance Estructural concluyó de la misma forma que la Dirección de Presupuestos, que en 2029 la deuda bruta del Estado tiene una probabilidad de superar el umbral prudente de 45% del PIB. ¿Pero qué significa? Bueno, esto lo explica Gonzalo Escobar, académico de la Facultad de Economía y Negocios de la Universidad Andrés Bello.
3: El Consejo Fiscal Autónomo nuevamente está dando señales de alerta ya sobre las cuentas fiscales. Está reconociendo, eso sí, el esfuerzo del gobierno por cumplir la meta fiscal, pero esto no por sí solo no basta. Posiblemente va a ser necesario medidas adicionales, ¿ya? No solo para el presente año, sino que también para lo que viene más adelante, teniendo en cuenta de que se estima que por ahí en el año 2029 es muy probable que el límite del 45% de la deuda sobre el PIB no se cumpla.
2: En detalle, el Consejo detectó diferencias metodológicas entre las cifras entregadas por la DIPRES. Por ello recomendó que esas diferencias sean explicadas en una nota complementaria para ser evaluadas. El organismo destacó que la DIPRES confirma la necesidad de recomponer los activos líquidos del Tesoro Público, sin embargo advirtió que aún no han definido con claridad los objetivos de la recomposición ni la trayectoria para alcanzarlos.
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0: Lo que le pasa a Santiago no le pasa a Chile. ¿Qué pasa en Los Ángeles?
1: Esbío alertó sobre un incremento en el robo de medidores de agua para extraer cobre en Los Ángeles y otras comunas de la zona, reforzando medidas preventivas y el recambio de equipos por materiales no metálicos.
0: Puerto Montt.
1: Los delitos cometidos por adolescentes aumentaron en 288 casos durante los últimos 10 años en Puerto Montt y la región, situación que mantiene en alerta a las autoridades locales frente a la delincuencia juvenil.
0: Valdivia.
1: Un hombre descartó maltrato animal tras ser cuestionado por la desaparición de varios gatos que adoptó en Valdivia, reconociendo un actuar irresponsable en su tenencia luego de la indignación y denuncias de agrupaciones locales.
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1: En un comunicado de prensa, el equipo de coordinación del complejo fronterizo Los Libertadores informó que abrirá de manera gradual desde el martes 18 de agosto tras estar 34 días cerrado. Los detalles los vamos a conversar a esta hora junto a Auri Morales en nuestro programa.
6: De manera gradual reabrirá el paso Los Libertadores que conecta a Chile y Argentina. Sí, el mismo que se mantuvo cerrado tras 34 días debido a la acumulación de nieve y los efectos de las condiciones meteorológicas. La reapertura será entre el martes 18 y jueves 20 de agosto entre las 8 y 20 horas de nuestro país, hasta el sector de Guardia Vieja. Esto para que los camiones puedan circular desde Argentina hasta Chile. El delegado presidencial provincial de los Andes, Ricardo Figueroa, entregó más detalles.
7: Hemos terminado la comisión de apertura del paso fronterizo a los Libertadores con las coordinaciones chileno-argentinas y después de 34 días podemos afirmar y anunciar que hemos definido aperturar el paso fronterizo desde el día martes 18 de agosto en condiciones de transitabilidad segura y condiciones meteorológicas estables. Esto es un trabajo colaborativo de mucho esfuerzo después de estos 34 días, de mucho esfuerzo entre las vialidades chilenas y argentinas.
6: Luego, el viernes 21 y sábado 22 de agosto, se invertirá el tránsito de carga, permitiendo que circulen los camiones desde Chile hacia Argentina. De igual manera, entre 8 y 20 horas de nuestro país. La medida por ahora no incluye a vehículos particulares ni a buses debido a que quieren darle prioridad a destrabar el atochamiento de los vehículos de carga que llevan semanas intentando cruzar la frontera.
1: Y un intenso sistema frontal obligó a Senapred a evacuar sectores de Tocopilla por quebradas activas, mientras aluviones y rodados provocaron cortes en rutas clave como la A16, además de la suspensión de clases para miles de estudiantes y el cierre de servicios en Tarapacá y en Arica. Francisca Ponce tiene más información al respecto.
8: Un intenso sistema frontal que afecta a la zona norte del país encendió las alertas de emergencia. Desde Senapred se ordenó la evacuación preventiva de los sectores Pacífico Norte, Tres Marías, Población Huella Tres Puntas y Población Colón en la comuna de Tocopilla, debido a la activación de quebradas. El impacto del temporal se extiende con severidad por el territorio. En Arica se suspendieron las clases para más de 53.000 alumnos, registrándose anegamientos en calles y filtraciones en recintos de salud. En tanto, en Tarapacá, los aluviones y rodados obligaron al cierre de rutas críticas, incluyendo la ruta A16 entre Iquique y Alto Hospicio y la costera ruta 1 hacia Tocopilla, dejando servicios públicos cerrados, dependencias de la SOFRI sin operar y movilizando bomberos para rescatar a 30 pasajeros de un bus atrapado. Al respecto, la delegada presidencial regional de Tarapacá, Adriana Tapia Cifuentes, señaló que se encuentran monitoreando de forma permanente la evolución de este sistema frontal, junto a todos los servicios de emergencia y municipios de la región.
9: Mantenemos un monitoreo permanente y estamos coordinando las acciones necesarias para responder oportunamente a las distintas situaciones que se han presentado. Bajo la alerta amarilla vigente se dispuso medios de las Fuerzas Armadas a través del Comando Conjunto para reforzar nuestra capacidad de respuesta.
8: Los organismos de emergencia y autoridades regionales reiteraron que las condiciones de inestabilidad y lluvias persistirán en las próximas horas, por lo que se mantienen activos los comités de gestión del riesgo de desastres, albergues de emergencia y el monitoreo permanente de caudales y laderas en todo el norte.
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1: Y un borrador de la reforma constitucional, ACOT, propone crear un nuevo estado de excepción contra organizaciones criminales, ampliar la colaboración de las Fuerzas Armadas y restringir la salida del país a sospechosos. La propuesta todavía puede sufrir algunas modificaciones antes de llegar al Congreso. Vamos a conversar esta información junto a la periodista María Belén Araya.
10: El gobierno prepara una reforma constitucional vinculada a la agenda contra el crimen organizado y el terrorismo, ACOT. El borrador contempla nuevas herramientas para enfrentar organizaciones criminales, aunque su contenido todavía está en elaboración y podría sufrir modificaciones antes de ingresar formalmente al Congreso. Desde la oposición, el senador Iván Flores indicó que si el gobierno es prudente, debe desistir de presentar esta reforma constitucional.
11: Las señales de alerta y alarma que dimos desde la oposición desde que se conoció el borrador de las reformas constitucionales hoy día sigue perdiendo adhesión y se le ha sumado a ese rechazo el propio oficialismo. El presidente de la UDI, otros personeros, el exministro Mañalich han dicho que esto es una locura o lo han dicho de distintas maneras, ¿no? Yo digo que es una locura, pero en definitiva el rechazo a las reformas constitucionales constituyéndose en un tercer nuevo proceso constituyente y esta vez completamente pasado la raya, la verdad es que hacen que el gobierno, si es prudente, debería retirarla.
10: La propuesta ha generado reparos dentro del propio oficialismo. De hecho, la UDI advirtió que no respaldaría la reforma en sus actuales términos. Uno de sus principales puntos es crear un estado de excepción constitucional de seguridad pública ante graves alteraciones provocadas por organizaciones criminales. La propuesta también plantea modificar la Constitución para incorporar entre las funciones de las Fuerzas Armadas la protección de la población. Sobre esto, el senador y general en retiro del Ejército, Cristian Vial, indicó en conversación con La Tercera que las Fuerzas Armadas no están para el orden público.
12: No, las Fuerzas Armadas no están para el orden público.
13: ¿Ya?
12: Orden público. Las Fuerzas Armadas están en seguridad pública. Por ejemplo, en la frontera norte han desplegado y doblaron la cantidad de efectivos. Están en la macrozona sur, en Biobío, en Araucanía. Orden público, que finalmente el respeto de la ley para la convivencia cotidiana, la manifestación, la protesta, eso es una función policial.
10: Otro cambio permitiría al Ministerio Público solicitar incluso antes de una formalización la prohibición de salir del país por hasta 60 días para personas sobre quienes existan sospechas fundadas de integrar una asociación delictiva o criminal.
0: Lo que le pasa a Santiago no le pasa a Chile. ¿Qué pasa en San Antonio?
1: Gremios aduaneros y portuarios acusaron brechas de fiscalización y falta de dotación en el puerto de San Antonio, advirtiendo que dificultades logísticas impiden operar de forma simultánea los dos camiones escáner disponibles.
0: Chiguayante.
1: El tribunal decretó prisión preventiva para el conductor en estado de ebriedad que atropelló a tres voluntarios de bomberos durante una emergencia en Chiguayante, imputado por conducción bajo la influencia del alcohol con resultado de lesiones.
0: Yanquihue.
1: Un carabinero repelió a disparos un ataque en su contra tras ser agredido durante un procedimiento por violencia intrafamiliar en Yanquihue, resultando el agresor herido y posteriormente detenido.
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1: Y en otras informaciones, en medio de una alerta meteorológica en la zona norte, vecinos advierten alzas de los precios del nylon. El diputado Fabián Osandón llamó a una fiscalización inmediata de las autoridades y llamó a denunciar abusos en el comercio. Conversamos esta noticia junto al periodista de CNN Chile, José Ferrada.
15: Desde Antofagasta reportan el incremento de los precios en el material de nylon durante los sistemas frontales. El diputado Fabián Osandón del PDG denuncia que el metro del material que ha ayudado a mantener los hogares del norte seco durante el sistema frontal llegó a los 6.000 pesos por metro.
16: Me han llegado varias denuncias de vecinos señalando que en algunos comercios estarían cobrando hasta 6.000 pesos por un metro de nylon. Si esto es efectivo, me parece preocupante. Entiendo que los precios pueden variar, pero en medio de una emergencia no podemos normalizar que algunos se aprovechen de las necesidades de las familias. Una cosa es vender y otra muy distinta es abusar. El llamado es actuar con responsabilidad, solidaridad y si existen cobros evidentemente abusivos, a denunciarlos.
15: La controversia se produce en el contexto de un fenómeno que ha provocado inusuales precipitaciones, vientos y tormentas eléctricas en distintas comunas del Norte Grande. Ante la alerta climática, cientos de familias han acudido de manera masiva a adquirir nylon para impermeabilizar las techumbres de sus viviendas y evitar filtraciones o goteras. Esta situación se ha dado desde las intensas lluvias que mantienen a la zona norte del país aún en alerta, mientras existe una alta demanda del material para proteger el interior de los hogares y techumbres. El diputado señaló que esto constituye un abuso en momentos donde existe necesidad de las familias. Ante este panorama, el legislador exigió una fiscalización urgente a los organismos competentes para revisar el comportamiento de los precios en el comercio e hizo un llamado a los comerciantes locales a actuar con solidaridad ante la contingencia.
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0: Lo que le pasa a Santiago no le pasa a Chile. ¿Qué pasa en Valdivia?
1: La policía detuvo en Valdivia a un hombre que portaba 10 kilos de pasta base de cocaína, cargamento que fue incautado y avaluado en cerca de 150 millones de pesos.
0: Antofagasta.
1: Autoridades distribuyeron más de 6.000 metros de nylon en Antofagasta para proteger viviendas vulnerables y apoyar a los vecinos frente a las intensas precipitaciones pronosticadas por el sistema frontal.
0: Hualpén.
1: Dos personas de 15 y 46 años resultaron heridas a bala tras un ataque armado registrado en la comuna de Hualpén. Ambas víctimas recibieron atención médica mientras la policía investiga lo sucedido.
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1: Y en otras informaciones, el aumento del abigeato en la provincia del Biobío motivó operativos preventivos y fiscalizaciones entre carabineros y el SAC. En paralelo, parlamentarios solicitaron al gobierno incorporar los delitos rurales y la trazabilidad de productos a la agenda contra el crimen organizado. Conversamos más junto a la periodista Ornella Mellado.
13: La recurrencia de los delitos rurales genera preocupación operativa y legislativa. En la provincia de Biobío, comunas como Mulchen, Los Ángeles y Cabrero registran la mayor cantidad de denuncias por sustracción y faenamiento ilegal de ganado. Ante este panorama, carabineros y el Servicio Agrícola y Ganadero, junto a gremios del agro, activaron un plan preventivo en los sectores con mayor incidencia. Las acciones consideran patrullajes periódicos y nocturnos, sumado a controles en rutas, ferias de remate y carnicerías para perseguir el comercio clandestino. Al mismo tiempo, la discusión se trasladó al Congreso, donde legisladores solicitaron al Ejecutivo integrar los delitos rurales dentro de la agenda contra el crimen organizado y el terrorismo. La petición busca subsanar la desprotección y la falta de recursos de seguridad que enfrentan las familias y trabajadores de zonas apartadas. Las propuestas apuntan a acelerar iniciativas para aumentar las sanciones contra el abigeato y el robo de maquinaria o insumos agrícolas. Asimismo, se promueve un sistema de trazabilidad obligatoria con guías electrónicas para productos como los frutos secos, con el fin de cortar el mercado negro y de desarticular redes delictivas.
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1: Vamos a otras informaciones. Les cuento que especialistas advierten que los costos de los combustibles subirán hasta 38 pesos por litro, aunque también dependerá del MEPCO. ¿Cuál es la proyección en concreto? Javier Vera tiene más información.
21: El miércoles 19 de agosto se dará a conocer un nuevo precio de los combustibles. Los especialistas advierten que podrá subir hasta 38 pesos por litro debido al incremento del valor del dólar y el conflicto en Medio Oriente. Explica Viviana Béjar, profesora investigadora de Faro UDD.
2: y se proyectan alzas de hasta 38 pesos por litro. Las causas de este aumento son exactamente las mismas que han venido ocurriendo en meses pasados y son mayoritariamente o principalmente tienen que ver con las condiciones del conflicto internacional. Sigue habiendo escasez de petróleo o sigue siendo difícil el envío del petróleo en los distintos medios de transporte desde los países exportadores de petróleo. Recordemos que Chile es un país importador de petróleo.
21: En detalle, la bencina de 93 octanos podría registrar un alza entre 32 y 37 pesos por litro, mientras que por otro lado la bencina de 97 octanos subirá entre 32 y 38 pesos por litro. En el caso del diésel, el incremento fluctuará entre los 30 y 35 pesos por litro, algo que dependerá de la aplicación del MEPCO. Ahora solo queda esperar a la publicación oficial del incremento de los combustibles realizada por la Empresa Nacional del Petróleo, ENAP. Mientras tanto, puedes revisar el costo de tu bencinera más cercana en bencinaenlinea.cl.
1: Dejamos hasta acá el resumen informativo del día. Como siempre, muchas gracias por la sintonía. Mi nombre es José Miguel Mardones. Nos escuchamos en un próximo programa que hacemos en conjunto entre CNN Chile y las radios regionales. Hasta la próxima.
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1: 0 horas, 30 minutos.
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1: 1:00 a.m. 2 minutos.
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1: 1:32 a.m. 32 minutos. 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
1: En Radio Mía FM 89.3, la hora
0: 2 de la madrugada.
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0: Fuerte ese aplauso para mi amiga Julieta. ¡Viva México, cabrones!
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2: 2 de la madrugada, 32 minutos. 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
1: Molino e Hidroeléctrica El Arrayán, tras las huellas de su historia. El Molino e Hidroeléctrica El Arrayán, más allá de su importancia histórica y su encanto para quienes valoramos las construcciones antiguas, hace que este lugar sea un sitio único para quienes buscamos resguardar, preservar y difundir nuestro patrimonio arquitectónico y cultural. El Molino es un lugar cargado de historia y de secretos que cautivan al visitante, lo que permite trasladarse al pasado y encontrarse con los secretos de un lugar fascinante. A tan solo 5 kilómetros al sur poniente del casco histórico de Los Ángeles, por la futura ruta Nahuel Buta, camino a Santa Fe, Coihue, Renaico y Angol, y a unos 400 metros al interior, se ubica una de las construcciones más antiguas que van quedando en la comuna. Esta edificación, que a medida pasa el tiempo, se va deteriorando a pasos presurosos. Su fachada y su entorno se conservan al menos en un 85% de su construcción original, manteniendo su sorprendente estructura de línea europea, fascinante e imperdible. Al entrar se siente de inmediato una atmósfera especial. Una luz tenue provista de los rayos solares ilumina un entorno mágico rodeado por sus gruesas y vetustas murallas que aún conservan vestigios con casi un siglo y medio de existencia. Cada rincón esconde recuerdos de quienes pasaron por ahí, destacados agricultores y comerciantes de la zona, como también la socialité angelina que era recibida en la mansión con grandes eventos sociales. La familia Het Lamit fueron parte fundamental en la vida industrial, social y cultural de Los Ángeles. Sus fiestas se amenizaban con interpretaciones musicales, disfraces y obras teatrales de los mismos invitados. Incluso tenían una pequeña banda formada por los mismos colonos. Los barriles de cerveza se mandaban a pedir a Concepción y se enterraban para que conservaran la temperatura adecuada. Los Het poseían una bomba chupera para sacar la cerveza.
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1: 3 de la madrugada, 30 minutos.
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1: Consejo Fiscal Autónomo advierte que mega reforma no es suficiente para contrarrestar deuda fiscal. Tras 34 días cerrado, confirman reapertura del paso Los Libertadores. Y sistema frontal azota al norte del país, evacúan sectores en Tocopilla y reportan aluviones. Las autoridades hacen un llamado al autocuidado.
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1: ¿Cómo están? Bienvenidos y bienvenidas a la revisión de las noticias. Mi nombre es José Miguel Mardones, conductor de CNN Chile, y les doy la bienvenida, les decía al comienzo, a este programa que hacemos en conjunto entre nuestro canal y las radios regionales. Vamos con la revisión de las noticias. El Consejo Fiscal Autónomo advirtió al gobierno acerca de la mega reforma, señalando que las medidas son una buena iniciativa, pero que no serán suficientes para combatir la deuda fiscal. Vamos a revisar todas las reacciones en el informe que ha preparado el periodista Carlos Maturana.
2: El Consejo Fiscal Autónomo CFA advirtió que la mega reforma no será suficiente para combatir la deuda fiscal que mantiene el Estado y pidió al Ejecutivo tomar medidas adicionales para enfrentar el déficit fiscal. El informe Balance Estructural concluyó de la misma forma que la Dirección de Presupuestos que en 2029 la deuda bruta del Estado tiene una probabilidad de superar el umbral prudente de 45% del PIB. ¿Pero qué significa? Bueno, esto lo explica Gonzalo Escobar, académico de la Facultad de Economía y Negocios de la Universidad Andrés Bello.
3: El Consejo Fiscal Autónomo nuevamente está dando señales de alerta ya sobre las cuentas fiscales. Está reconociendo, eso sí, el esfuerzo del gobierno por cumplir la meta fiscal, pero esto no, por sí solo no basta. Posiblemente va a ser necesario medidas adicionales, ¿ya? No solo para el presente año, sino que también para lo que viene más adelante, teniendo en cuenta de que se estima que por ahí el año 2029 es muy probable que el límite del 45% de la deuda sobre el PIB no se cumpla.
2: En detalle, el Consejo detectó diferencias metodológicas entre las cifras entregadas por la DIPRES. Por ello recomendó que esas diferencias sean explicadas en una nota complementaria para ser evaluadas. El organismo destacó que la DIPRES confirma la necesidad de recomponer los activos líquidos del Tesoro Público, sin embargo advirtió que aún no han definido con claridad los objetivos de la recomposición ni la trayectoria para alcanzarlos.
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0: Lo que le pasa a Santiago no le pasa a Chile. ¿Qué pasa en Los Ángeles?
1: Esbío alertó sobre un incremento en el robo de medidores de agua para extraer cobre en Los Ángeles y otras comunas de la zona, reforzando medidas preventivas y el recambio de equipos por materiales no metálicos.
0: Puerto Montt.
1: Los delitos cometidos por adolescentes aumentaron en 288 casos durante los últimos 10 años en Puerto Montt y la región, situación que mantiene en alerta a las autoridades locales frente a la delincuencia juvenil.
0: Valdivia.
1: Un hombre descartó maltrato animal tras ser cuestionado por la desaparición de varios gatos que adoptó en Valdivia, reconociendo un actuar irresponsable en su tenencia luego de la indignación y denuncias de agrupaciones locales.
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1: En un comunicado de prensa, el equipo de coordinación del complejo fronterizo Los Libertadores informó que abrirá de manera gradual desde el martes 18 de agosto tras estar 34 días cerrado. Los detalles los vamos a conversar a esta hora junto a Auri Morales en nuestro programa.
6: De manera gradual reabrirá el paso Los Libertadores que conecta a Chile y Argentina. Sí, el mismo que se mantuvo cerrado tras 34 días debido a la acumulación de nieve y los efectos de las condiciones meteorológicas. La reapertura será entre el martes 18 y jueves 20 de agosto entre las 8 y 20 horas de nuestro país, hasta el sector de Guardia Vieja. Esto para que los camiones puedan circular desde Argentina hasta Chile. El delegado presidencial provincial de los Andes, Ricardo Figueroa, entregó más detalles.
7: Hemos terminado la comisión de apertura del paso fronterizo de los Libertadores con las coordinaciones chileno-argentinas y después de 34 días podemos afirmar y anunciar que hemos definido aperturar el paso fronterizo desde el día martes 18 de agosto en condiciones de transitabilidad segura y condiciones meteorológicas estables. Esto es un trabajo colaborativo de mucho esfuerzo después de estos 34 días, de mucho esfuerzo entre las vialidades chilenas y argentinas.
6: Luego, el viernes 21 y sábado 22 de agosto, se invertirá el tránsito de carga, permitiendo que circulen los camiones desde Chile hacia Argentina. De igual manera, entre 8 y 20 horas de nuestro país. La medida por ahora no incluye a vehículos particulares ni a buses debido a que quieren darle prioridad a destrabar el atochamiento de los vehículos de carga que llevan semanas intentando cruzar la frontera.
1: Y un intenso sistema frontal obligó a SENAPRED a evacuar sectores de Tocopilla por quebradas activas, mientras aluviones y rodados provocaron cortes en rutas clave como la A16, además de la suspensión de clases para miles de estudiantes y el cierre de servicios en Tarapacá y en Arica. Francisca Ponce tiene más información al respecto.
8: Un intenso sistema frontal que afecta a la zona norte del país encendió las alertas de emergencia. Desde SENAPRED se ordenó la evacuación preventiva de los sectores Pacífico Norte, Tres Marías, Población Huella Tres Puntas y Población Colón en la comuna de Tocopilla, debido a la activación de quebradas. El impacto del temporal se extiende con severidad por el territorio. En Arica se suspendieron las clases para más de 53.000 alumnos, registrándose anegamientos en calles y filtraciones en recintos de salud. En tanto, en Tarapacá, los aluviones y rodados obligaron al cierre de rutas críticas, incluyendo la ruta A16 entre Iquique y Alto Hospicio y la costera ruta 1 hacia Tocopilla, dejando servicios públicos cerrados, dependencias de la SOFRI sin operar y movilizando bomberos para rescatar a 30 pasajeros de un bus atrapado. Al respecto, la delegada presidencial regional de Tarapacá, Adriana Tapia Cifuentes, señaló que se encuentran monitoreando de forma permanente la evolución de este sistema frontal, junto a todos los servicios de emergencia y municipios de la región.
9: Mantenemos un monitoreo permanente y estamos coordinando las acciones necesarias para responder oportunamente a las distintas situaciones que se han presentado. Bajo la alerta amarilla vigente se dispuso medios de las Fuerzas Armadas a través del Comando Conjunto para reforzar nuestra capacidad de respuesta.
8: Los organismos de emergencia y autoridades regionales reiteraron que las condiciones de inestabilidad y lluvias persistirán en las próximas horas, por lo que se mantienen activos los comités de gestión del riesgo de desastres, albergues de emergencia y el monitoreo permanente de caudales y laderas en todo el norte.
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1: Y un borrador de la reforma constitucional, ACOT, propone crear un nuevo estado de excepción contra organizaciones criminales, ampliar la colaboración de las Fuerzas Armadas y restringir la salida del país a sospechosos. La propuesta todavía puede sufrir algunas modificaciones antes de llegar al Congreso. Vamos a conversar esta información junto a la periodista María Belén Araya.
10: El gobierno prepara una reforma constitucional vinculada a la Agenda contra el Crimen Organizado y el Terrorismo, ACOT. El borrador contempla nuevas herramientas para enfrentar organizaciones criminales, aunque su contenido todavía está en elaboración y podría sufrir modificaciones antes de ingresar formalmente al Congreso. Desde la oposición, el senador Iván Flores indicó que si el gobierno es prudente, debe desistir de presentar esta reforma constitucional.
11: Las señales de alerta y alarma que dimos desde la oposición desde que se conoció el borrador de las reformas constitucionales hoy día sigue perdiendo adhesión y se le ha sumado a ese rechazo el propio oficialismo. El presidente de la UDI, otros personeros, el exministro Mañalich han dicho que esto es una locura o lo han dicho de distintas maneras, ¿no? Yo digo que es una locura, pero en definitiva el rechazo a las reformas constitucionales constituyéndose en un tercer nuevo proceso constituyente y esta vez completamente pasado la raya, la verdad es que hacen que el gobierno, si es prudente, debería retirarla.
10: La propuesta ha generado reparos dentro del propio oficialismo. De hecho, la UDI advirtió que no respaldaría la reforma en sus actuales términos. Uno de sus principales puntos es crear un estado de excepción constitucional de seguridad pública ante graves alteraciones provocadas por organizaciones criminales. La propuesta también plantea modificar la Constitución para incorporar entre las funciones de las Fuerzas Armadas la protección de la población. Sobre esto, el senador y general en retiro del Ejército, Cristian Vial, indicó en conversación con La Tercera que las Fuerzas Armadas no están para el orden público.
12: No, las Fuerzas Armadas no están para el orden público.
13: ¿Ya?
12: Orden público. Las Fuerzas Armadas están en seguridad pública. Por ejemplo, en la frontera norte han desplegado y doblaron la cantidad de efectivos. Están en la macrozona sur, en Biobío, en Araucanía. ¿Sí? Orden público, que finalmente el respeto de la ley para la convivencia cotidiana, la manifestación, la protesta, eso es una función policial.
10: Otro cambio permitiría al Ministerio Público solicitar incluso antes de una formalización la prohibición de salir del país por hasta 60 días para personas sobre quienes existan sospechas fundadas de integrar una asociación delictiva o criminal.
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15: Eduardo Abuele Alavi nació el 24 de abril de 1926 en Los Ángeles, de descendencia palestina. Estudió en el Liceo de Hombres. Siendo muy joven, se traslada a Santiago junto a sus padres. Estudió periodismo, recibiendo su título profesional el 13 de enero de 1960, quedando inscrito en el Registro Nacional del Colegio de Periodistas de Chile con el número 28. Con tan solo 20 años de edad, incursiona en la radiotelefonía. A los pocos años ya es reconocido por su creatividad en diversos programas, obteniendo buenas críticas, más el reconocimiento y el respaldo de una gran sintonía. Además, alternó su beta romántica y poética con la sagacidad del avezado reportero policial, escribiendo libretos para los programas radiales, Por los senderos del cine, Oriente en el micrófono, Serpentina musical, Al margen de la ley, Tango nada más y Pentagrama de Arrabal. Alguno de sus programas, destacándose en esta última como un acucioso investigador en el acontecer de la música porteña. En el año 1950 publica su primer libro poético, Alborada de Estrellas, con el prólogo del escritor Andrés Sabela. Desde el año 1956 comienza a desempeñarse en varios rotativos de Santiago. Ingresa a La Tercera, ejerciendo como cronista deportivo, redactor de espectáculos y reportero policial. En el año 1957 se incorpora a la empresa El Mercurio, donde pasa a cumplir funciones en los diarios Las Últimas Noticias y La Segunda. Colabora en la revista Vea y Desfile. Presta servicio en el suplemento de espectáculos Estreno del diario La Tercera. En el año 1976 edita su segundo libro de crónicas, Temas para un Domingo, con presentación del afamado crítico de arte Ricardo Bindis. Y su última obra escrita en el año 1985, Por Siempre Tango, donde contiene la historia del baile y más de 100 biografías de músicos, compositores, cantantes y, por supuesto, la vida y leyenda de Carlos Gardel. Se desconoce fecha de su fallecimiento, pero sí que sus últimos días los vivió en un hogar de ancianos en la ciudad de Santiago.
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1: 4 de la madrugada, 32 minutos. 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
1: 5 de la madrugada, un minuto.
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1: 5 de la madrugada, 29 minutos. 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
2: Hola, ¿cómo están? Buenos días. Bienvenidas, bienvenidos a esta primera edición del diario de Cooperativa desde el barrio Yungay para el mundo a través de cooperativa.cl. También estamos en la app de Cooperativa, ustedes saben ahí. Nos escuchamos online de un tiempo a esta parte. En Santiago, frío, alto frío. La sensación térmica es en menos de los 5 que dice el termómetro de la Dirección Meteorológica de Chile. Me da la impresión de que van a haber unos 3 grados de sensación térmica. Pero el termómetro marca 5 en la estación de Santiago de la Dirección Meteorológica. Está despejada la capital, con algo de bruma, sí. Y vamos a llegar a 20 durante la tarde con harto sol. 20 grados, no está malo, ¿eh? Va a ser mediados de agosto. Mañana 18, pero sí, la mínima chiquitita igual. Hoy día la mínima debiera estar ahí por en torno a los 2-3 grados. Eso es lo que dice el pronóstico. Estamos en realidad más bien preocupados de lo que pasa en el norte del país, en particular en Antofagasta, en la región de Atacama. De nuevo vuelve a llover ahí en la tarde-noche, en Copiapó y sus alrededores. Pero en Antofagasta va a llover todo el día. De madrugada estaba así ocurriendo. Va a continuar esto, posibilidad de tormentas eléctricas. Hay alarma meteorológica para la zona costera, Taltal, Tocopilla. Y en Tocopilla, no sé, hay reos que han sido trasladados, hay una persona fallecida. Además, en medio de esta contingencia, un lugar que ha recibido muchísima agua y así va a seguir durante toda esta jornada. Estamos hablando de varias veces lo que llueve en un año normal, en pocos días. Por eso la preocupación también de las autoridades. Se esperan hoy 19 grados para Arica y para Iquique, 21 en Antofagasta, pero con esta agua que no cesa, 17 en Copiapó y 19 en La Serena, Coquimbo. En La Serena, Coquimbo van a estar bien parecidos a lo de Santiago, a lo de Rancagua, al puerto de Valparaíso, también con 18 grados, 19 grados por la tarde. 17 en Talca, 17 en Chillán, 16 para Concepción y 15 para Temuco en la Araucanía, 15 para Valdivia en Los Ríos, 12 grados en Puerto Montt y la Isla Grande de Chiloé, un poquito de viento ahí, 8 para Coyhaique y 7 en Punta Arenas. Chubascos también en la hermosa Arapa Nui, con 19 de máxima en Anaquena. Martes 18, así iniciamos este resumen de noticias.
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2: Estamos a un mes de la fonda, del zapateo, de la empanadita, ¿sí? No sé usted, chicha, terremoto, puede ser, o las dos. Y algún bajativo después, vaya a saber uno. Queda un mes en la práctica, en el calendario, 30 días para el 18 de septiembre. En este 18 de agosto, Día de la Solidaridad en Chile, en conmemoración de la muerte del padre Alberto Hurtado, de San Alberto Hurtado, un deceso que ocurrió hace rato ya, en 1952 murió el padre Hurtado. Desde el 2001 que se dedica todo el mes de agosto a la solidaridad en Chile. Hoy, el Día de la Solidaridad, vamos a hablar de eso en un ratito. Las autoridades decretaron alarma meteorológica en Taltal, en Tocopilla, les decía yo. Sigue el pronóstico de chubascos, la zona que no está acostumbrada para nada a esto. En Antofagasta hay varias comunas más con clases suspendidas. Esto se repite en Tarapacá, en Arica, Parinacota, también en Atacama. Dayan Márquez tiene el primer avance.
4: Activación de quebradas, remociones de masas, caminos interrumpidos, evacuaciones preventivas y suspensión de clases es parte del balance que deja hasta ahora la baja segregada en el borde costero de la región de Antofagasta. El pronóstico advierte chubascos, ráfagas de viento de hasta 100 kilómetros por hora. La emergencia sigue en pleno desarrollo. Los detalles, el estado de las rutas y nuevas determinaciones más adelante en la primera edición del diario de Cooperativa.
2: Vamos a hablar del tiempo allá en el norte, con lluvia, con la posibilidad de tormenta eléctrica, la situación de Tocopilla, muy delicada. Verónica Franco, buen día, ¿qué tal?
5: ¿Cómo estás, Rodrigo? Buenos días, atentos, como tú ya decías, a la situación en el norte, que está bajo alarma meteorológica. Estamos atentos también a lo que ocurre con las reformas constitucionales de la agenda de seguridad que La Moneda ingresó ayer por la tarde al Congreso. En la UDI bajaron el tono a las críticas que habían formulado el fin de semana a través de su presidente. Manifestaron apoyo a la iniciativa. Camila López con el avance.
6: El gobierno ingresó al Congreso su reforma constitucional de seguridad que contempla 8 modificaciones a la Carta Fundamental. Entre sus ejes están un nuevo estado de excepción para enfrentar amenazas graves a la seguridad pública y un régimen especial para condenados por crímenes organizados y terrorismo. Las inhabilidades para acceder a determinadas prestaciones estatales deberán ser definidas posteriormente por una ley de quórum calificado. La propuesta legal llega al Senado tras los reparos expresados por la UDI, que ahora matizó sus críticas mientras que la oposición busca levantar una agenda propia en seguridad. Los detalles los revisamos luego en la primera edición del diario de Cooperativa.
2: Otro tema, la Comisión Investigadora de la Cámara va a enviar un cuestionario al presidente de la República para que se refiera a la cuestionada interacción de su entonces ministra, Trinidad Steiner, con la PDI, que derivó además en la salida de una alto mando, ¿no? De una exdirectora de inteligencia de esa institución. Jorge Espinosa Cuellar con el avance.
7: Con la amenaza de una acusación constitucional todavía sobre la mesa, la oposición fustigó la inasistencia de la exministra Trinidad Steiner a la Comisión Investigadora de la Cámara sobre su cuestionada interacción con la dirección de la PDI. Mientras tanto, preparan un cuestionario para que responda el presidente José Antonio Kast. Los detalles en la mesa de reporteros de las 8 de la mañana aquí en el diario de Cooperativa.
5: ¿Qué más? En el sector Valle Grande de Lampa será el nuevo hospital, o se construirá el nuevo hospital de la zona norte de la capital, que busca descongestionar la red asistencial. Eso tras la toma de razón de la Contraloría. Favorecerá a más de 1 millón de personas de 8 comunas de la capital, que hoy todas tienen atención solo en el Hospital San José, muy sobrecargado desde hace ya muchos años.
2: Tanto
5: debe
2: tiempo,
5: ser como el tercer o cuarto anuncio de construcción del hospital. Sí. Quizá la diferencia es que ahora hay toma de razón de la Contraloría de por medio.
2: Sí, pues una buena noticia. De Bachelet 2, por lo menos. Durante 120 días funcionará la Comisión Asesora Presidencial para la Modernización del Empleo Público, que fue presentada en La Moneda. La instancia está integrada por 2 expertos de distintos sectores. Van a tener que echarle mano o meterle mano al estatuto administrativo. Eso es lo que se espera. Vamos a ver si es que eso después se refrenda en el Congreso.
5: Estamos atentos siempre a lo que ocurre en el mundo. Continúa la incertidumbre en Medio Oriente, con Irán amenazando con nuevos ataques, mientras Estados Unidos descarta extender el alto al fuego. Y Milei vuelve a tensar la relación con Brasil al cuestionar su gramática bilateral. Vamos a estar revisando qué significa aquello. Milei y Lula, que han estado con encontrones desde hace ya un buen rato.
2: En el deporte, Tabilo se despidió del Masters de Cincinnati, justo le tocó un Jodar, que es como la nueva estrella del circuito, que viene a Chile comandando el equipo español ahora en septiembre. Chile en Copa Davis sin Jarry. Lo dejó afuera Massú, está en un muy mal momento Jarry. Y con varias bajas, sí, según todo indica hoy la Católica, buscará avanzar ante Estudiantes de La Plata en Copa Libertadores de América. En una de esas, la Católica se mete entre los 8 mejores del torneo. Desde las 19:30 se va a vivir esto a través del micrófono dorado de Cooperativa Deportes.
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2: Algo de la economía, hace noticia la frase de Fontaine el fin de semana con este proyecto junto a Pucobre que se llama Tobacu, de 870 millones de dólares, ¿eh? La primera alianza de la era Fontaine en Codelco, dice el diario financiero hoy día. Este es un proyecto que está ahí entre María Elena y Tocopilla, justo la zona afectada por la lluvia hoy día, ahí en la región de Antofagasta, no es poca plata, por si acaso. El dólar hoy día abre en 914, el euro en 1059 y la unidad de fomento 40.856.64, ha ido subiendo dado el último IPC que fue chiquitito, pero igual sube la unidad de fomento.
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5: Vamos a las calles de Santiago, tenemos el primer contacto de la mañana con Felipe Cofré para revisar, dar un primer vistazo a la información policial. ¿Cómo está, Felipe? Buenos días.
9: Buenos días, Vero. Claro, es una nutrida agenda en hechos policiales. Hay varias cosas ocurriendo, entre ellas un operativo del MT0 de la PDI en las cercanías del metro Las Rejas. Es un procedimiento en desarrollo. Vamos a hablar más adelante también de un robo de vehículo que afecta al cantante urbano Stanley en la comuna de Estación Central. Él estaba en la comuna, en el sector de Toro Pasote, cuando fue intimidado con armas de fuego por sujetos que se llevaron su vehículo Audi. Se suma también a un asesinato que ocurre en la comuna de Los Espejos, un joven de 30 años recibe heridas cortopunzantes al interior de su departamento. Se sospecha de un amigo que alojaba por unos días en ese inmueble, y también un delincuente que fue abatido por la policía de investigaciones en la comuna de Colina. Estaba siendo buscado por el delito de homicidio y al ver la presencia policial huyó y arrastró por algunos metros una funcionaria de la PDI y que su compañeros terminaron abatiendo a este delincuente, provocándole la muerte en ese lugar. Un hecho muy similar ocurre hace pocos minutos en la comuna de Quilicura, en la Villa San Luis, en donde Carabineros, en esta oportunidad, abatió a un delincuente. Todavía se desconoce el contexto. Vamos a estar luego con más detalles de todas estas informaciones de carácter policial acá en el diario de Cooperativa.
5: Vamos a volver contigo, Felipe Cofré, en unos minutos. Gracias, buen día.
9: Buen día.
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2: Estamos con ustedes, por cierto, en el WhatsApp +569 78880770. Si están en la zona de la emergencia, ahí en Taltal, en Tocopilla, en Antofagasta, sectores de Atacama, con mucha lluvia en las últimas horas y va a seguir lloviendo, precipitando durante todo el día, nos pueden contar la situación del momento. Se han activado algunas quebradas, hay problemas incluso en la cárcel de Tocopilla, donde han sido trasladados decenas de reos a Antofagasta, como medida de prevención. Hay alarma meteorológica allí, que es el nivel más alto desde el punto de vista de la meteorología, de la preocupación meteorológica en algún lugar. Eso básicamente por la gran cantidad de agua en lugares donde no están acostumbrados a recibir esa cantidad de lluvia. Todo esto en el Día de la Solidaridad en Chile, que es cada 18 de agosto cuando se conmemora la muerte de San Alberto Hurtado. Desde el 94 que el Estado chileno instauró oficialmente este 18 de agosto como el Día de la Solidaridad para promover la justicia social y el bien común. Y ahí la pregunta de cajón es si somos o no solidarios los chileños. Me acuerdo que en pandemia se decía mucho que después de esto vamos a salir mucho mejores personas, pensando en el bien común, en los demás. Yo no estoy tan seguro que haya sido así. Me da la impresión de que a veces estamos más individualistas que nunca. Y uno vela por los suyos nomás y no mucho, no sé, la Teletón, ¿ah? Podría ser la excepción a fin de año, a todos estos 6 y 7 de noviembre, si exceden Teletón este año. Y ahí como que demostramos esa solidaridad, pero no sé si en el día a día, semana a semana, en el cotidiano, están así. A veces uno como que se va decepcionando del prójimo.
5: ¿Creen ustedes que
2: 18 de agosto
5: la solidaridad es un deber ciudadano o un acto espontáneo? ¿Y cuál fue el último acto de amabilidad, el último acto solidario que alguien hizo por usted y que ustedes dicen que ahí está? Ojalá yo funcionara también así en mi día a día. Una pequeña acción que le cambie la vida a alguien que está relativamente cerca. No al hijo, no a la mamá, no al hermano, que uno entiende que ahí no es solidaridad, que es parte del deber familiar también, ¿no? Al que no está tan cerca, pero que de todas maneras es el prójimo. ¿Cuál fue el último acto de amabilidad que alguien hizo por ustedes y que no olvidan? Nos pueden contar el WhatsApp Cooperativa, el +569 78880770, en este día de la solidaridad, como decías tú, Rodrigo, que celebramos cada 18 de agosto recordando la muerte de San Alberto.
2: Tiene que ser desinteresado, es cierto.
5: Sí.
2: Porque si a cambio de algo no corre, no cuenta.
5: Ya no es solidario.
2: No.
5: Un intercambio de favores. Cadena de favores, había una película que se llamaba Cadena de Favores y que funcionaba en esos términos, ¿no?
2: En CQC hacían una cadena de favores, ¿te acordás? Que un músico donaba una guitarra y después un futbolista donaba la camiseta y así, hasta que al final se remataba por harta plata el objeto más preciado, no sé. Una chaqueta de Michael Jackson, no sé. Estoy pensando en cualquier cosa. Y funcionaba. Pero bueno, era una cuestión de producción televisiva también.
5: ¿Cómo funcionan ustedes con la solidaridad? ¿Qué sentido les hace? ¿Cuál fue el último gesto solidario, amable, que recibieron? Cuéntenos, estamos esperando sus mensajes en el +569 78880770.
2: Me acuerdo de Farcas también, que de repente ve un problema social, sí, y dice ya, ¿dónde le deposito 2 millones a esta persona?
5: Sí.
2: Solidario.
5: A cambio de nada, entiendo.
2: Solidario, el hombre.
5: Sí, claro.
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0: cierre de la fecha 19 del fútbol nacional, de saber también de la Católica, que con varias bajas hoy buscará avanzar en Copa Libertadores enfrentando a Estudiantes, y también de Alejandro Otavilo, que se despidió de Cincinnati. Todo lo trae Rodrigo Contreras.
1: Universidad Católica buscará la clasificación a cuartos de final de la Copa Libertadores. Esta noche recibirá a Estudiantes de La Plata en el Claro Arena. Una victoria le dará el paso a la siguiente ronda tras el empate que consiguió la semana pasada en Argentina. A pesar de las bajas, entre ellas la del goleador Fernando Sampedri, el arquero Vicente Bernedo confía en los reemplazantes.
2: Me voy más por lo emocional un poco. Partido de vuelta donde se definen cosas. Creo que jugador que esté en el plantel está primero que nada capacitado, y si me voy por lo emocional también estoy muy seguro de que cada jugador va a entregarse al 100, y eso al final termina compensando capaz un poco el tema de la baja.
1: En la previa del superclásico del fútbol chileno, la U presentó a Igor Lichnowsky como nueva incorporación de los azules. El zaguero habló de su momento tras el retorno al club.
3: Muchas veces puede parecer de afuera que el jugador a los 20, 21, 22 no logra afianzarse con minutos jugando, pero el jugador, a pesar de eso, se está desarrollando. Si el jugador sabe entender sus momentos, que por ejemplo me pasó cuando fui a Porto, a pesar de no tener, porque tenía grandes futbolistas alrededor, entonces todos esos momentos que quizás en mi juventud no tuve toda la participación que quería, hoy día a mis 32 años podríamos decir que sí estoy en un gran nivel.
1: Cerramos con el tenis, ya que Alejandro Otavilo fue eliminado en la tercera ronda del Master 1000 de Cincinnati frente al español Rafael Jodar en dos parciales. Fue un anticipo de la futura serie por Copa Davis entre Chile y España, donde ambos se podrían volver a encontrar en septiembre. Fue la información del deporte en el diario de Cooperativa.
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14: 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A ver si revisamos un par de titulares. Reforma de seguridad. Gobierno mantiene inhabilidades para condenados y nuevo estado de excepción. Ahora esto va a ser regulado en una ley, dijo Arrau, y eso bajó el tono de la UDI, o hizo que la UDI al menos retrocediera en sus críticas del fin de semana, en voz de su presidente Guillermo Ramírez. Tuvo que ir ayer al comité político y terminó matizando. Cast reconoce que no ha revisado indultos y desata reclamos en la derecha. La senadora Kais está indignada con esto. Claro, ahí piden un indulto general, la Moneda ha dicho que no, que va a ser caso a caso, no se sabe cuándo. Bueno. ¿Qué más? The Beatles, la mítica foto en Abbey Road que revivió el filme de Sam Mendes. Claro, pues están filmando las biopics de cada uno por separado y las van a juntar, no sé cómo es la cosa. Y clave en su historia es esa foto cuando pasan por el paso de cebra de Abbey Road con Paul McCartney descalzo. ¿Usted se acordará de eso? Debe ser de los puntos más visitados de Inglaterra, esa esquina de Abbey Road.
0: Y todo el mundo que va se saca la foto.
14: Creo que
0: hay, los amigos.
14: Y hay fila y hay que ordenarse para que no salga la fila detrás de la foto. Entonces,
0: claro.
14: Está un lío. Lluvia, los vecinos están felices. Lluvia golpea en el norte y Paso de los Libertadores reabre luego de 35 días. Sí, se me olvidó lo del Paso de los Libertadores. Después de 34, 35 días se reabre. Hoy día va a ser gradual. Primero hoy día desde las 8 de la mañana para vehículos de carga. Y ahí vamos viendo, dice la autoridad, hay que ver las condiciones del tiempo, por cierto. Lío lo de el Cristo Redentor. La tercera en portada.
0: Tengo por aquí el Mercurio. Gobierno ajusta su plan de seguridad para consolidar el respaldo oficialista. Mantiene restricciones a condenados, pero serán reguladas por ley. El ministro Arrau ingresa reforma constitucional al Senado. La Moneda logra revertir reparos de partidos aliados. Tras comunicarles detalles de su propuesta, el ministro Alvarado espera un amplio apoyo. Necesitan, de todas maneras, para la reforma constitucional, votos de la oposición. Tendrán que empezar a negociar allí. Desde una ex ministra de Boric hasta académicos, los 12 expertos elegidos por el presidente Kast para reformar el empleo público tendrán 120 días de plazo. La comisión debe entregar propuestas que apunten a superar esquemas laborales obsoletos, mejorar la atracción de talento y redefinir el estatuto administrativo. Críticas de la ex Concertación, Piñera y Kast. Gael Geomans, la nueva presidenta del Frente Amplio en 5 definiciones. La diputada asume a fin de mes. Chile confirma que es posible unir Magallanes y la Antártica con un cable submarino. Mira, estudio de factibilidad contempla 2 posibles trazados. Uno que comienza en Punta Arenas y Puerto Williams, que no están cerca precisamente, y llega a las 3 bases nacionales. El segundo incluye 6 puntos adicionales. Unir Punta Arenas y Puerto Williams con la Antártica a través de un cable submarino. Chile confirma que es posible esta conexión polar y esta mañana es titular en el Mercurio.
14: Los cables submarinos han acontecido. Noticioso. Las últimas noticias en portada, 8.700 vacantes para trabajar en el Cyber Monday. Está bueno, ¿eh? Que no tenga pega por estos días. Operadores de grúa, especialistas en última milla a la hora del reparto, bodegueros, ¿sí? Entre otras ofertas se buscan para el evento del 5 y 7 de octubre. Son cerca de 9.000 vacantes, no deja de ser. Y en una de esas, ¿por qué no? Las coordenadas están aquí en las últimas noticias. Crimen organizado, perfil de las 12 bandas transnacionales que operan en Chile. ¿Qué más? Abogadas penalistas explican el complejo panorama que espera a Camilo Huerta. Hoy día parece que es la audiencia de Camilo Huerta. Ivette Vergara, a la salida del juzgado, yo no he atropellado a nadie, dijo. Claro, pero era un peligro que circulara a esa velocidad, si es que se confirma que iba a esa velocidad.
0: ¿Sí? Sobre 160 kilómetros por hora.
14: Claro, ahí ya está en más que en falta, en delito.
0: Y ella decía, es delito por un kilómetro. Por un kilómetro, claro, porque se supone que lo que marcó era 161 kilómetros por hora y sobre son 60 kilómetros.
14: Más de la permitida.
0: Más de la velocidad permitida.
14: Ah, claro.
0: Pero en realidad no era por un kilómetro, era por 61 que termina siendo delito lo que hizo.
14: Claro. No, conducción temeraria, los expertos saben que eso es peligroso. Bueno, estuvo toda una noche en un calabozo, compareció ante los tribunales. Miren sus declaraciones aquí en Luna.
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1: 4 grados. 4 grados en Santiago.
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5: Cooperativa. 6:32 minutos. 6:32 minutos.
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7: 4 grados 8 décimas en Santiago, cielos despejados, harta bruma, esperamos una máxima de 20 en la capital. Sigue el pronóstico de lluvia, de chubascos desde Antofagasta hasta Arica en el norte del país. También chubascos sobre la isla de Pascua y en el extremo sur sobre Torres del Paine. Y luego de su triunfo en las elecciones del domingo, la diputada Gael Yeomans define lo que será su conducción al mando del Frente Amplio. Francisco Becerra.
8: La recién electa presidenta del Frente Amplio, Gael Yeomans, delineó sus objetivos de corto, mediano y largo plazo en la conducción de la colectividad durante los próximos años. En conversación con la prensa, la diputada planteó mantener junto a los otros partidos de oposición un frente común de cara a la agenda de seguridad del gobierno para hacer propuestas, como exigir que sea tramitado el levantamiento administrativo del secreto bancario que duerme en la comisión mixta. Habló también de avanzar hacia una coalición progresista.
9: Hemos concluido que es importante avanzar en una agenda común con los sectores de la Alianza Progresista. Para eso es necesario poder avanzar a una coalición progresista. Hay una agenda en seguridad en donde ya se ha trabajado para poder tener una agenda de respuesta, pero también una agenda que vaya a proponer. Y ahí el levantamiento del secreto bancario, por ejemplo, y que lamentablemente el gobierno no le ha puesto la celeridad para poder dar el debate dentro del Congreso. Por otro lado, también tenemos la agenda laboral y también la arremetida que han tenido en materia de género y los derechos de las mujeres. Eso nosotros lo vamos a defender, lo ponemos como prioridad y vamos a buscar alianzas, articulación para poder oponernos a los retrocesos y así vamos a enfrentar al gobierno José Antonio Kast.
8: En las elecciones del domingo pasado participaron poco más de 10.000 militantes. No se llegó a la meta autoimpuesta de 12.000. Y la lista de Gael Yeomans, Unidad para Avanzar, obtuvo un 55% de los votos, y poniéndose a la de Constanza Martínez, Frente Amplio para Chile. Como no hubo doblaje, la directiva será una mesa integrada en la que la presidenta saliente, la ex delegada presidencial, quedará como secretaria general.
10: Estamos orgullosos de nuestro partido, del trabajo que se produjo también en el gobierno, a la salida de él, y hoy día quedan muchos desafíos por delante. Todas mis felicitaciones a mi compañera Gael Yeomans, que sin duda va a estar a la altura de este desafío y va a contar con una secretaria general que va a trabajar arduamente por constituir un partido que sea más fuerte en regiones, que escuche más a su militancia de base, que es algo que también salió mucho durante la campaña y que sin duda nos vamos a poner desde ya a trabajar.
8: En la derecha dicen ver la elección en el Frente Amplio sin ninguna esperanza de cambio en la actitud que ha tenido hacia el gobierno. Desde el Partido Republicano, su presidente, el senador Arturo Esquella, proyectó que seguirá oponiéndose a todo.
11: No sé qué más en la línea de negar la sal y el agua podría crecer en el Frente Amplio, pero entiendo que quienes han visto de cerca el comportamiento de la nueva presidenta van esa línea. Yo quiero creer que al menos en la agenda que hoy día tenemos sobre la mesa en materia de seguridad, dejen de lado sus reproches políticos, sus ideologías, y se sumen a lo que la inmensa mayoría de los chilenos está pidiendo. Habrá espacios en otras materias para discutir, para que hagan el punto, para que se muestren más de izquierda que el Partido Comunista.
8: La nueva mesa del Frente Amplio, encabezada ahora por Gael Yeomans, asumirá el martes de la próxima semana. El sábado siguiente se realizará la ceremonia de cambio de mando.
12: Eso con el Frente Amplio. Sobre relaciones internacionales, estuvimos conversando en lo que queda del día con el ex embajador en Estados Unidos, Juan Gabriel Valdés. Así.
3: ha habido un rol ahí histórico también de ex cancilleres. ¿Se ha mantenido esto o no ha tenido la frecuencia o el oído que ha tenido históricamente en el actual gobierno?
5: Bueno, la reunión del canciller, la convocatoria que hace el canciller al grupo ex cancilleres tiene como sentido precisamente el buscar unificar criterios, escuchar opiniones y tratar de llegar a posiciones comunes. Yo lamento que, y probablemente por la agenda que tiene el canciller, que lo ha citado una sola vez, la primera vez, después inmediatamente el cambio de mando, en el que la discusión fue lo que significaba el rechazo del gobierno del presidente Kast a la candidatura de Michelle Bachelet en Naciones Unidas. Tema que precisamente nos desunía, nos separaba, dividía al país y no servía para nada desde el punto de vista del interés de Chile. Algo preocupante hoy es la reunión de partidos de ultraderecha que se está preparando en Santiago, que nuevamente vienen a dividirnos, no vienen a permitir un diálogo tranquilo y de alguna manera constructivo frente a la situación que enfrentamos con Estados Unidos, sino que van a llegar en un cuadro en el cual las acusaciones y las versiones van a ser claramente divisivas para la sociedad chilena. Yo creo que eso no es positivo como política exterior.
3: ¿Qué está en riesgo si se mantiene esto? Si no se corrige, si no se abren más los diálogos, ¿qué está en riesgo respecto a la política exterior de Chile?
5: Yo tengo la impresión que no tenemos todavía la dimensión del tema. Vale decir, aquí lo que hemos visto es que un tema como el arancelario, que es un tema que al principio nos pareció solamente comercial, se desarrolla, se expande a áreas que no son las mismas, simplemente comerciales o económicas. Tenemos la petición de salir de la Corte Penal Internacional, tenemos la pretensión de Estados Unidos de que nosotros aumentemos nuestro gasto militar a título de escopeta, porque nosotros no vemos la razón de que nosotros tengamos que hacer eso, y además, como se ha señalado, no lo hacemos por instrucción de nadie, y por lo tanto estamos creando un cuadro en el cual las peticiones y los planteamientos que tenga Estados Unidos hacia adelante son insondables e innumerables. No podemos imaginar hasta dónde puede llegar una situación como esta. Sobre todo si efectivamente el propósito es excluir a China del continente americano, que es en el fondo un propósito de carácter geopolítico y estratégico que obviamente no es compartido por muchos países de América Latina que tienen una muy fluida relación comercial con China.
3: Ya sea en forma o fondo, ¿qué tan negativo ha sido que no haya tenido el Estado chileno, digamos, el apoyo a través del gobierno de turno?
5: Yo creo que el rechazo del gobierno, la idea de retirar la candidatura de la presidenta de Chile por un gobierno chileno, de una presidenta de Chile, dos veces presidenta de Chile y una figura más importante internacional que tiene el país hoy día. Ese solo hecho es el hecho más vergonzoso de la historia de la diplomacia chilena. Y eso es así, no lo podrán borrar. Pero que causan daño, sin duda que causan daño, porque efectivamente se hace muy difícil muchas veces de explicar a países amigos en el mundo internacional que el gobierno de Chile retiró la candidatura. No es solamente que no actuó en favor, sino que no la retiró. Vale decir, es un acto de abierta de hostilidad que yo creo que no tiene mucha reparación y que, como le dije yo al canciller personalmente, genera un cuadro de desunión entre nosotros que no es posible en un marco de dificultades como el que estamos enfrentando.
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13: Buenos días, Cooperativa. Hola. Espero que todos estén bien y, bueno, un acto de solidaridad hacia mi persona. Una ex cuñada, ya hace un año ya que no estaba con su hermana, y yo estaba pasando un momento súper difícil económico, y llegó a mi casa, me acuerdo que estaba lloviendo, con una caja de mercadería de haber sido unas 40, 50 mil pesos que nunca me voy a olvidar, que no tenía ni pan, y me llegó del cielo esa cajita, así que nunca me voy a olvidar de ella, así que gracias, Francisca Bernal, y eso siempre lo voy a tener en mente, así que eso, seguir siendo solidario y en algún momento se la devolveré, así que muy, muy buenos días, muy buenos días.
7: A lo mejor se puede devolver a través de un tercero que lo necesite también, ¿no? Como esta cadena de favores de la que hablábamos hace un ratito. Estamos hablando del Día de la Solidaridad que se celebra en Chile cada 18 de agosto para recordar la muerte de San Alberto Hurtado. ¿Cuál fue el último gesto solidario que ustedes recibieron de un tercero sin ninguna segunda intención, sin algo que devolver? Nos pueden contar el WhatsApp Cooperativa abierto, el más 569-78880770. Nos vamos a la Araucanía. Un hombre con antecedentes policiales fue abatido por carabineros de Temuco luego de huir en un control carretero. Claudio Arévalo con el informe.
14: Un hombre de 37 años y con antecedentes policiales falleció tras recibir un impacto de bala por parte de un funcionario de carabineros en medio de un procedimiento policial registrado en el sector Camino Viejo a Machehue, en la comuna de Padre Las Casas. El carabinero acusó que el sujeto lo intentó atropellar. De acuerdo con los antecedentes entregados por la institución, el hecho se produjo luego de que personal de la segunda comisaría de carabineros de Temuco intentó fiscalizar un vehículo en el que se trasladaban al menos 4 personas. Tras esto, el conductor efectuó repentinamente una maniobra en contra de un funcionario que se encontraba frente al vehículo. La información fue confirmada por el jefe de la Brigada de Homicidios de la Policía de Investigaciones, Sergio Alarcón.
15: El interior de un vehículo particular yacía sin vida una persona, producto de un impacto balístico. Nuestro personal se personó en el lugar, estableciendo y confirmando el fallecimiento de una persona mayor de edad, de sexo masculino. Todo esto en el contexto de una fiscalización efectuada por personal de carabineros que desencadenó este hecho. Se pudo confirmar que la persona fallecida mantenía una orden de detención vigente, además de diversos antecedentes a su haber. Iba acompañado de otras personas, de las cuales hasta el momento se están realizando diligencias a fin

0: acompañaba también a esta persona, a este funcionario de Carabineros, y se logró determinar que efectivamente, a priori, él está actuando en legítima defensa.
1: El hecho generó profundo impacto entre los vecinos que viven en las cercanías del Camino Viejo al ex aeropuerto de Machehue. A su vez, la policía informó que hay una persona detenida que también cuenta con antecedentes policiales. El cuerpo fue derivado al servicio médico legal y los antecedentes entregados a los tribunales de justicia aquí en Temuco.
2: Se dictó prisión preventiva para el conductor que la madrugada del domingo atropelló a 3 bomberos en medio de una emergencia en Chiguayante. Christopher Espinosa con la nota.
3: En prisión preventiva quedó el conductor que la madrugada del domingo atropelló a 3 bomberos que asistían a una emergencia en la comuna de Chiguayante. Lo hacía en estado de ebriedad. Detalles entregó el fiscal Alejandro Alí.
4: Estimamos que su libertad constituía un peligro para la seguridad de la sociedad, tomando en consideración la gravedad del hecho, las víctimas, la entidad de las víctimas y el hecho que el delito se cometió cuando bomberos se encontraba auxiliando a otras personas producto de un accidente de tránsito. Tiene licencia de conducir profesional, por lo cual estimamos que el reproche es mayor, aún que si se tratara un conductor con clase B normal. Si está completamente alcoholizado, y eso fue también un factor que la jueza determinó para determinar que su conducta era absolutamente peligrosa. Si el toxicológico resultó negativo y no tenía consumo de droga dentro de su cuerpo.
3: Bomberos se hizo parte de la causa con una querella debido a que uno de los cofrades terminó con lesiones graves internado en el hospital. Nicolás Díaz, abogado de bomberos, dio cuenta de la acción penal.
2: ¿Hay una situación específica en el Código Penal que reviste el hecho de poder entorpecer o impedir el accionar de bomberos? Eso lo tenemos que tener en máxima consideración toda vez que se está realizando labores de rescate cuando, producto de la negligencia de este conductor, termina colisionando y provocando las lesiones en el personal de bomberos. No existe como tal un agravante, pero sí esperamos que sea considerado al momento de establecer la pena el hecho de que las víctimas son bomberos que estaban prestando servicio y que además, producto de este accidente, termina también perjudicando a la comunidad chihuayantina, toda vez que 2 unidades de bomberos quedaron fuera de servicio, toda vez que su personal fue investido por este delito.
3: En audiencia, Tomás Ramírez, abogado defensor del conductor, dijo que habían algunos factores que ponderar antes de considerar que su representado quedara en prisión preventiva.
5: Las condiciones objetivas del suceso, que es la oscuridad derivada de la falta de iluminación artificial, llovizna, calzada mojada, ausencia de señalización bendigo suficiente y advirtiera este procedimiento en desarrollo y la existencia de un vehículo que ya estaba detenido en la calzada, son circunstancias, señoría, que deben ser consideradas al momento de reconstruir la dinámica del accidente. No existe a esta altura un antecedente, señoría, que permita afirmar que mi representado presenta en este caso un peligro adicional que haga indispensable su privación de libertad durante la investigación.
3: El tribunal otorgó un plazo de 4 meses para la investigación.
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7: Desde la Municipalidad de Santiago afirman que han erradicado cerca de 5.000 toldos azules del barrio Meix a un año del inicio de los cambios en la zona. Se informa que el foco de los trabajos ahora se centrará en la recuperación del sector de Abate Molina. Cristiana Burto estuvo ahí.
8: Luego de un año de implementado el plan de recuperación del barrio Meix, las autoridades entregaron un balance de los avances en materia de seguridad. Hasta el momento el trabajo ha logrado erradicar a cerca de 5.000 toldos azules del espacio público, esto en el perímetro que comprende la gran manzana del barrio, lo que desde el municipio indican que es alrededor del 70% del espacio. Según cifras de la municipalidad, si se compara el primer trimestre de 2024 con el mismo periodo de 2026, los robos por sorpresa cayeron en un 77%, los hurtos simples en un 71% y los robos con violencia o intimidación disminuyeron en un 60%. Esto en el perímetro enrejado del barrio Meix, donde son 150 los agentes de seguridad municipal que están distribuidos en turnos las 24 horas. Vamos a escuchar al alcalde de Santiago, Mario Desbordes, quien indica qué falta por hacer en el sector y entrega su percepción del trabajo realizado.
9: Esto es un avance, falta mucho por hacer todavía. Falta mucho por hacer porque tenemos que ir recuperando lo que nos falta hacia Abate Molina. No podemos dejar esa zona sin recuperar y lo estamos conversando con el gobierno. Lo que ya recuperamos tenemos que encacharlo, tenemos que hacer una serie de obras de mejoramiento, de hermoseamiento, mejorar los locales, hasta sus fuegos artificiales.

0: nos tiraron en la cara, pero aquí estamos. Con esta tranquilidad decirles que no vamos a retroceder ni un milímetro. Nunca más se van a tomar este barrio. Nunca más.
1: Entre 2022 y finales de 2024, el comercio informal en el barrio Meix pasó de cerca de 3.000 a 5.000 puestos estructurados en la vía pública. Luego de eso se han realizado más de 500 operativos, permitiendo reducir el sector en que la seguridad era crítica de 28 a 15 cuadras. Se retiraron más de 5.000 toldos y cerca de 1.700 puestos informales, lo que significó el despeje de 181.000 metros cuadrados de superficie para el tránsito peatonal. Conversamos con algunos locatarios del sector de Salvador Sanfuentes con San Alfonso, que es una de las zonas donde están las rejas perimetrales, quienes indican cómo ha cambiado la seguridad del lugar en el último tiempo.
2: Tú puedes sacar el celular y no te lo roban. Adentro de las rejas no hay robos, que dijéramos que roban así, que te rompen la cartera, no. Adentro de las rejas hay seguridad.
3: Viene más segura la familia como antes. Antes se hacían esos paseos familiares, después cuando empezaron a robar, la gente venía solita, trataba de comprar e irse. Ahora no, vienen con su familia, con los niños, todo el sector enrejado. Está muy seguro.
4: Yo tengo aquí 8 años y ha cambiado muchísimo. Sí, en cuanto a la delincuencia, ha mejorado al 100%. Y en visibilidad para el cliente, muchísimo.
1: El alcalde de Bordes informó que van a contratar a otros 180 guardias municipales para que estén afuera de las rejas perimetrales, las cuales indica han dado buenos resultados para restringir la instalación del comercio ambulante. El foco del trabajo ahora se centrará en la recuperación del sector de Abate Molina y también es de especial cuidado el eje Alameda, donde pronto serán entregados las obras de remodelación de la acera sur frente al portal Edwards, por lo que la prioridad es cuidar el lugar y evitar que se lo tome el comercio ilegal.
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6: Buenos días, Mario, acá en Curicó.
7: Hola,
6: para
7: Mario.
6: Mí el mayor acto de solidaridad que probablemente vivió en mi vida fue este último año. Mi hermano falleció el último 23 de diciembre. Su funeral fue el 24. Es una muerte muy repentina en el campo de acá de la región del Maule. Y para mí el mayor acto de solidaridad fue todas aquellas personas que viajaron cientos de kilómetros un día 24 de diciembre, para acompañarnos en nuestro dolor y solidarizar con la familia. Creo que no sé si viviré algo similar. Que tengan buen día.
8: Sí, pues, pasarlo acompañado en plena Navidad, además, pues le tocó una fecha muy compleja por el dolor de la pérdida de su ser querido, pero además en medio de la Navidad, pues de las fiestas de fin de año.
9: Claro, algo hizo bien el hermano en vida, que esa gente lo fue a despedir en buena hora. Les agradecemos a los que han mandado sus notas de voz. Anímense, estamos en el WhatsApp más 569-78-880770, hablando de la lluvia en el norte. Si es que están en los lugares afectados por esta contingencia del clima, nos pueden contar también lo que pasa esta mañana. Si no, por este día de la solidaridad que se celebra cada 18 de agosto en memoria de Alberto Hurtado.
10: Y durante 120 días funcionará la Comisión Asesora Presidencial para la Modernización del Empleo Público, que fue presentada ayer en La Moneda. Está integrada por 12 expertos de distintos sectores. Gonzalo Aguirre nos cuenta.
11: Era un anuncio esperado luego del anticipo que había hecho el titular de Hacienda. Hasta La Moneda llegaron los 12 integrantes de la Comisión Asesora Ministerial para la Modernización del Empleo Público, instancia que tendrá como misión asesorar al Ministerio de Hacienda en la elaboración de propuestas para avanzar en la modernización del empleo público. El presidente José Antonio Kast destacó que la idea no es que la comisión sesione a puertas cerradas y que emita un informe final, sino que vaya recibiendo los aportes de distintos funcionarios, distintas asociaciones, también una conversación amplia con los legisladores. Habló también del ministro Jorge Quirós.
12: Esta comisión tendría como misión abocarse a hacer propuestas relativas a estas modernizaciones. En ese proceso escuchará a las asociaciones de funcionarios, escuchará también a nuestros legisladores, porque queremos que de acá surjan los elementos centrales de una propuesta legislativa, y escuchará a distintos expertos. Podrá hacerlo en 120 días, que es un tiempo que puede verse corto para el tamaño de la tarea, pero esta comisión puede hacerlo porque trae mucha experiencia acumulada.
11: Los 12 expertos que conforman la comisión son Matías Acevedo, ex director de presupuestos, Heidi Werner, ex subsecretaria de Hacienda, Fernando Claro, director ejecutivo de la Fundación para el Progreso, Francisca Díaz, ejecutiva del sector privado, María Jara Quemada, abogada experta en transparencia, Macarena Lobos, ex ministra de la SECPRES, Ramiro Mendoza, ex contralor general de la República, Enrique Rajevich, académico de Derecho Administrativo y Empleo Público, Jorge Rodríguez, ex presidente del Consejo Fiscal Autónomo, Ernesto Silva, prorector de la Universidad del Desarrollo, Cristina Torres, exdirectora de presupuestos, y María Francisca Yáñez, ingeniera civil industrial y especialista en modelos econométricos e inteligencia artificial. El mandatario puso énfasis en que el trabajo se hará con los funcionarios públicos, escuchando las distintas asociaciones gremiales que hoy día conforman parte del Estado, y que la mayor es la ANEF. Precisamente desde la Asociación Nacional de Empleados Fiscales reaccionó a su secretario general, Carlos Insunza.
7: El anuncio del presidente José Antonio Kast de la comisión que se va a instalar para evaluar la reforma del estatuto administrativo se hace en un marco en que el presidente pone en el centro las necesidades de la ciudadanía, plantea que no es en contra de los trabajadores del Estado y pone en el centro materias que desde el mundo sindical público hemos relevado reiteradas veces. Sin embargo, es clave que la actuación del gobierno se condiga con estas palabras, que se detengan los despidos arbitrarios, que de una vez por todas se detenga la presión presupuestaria sobre los servicios, y tenemos por delante tanto una ley de presupuesto como una fecha de renovación de contratas en que el gobierno va a poder dar cuenta de que sus actos son equivalentes a sus palabras.
11: Desde Presidencia detallaron que con la conformación de esta comisión el gobierno busca generar propuestas técnicas que contribuyan a avanzar hacia un Estado más moderno y una gestión del empleo público acorde con los desafíos actuales del país.
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9: 24 horas cayó la cantidad de lluvia que cae en 12 años, ¿sí? En algunos sectores de la región de Tarapacá. Por eso, la preocupación que había en la zona, ¿no? Hans Gotterbaum está en el norte.
14: Más de 12 milímetros de agua han caído en las últimas horas en Tarapacá, región que acostumbra a recibir 0,9 milímetros durante un año y que en esta oportunidad se ha visto afectada por intensas precipitaciones, las que según meteorología podrían extenderse durante el martes en el litoral con rangos entre 5 a 10 milímetros, por lo que la acumulación podría llegar incluso a los 20 milímetros, una condición que este lunes mostró ya sus primeros estragos con remociones en masa y derrumbes en la ruta A16 que une Iquique y Alto Hospicio, donde habitantes de ambas comunas debieron caminar para poder llegar a destino tras la inhabilitación de ambas pistas. Así lo señaló a Cooperativa una de las trabajadoras que al retornar a casa se encontró con el corte de la ruta.
15: Como tengo mi niña igual en la casa, así que sí o sí tengo que llegar.
14: ¿Y tú estabas trabajando en Iquique?
15: Sí, en el hospital de Iquique. Yo trabajo de seguridad. Entonces, como no había, así que tenía que salir sí o sí.
14: Yeah.
15: Solamente me dijeron que el camino estaba cortado, pero cuando yo subí, justo pasé por la estación de carabineros, que había visto que estaba habilitada. Dije, ah, ya, pero ya ni modo. Ya empecé la ruta, dije, ya, claro. Ni modo. Pero veo con la sorpresa que está parada igual, no sé.
14: Oye, ¿cuánto rato llevas caminando?
15: Más o menos como una hora, justo voy a cumplir. Bueno, casi como 7:30 más o menos empecé a caminar de O'Higgins con la salida.
14: No solamente la ruta A16 se encuentra cortada, sino que también la ruta A1 que une Iquique y Tocopilla a raíz de rodados y grandes deslizamientos, mientras que en Alto Hospicio la ruta del zigzag continúa cerrada, al igual que la avenida Las Américas, donde se generó un socavón de gran magnitud hasta donde llegó el alcalde Patricio Ferreira, que reconoció que se han visto superados por la situación y pidió ayuda al gobierno.
16: Este socavón que está acá es la expresión de la lluvia. Esto es producto del agua de la lluvia que se metió en un hoyito pequeñito y empezó a hacer un socavón, y tenemos más socavón en el resto de la comuna, y es por eso que estamos haciendo un llamado para que las autoridades del gobierno nos apoyen, porque necesitamos más apoyo, más recursos para poder llevar a la normalidad a nuestra ciudad. Estamos aquí luchando con nuestra gente, agua del altiplano, con nuestros carabineros, en fin, con nuestro equipo, pero nos cuesta, nos falta más apoyo, nos falta nylon, nos falta que nos cooperen. Tenemos hundimiento, un montón de agua en diferentes calles, hemos tenido inundaciones en algunas viviendas también, así que por favor les pedimos que nos puedan apoyar. Miren, ustedes dirán 5, 6, 7, 8 milímetros de agua, quizás en Santiago, en Concepción no es nada, pero aquí 4, 5 milímetros de agua caída es lo que ustedes ven, es un desastre total.
14: Para este martes se espera la caída de aproximadamente 10 milímetros más de agua en el litoral de Tarapacá, pronóstico que de cumplirse podría resultar catastrófico debido a los suelos que ya han colapsado y el inminente riesgo de aluviones que se podrían generar.
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5: Alarma meteorológica por precipitaciones intensas en Taltal y Tocopilla, desde donde fueron trasladados más de 500 reos debido a la activación de las quebradas.
6: Hay una persona muerta en medio del sistema frontal del norte del país. Las clases siguen suspendidas también en las regiones de Arica, Parinacota, Tarapacá y Atacama.
5: Después de 34 días, esta mañana se reabre gradualmente el paso internacional Los Libertadores.
6: La moneda ingresó su reforma constitucional en seguridad, mantiene restricciones a condenados, pero serán reguladas por ley. Timonel de la UDI retrocede en sus críticas.
5: Le robaron el auto de alta gama al cantante Stanley. Hubo un homicidio en Lo Espejo. En Colina, la PDI abatió a un conocido delincuente que intentó atropellar a una detective.
6: Una ex ministra y una ex subsecretaria de Boric, el ex contralor Mendoza y un ex presidente del Consejo Fiscal Autónomo. Algunas de las figuras de los expertos convocados para proponer una reforma al empleo público.
5: Comisión investigadora de la Cámara lista cuestionario al presidente Kast por la presunta intervención de la ex ministra Steiner en una investigación de la PDI.
6: En el exterior, nuevo bombardeo sobre Ucrania. Rusia, en paralelo, advierte al Reino Unido por el eventual uso de drones británicos por parte de Kiev. Inundaciones y vuelos cancelados tras las lluvias en Lima.
5: Y en el fútbol, con varias ausencias, Universidad Católica recibe estudiantes de La Plata para meterse entre los 8 mejores de la Copa Libertadores de América. 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
0: 7:07 a.m. ¡Buenos días! Ya está todo listo para iniciar este día con la mejor música, la información que necesitas para llenar de energía esta nueva jornada. Prepárate para disfrutar las mejores canciones del rock y el pop, titulares y datos de interés durante estas dos horas en que juntos

0: están ustedes? Muy buenos días, 7 de la mañana, 9 minutos, iniciando esta nueva jornada hoy día, martes 18 de agosto, día de San Alberto Hurtado. Y Santa Elena también, así que vamos a saludar a Elenita, vamos a saludar a San Alberto Hurtado y a toda la comunidad educativa del Colegio Padre Hurtado de Los Ángeles también. Tenemos muchos auditores ahí en el Padre Hurtado, así que saludo al cuerpo docente, a los asistentes de la educación, apoderados, estudiantes, a todos que pertenecen a la comunidad del Colegio Padre Hurtado. Saludos en esta jornada que seguramente van a estar celebrando y el aniversario que comienza también durante estos días. 7 de la mañana, 9 minutos, te damos la bienvenida a la 89.3. Estamos juntos despertando hasta las 9. Sí, 7 de la mañana, 9 minutos y hasta cerquita de las 9 de la mañana vamos a estar despertando en la mía, en la 89.3. Bienvenidos.
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1: 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Aquí está Lit, esto se llama My Own Worst Enemy.

0: 7 de la mañana, 15 minutos, 7:15 de la mañana, despertando todos los Ángeles, el 89.3.
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0: 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Seguimos con la música para despertar a esta hora de la mañana junto a Entel. Allí está Millen Collin. Esto se llama Man of Morse. El 89.3.

7 de la mañana con 19 minutos, 7:19 de la mañana. Muy buenos días, Pipe. Saludos desde Lebu. Oye, saludos para Moisés Gutiérrez a esta hora de la mañana, que le manda saludos a la Paulita. Y muy buena mañana. Gracias, Moisés. Que tenga un gran día. Gracias por escucharnos online en la comuna de Lebu. Acá en Bio Bio nosotros estamos y seguimos despertando en el 89.3. 7 de la mañana, 19 minutos, arriba.

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1: Cada mañana despertamos juntos con toda la música que te gusta para amanecer, para levantarte un nuevo día. Martes 18 de agosto nos vamos a ir a México. Aquí están nuestros amigos de Panda. ¿Te acuerdas de esto? Se llama Narcisista por Excelencia.

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1: 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Oye, la música sigue hasta hora de la mañana, 7:24. 7:24, aquí está Red Hot Chili Peppers. Esto se llama Around the World. Alrededor del mundo, tú nos escuchas también. www.radiomia.cl

que vamos a entregar saludos a esta hora de la mañana, 7:26 de la mañana. Hola, Pipe, ¿cómo estás? ¿Podrías mandar saludos a Margarita María, a Cristóbal, Juan, José y Nicolás, por favor, de parte mía? Esta semana los lleva la mamá al colegio. Mira qué bueno. Entonces saludamos a Cristóbal, a Juan, José, a Nicolás y a Margarita a esta hora de la mañana. 7:26, 7:26. Arriba todo el mundo, los que van al colegio, a la universidad, los que se quedan trabajando, a los que salen temprano. Estamos junto a todos, despertando en la mía, el 89.3.

0: De la mañana con 28 minutos, 7:28 de la mañana. Vamos arriba, juntos despertando cada mañana el 89.3. Estamos conectados contigo a través del WhatsApp de Radio Mía. Envíanos un mensaje a través de nuestro teléfono clásico 311015. Es ahora el WhatsApp de Radio Mía. Agréganos en tu teléfono celular 432-311015 y envíanos un WhatsApp en la 89.3. Despertando junto a ti cada mañana, despertamos con la energía y la alegría en la 89.3.
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0: Claro que sí, estamos despertando en la mía. Oye, Nicole, que se encuentra de gira, claro. El próximo mes de octubre y noviembre de 2026, la Nacional Nicole hará una gira por el país, iniciando el 9 de octubre en Santiago. Estará en Osorno, estará en Puerto Varas, Valdivia, Valparaíso, Temuco y terminando en Concepción el próximo 27 de noviembre. Qué ganas de ver algún día a Nicole en Los Ángeles, ¿no? Bueno, consigue entradas a través de Ticketmaster Chile para Concepción, puede ser viernes 27 de noviembre en La Habana Club. Así que todo bien, nos quedamos con Nicole. Esto se llama Hoy, despertando juntos en Radio Mía.

Hola Pipe, muy buenos días. Voy rumbo a la escuelita. Por favor, un temita de My Chemical Romance. Saludamos a Ángela a esta hora de la mañana. 7:29. Abrazos para Ángela. Lindo día, Angelito. Que le vaya muy bien. Gracias por estar escuchando y despertando en la mía.

encontró los documentos Don Bicho, ¿no? Lo contactaron por ahí. Oye, voy a saludar a Don Bicho Espinosa, a Paulito y a Joaquín, saliendo recién para el colegio, con todo el ánimo. Muy bien. A Don Bicho le mandamos saludos. Hoy día martes 18 de agosto, día de San Alberto Hurtado y día de Santa Elena. Así que vamos a reiterar el saludo que hicimos al inicio a toda la comunidad del Padre Hurtado, del Colegio Padre Hurtado. Un abrazo grande a los docentes, apoderados, asistentes de la educación, estudiantes, a todos. San Alberto Hurtado, hoy día 18 de agosto, 7 de la mañana, 31. Escuchamos San

yo voy a saludar a Soledad y a Luciano. Hola, Luciano, ¿cómo estás? Muy buenos días. Oye, tiene mucho sueño, Lucianito, así que le mandamos un abrazo grande a Luciano de energía para que despierte, para que se llene de energía, Luciano, hoy día martes, de parte de su mamá Soledad, que siempre escucha nuestro programa. Así que para Sole y para Luciano, muchas gracias por estar en sintonía. También voy a saludar a don Dani Silva. ¿Cómo está, Dani? Buenos días, rumbo al trabajo, escuchando la radio mía. Saludos para Dani. Ahí está.

tanda comercial, nos vamos a pausita de comerciales y volvemos con más energía, con todas tus canciones, el 89.3. No te muevas de nuestra sintonía.

0: El agua está lista. Vamos por un café y ya volvemos para seguir despertando en la mía.
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0: 7:33.
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1: Y nada más, estamos de regreso, 7 de la mañana, 38 minutos, 7:38. Oye, este bloque es importante porque hay que despertar sí o sí. Hay algunos que todavía no salen de la casa. Hay otros que ya llegaron al colegio y vienen de vuelta. Muy bien, 20 minutos antes, excelente. Y hay otros que quedan 20 minutos y todavía ni siquiera salen. Así que vamos, vamos, vamos arriba. Vamos a llenarte de energía, gentileza de Gimnasio Focus, en este bloque que comienza despertando en la mía.
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Hoy voy a saludar a José Tomás a esta hora de la mañana, 7:40. ¿Cómo estamos, Cote? ¿Todo muy bien o no? Saludar a la Moni Rivera también, al Cote, a José Tomás, que vamos rumbo al colegio. Así que saludos para ellos también en sintonía del 89.3. Saludos para mi hijo, quiero enviar, dice la Moni Rivera, vamos escuchándote camino al colegio. Para el Cote, 7:40 arriba, todo el mundo despertando en la mía, a levantarse universitarios, a toda la gente que va rumbo al trabajo, en la locomoción colectiva, un abrazo grande. Al transporte escolar también, abrazos a esta hora de la mañana. 7:41, arriba todo el mundo, estamos despertando en la mía.

7:42 de la mañana, voy a saludar a don Alejandro Venegas. ¿Cómo estás, Janito? Buen día, Pipe. Camino al colegio por acá. Saludos. Muchos saludos para ustedes a esta hora de la mañana. Oye, te voy a contar que tenemos 3 grados de temperatura en Los Ángeles. Hace bastante frío. Claro que vamos a tener un día soleado, igual que ayer. La máxima llegará a 17 grados. Agradable 17 grados que se agradecen a esta altura del año. Sí, vamos a tener 17 grados en este martes 18 de agosto, día de San Alberto Hurtado y día de Santa Elena. Así que para todos los que están despertando junto a nosotros, ya lo sabes, 3 grados de temperatura, frío en la mañana, pero llegaremos a los 17. Seguimos avanzando, despertando juntos en Radio Mía. Swedish House Mafia, Don't Worry Child, en la Radio Mía.

Oye, por fin a la hora. Muy bien, muy bien. Hay que levantarse temprano, que el sol nos entrega energía el día anterior. Cuando hay solcito nos llenamos, nos recargamos de energía todo el día. Y el próximo día es mejor. Y el próximo día es mejor que el anterior. Así que para la Carito, para el Rafa, para la Magda, para Amador, para todos los que están en sintonía, para los que están llenos de energía también, los saludamos a esta hora de la mañana. Estamos en vivo y en directo despertando en Radio Mía. Tus canciones, toda la energía hasta las 9 de la mañana. De 7 a 9 estamos juntos en la primera del dial. Jornada de día martes 18 de agosto. Juntos estamos.

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Oye, está alumbrando el sol Los Ángeles, ah, muy bien, el solcito alumbra. Asoma el sol su risa entre las cumbres. Eso, se desperezan los árboles del bosque.

0: Vamos en unos segundos a saludar a los nuevos seguidores, a todos los que llegan al Instagram conectado Pipe Manríquez Radio.
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0: Ahí estamos conectados contigo entonces. Vamos a saludar a todos los nuevos seguidores, a los que vienen llegando a esta hora de la mañana. Claro que sí. Aquí estamos. Oye, sí, saludar a Osvaldo Gutiérrez. ¿Cómo está? Mandito, muy bien. Oye, Mandito y familia, estuvimos conversando ayer, así que

saludar a Isi también, que se conecta con nosotros. Saludar a nuestro buen amigo Macuna Hatata. Muy bien. Saludar a Carolina Salazar, a nuestros seguidores que están en el Instagram. Magdalena Ramírez. Sí, también saludamos a Perla Briseño a esta hora de la mañana. Gracias por estar con nosotros, Karencita. A todos los que vienen llegando a esta hora junto a nosotros. Mira qué bien, Tex Ribs, carne ahumada. ¡Ay, qué rico! ¡Qué bueno, qué bueno! Oye, aparte de un nuevo seguidor, un buen dato para tener acá en el Instagram. 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Y apoyamos también a Barbecue Texas Style. ¿Qué tal? ¡Uy, tremendo! Gracias, gracias por seguir nuestra cuenta. 7 de la mañana con 50 minutos.

don Rafael Higuera. Mira, Rafael, gusto saludarte, Rafael. Ahí está. Muchas gracias por seguirnos en el Instagram Pipe Manrique Radio. Saludando a todos nuestros nuevos seguidores, a los que vienen sumándose para programar.

Oye, quiero saludar a mis colegas queridas del primer ciclo del Padre Hurtado. En especial recordarles que somos máximas y máximos. Abrazos, lindos días para ti. Abrazos para la Pauli en este día especial para la comunidad del Colegio Padre Hurtado, ¿eh? Hoy día es San Alberto Hurtado, 18 de agosto. Así que saludamos a Pauli, saludamos a toda la comunidad educativa, asistentes de la educación, claro, profesores, docentes, administrativos. A todos los saludamos a esta hora. La Paulina, ¿cómo está Paulina? Buenos días. Hoy me quiero autosaludar y pedir cualquier temita. Son todos muy buenos cuando los escucho, cariños, y que sea un gran día para todos. Gracias, Paulina. Oye, vamos a hacer un poquito de desorden, ¿les parece? Oye, me acordé de esta canción, la busqué en la biblioteca musical de nuestra emisora de la radio mía y encontré esta canción para llenarlos de energía esta mañana. Así que vamos, sacando los prohibidos a esta hora para...

Oye, David Espinosa, aprendidísimo hoy día. ¿Quiere escuchar a Technotronic? Puede ser, ¿ah? Puede ser. 7:53 Voy a buscar el cassette de Technotronic. Voy a buscar acá el cassette y a ver si alcanzamos a programarlo. Buen día, Felipito. Un cariñoso saludo para ti y para mi hijo Jesús, que va camino al colegio Alceana. Que tenga un bello día. Saludos para Jesús, entonces. Saludos a Jennifer, también a esta hora de la mañana. Lo amo mucho y es el mejor y único hijo. Muy buen día, Marte, para todos. Para Jennifer, para Jesús.

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0: Aquí está la música de Ace of Base. Esto se llama Beautiful Life. Oye, la vida es bella. Claro que sí. Es muy linda la vida, disfrutarla. Aunque tengamos un poquito de sueño, aunque vayamos atrasado, arriba todo el mundo despertando en la mía.

7 de la mañana, 58 minutos. Andreita nos escribe, dice: hola Pipe, buen día. Quería saludar a mi hija María José, que va al Colegio Padre Hurtado, que está de aniversario. Hoy día,

Oye, saludamos a la Julia, la Luchita, Carlitos y Fuentes a esta hora de la mañana, también presentes en el desorden de la mañana. 7:59, vamos arriba, arriba, arriba. Todo el mundo despertando junto a nosotros. Agradecer a nuestro público, ¿ah, sí? Somos la primera en sintonía en la mañana. Somos la number one a esta hora de la mañana. De 7 a 9 nadie nos gana, claro. ¿Por qué? Porque ustedes nos prefieren y nos escuchan. Así que muchas gracias a nuestros auditores por escuchar la número uno, la primera del dial.

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1: Claro que sí, somos tu mejor compañía. Jornada de día, martes 18 de agosto. ¿Cómo va la temperatura? Alumbra el sol en Los Ángeles. Tenemos 3 grados de temperatura. La máxima llegará a 17, día soleado. Así que aprovechar hoy día. Aprovechar de lavar un poquito de ropa. Hoy a mí me encanta lavar ropa todo el día. Sale el sol y me vuelvo loco lavando ropa. Hola, pibe, vamos atrasados con la Conguito. Feliz día, saludamos a Evelyn Torres. Gracias por estar en sintonía a esta hora de la mañana, despertando a Los Ángeles. Es que nosotros a esta hora, en la radio mía, bailamos, reímos y cantamos.
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1: Oye, esta canción va de regalo para todos los que van atrasados. 8 de la mañana con un minuto, ya fuimos, bueno, no, ya fuimos ya. 8 de la mañana, un minuto, ya no se estrese, ya llegó tarde. Hoy día no fue. Hay otro día en que llegamos temprano, otro día en que a las 8 de la mañana ya estamos listos. Y hay otro día en que a las 8 de la mañana, un minuto, todavía estamos en el auto. Así que escuche esta canción, relájese y entre las 8 de la mañana con un minuto y las 8 de la mañana con 11 minutos, da lo mismo. Vamos tarde igual. Así que esta canción es para todos los atrasados de hoy día. Estamos juntos despertando en la mía.

Oye, Liliana me dice: buen día, Felipe, ya dejé a mis niños en el colegio y ahora ando en busca de pellets. No me diga que estamos escasos de pellets de nuevo. Oye, sí, hasta rutina de humorista nos tiraron porque no había pellets en Los Ángeles. Bueno, ojalá que encuentre. Saludos a Liliana. Y aparte del pellet, tómese un cafecito, Liliana. Sí, pare por ahí. Tómese un cafecito, se lo merece. Si ya dejó a los niños en el colegio, un cafecito rico a esta hora de la mañana. Yo voy a ir a prepararme un café ahora. Vamos a ir a pausa comercial, saludando a Liliana a esta hora de la mañana, saludando a todos los que están en sintonía, bailando y cantando hasta ahora. El 89.3, 8 de la mañana, 3 minutos. Quédate con nosotros en sintonía hasta las 9 de la mañana. Canciones noventeras, canciones dos mileras, porque eso es lo que escuchamos en Despertando en la Mía.

más, 8 de la mañana con 3 minutos. Para los que hoy día se despertaron tempranito, vamos a pausa comercial, vamos a tandita de comerciales, vamos y volvemos con la energía de siempre hasta las 9 horas. Estamos despertando la misma.

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2: 8:04.
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4: De la mañana con 10 minutos. Oye, qué manera de pasarlo bien el bloque de la energía, bloque anterior. Voy a saludar a don Víctor Manuel. ¿Cómo está, amigo mío? Hola, Pipe, buenos días. Quiero escuchar y programar a Stereo MCs con Stereo Up. Por favor, saludos. Oye, para Bitoco, a esta hora de la mañana, Stereo MCs. Aquí está su programación musical. 8 de la mañana con 10 minutos. Estamos de regreso hasta las 9. No te cambies de nuestra sintonía, estamos despertando en la mía.

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Seguimos con canciones para recordar, canciones para disfrutar en esta jornada de día martes 18 del mes de agosto. Nos quedamos con

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1: Ocho de la mañana, 19 minutos. Escuchábamos a Jim Blossoms a esta hora de la mañana. Oye, bueno, hemos conversado que aparte de estar realizándose bastantes conciertos en nuestro país, también es época de anuncios. Ya sabemos, por ejemplo, que Foo Fighters viene a Latinoamérica, estará el próximo 28 de febrero del 2027 en el Parque Estadio Nacional. Ya salieron las preventas, ya se están vendiendo las entradas para Foo Fighters, que confirmó su visita a nuestro país. Y uno de los que tiene muy expectantes a sus fanáticos es el señor Bruno Mars. Claro, Bruno Mars actualmente no ha entregado confirmación de un próximo concierto en Chile, pero sí circulan fuertes rumores y estaría en los próximos días anunciando su paso por Latinoamérica a fines de este año 2026 o a principios del 2027, igual como lo hizo Foo Fighters. Su última visita a nuestro país, recordemos, fue el 6 de septiembre del año 2023, hace ratito ya en el Estadio Monumental. Así que bueno, estar bien atentos porque The Romantics, la gira de Bruno Mars que estuvo en nuestro país, se podría repetir y podría volver Bruno Mars en los próximos meses, en los próximos días, un nuevo anuncio de visita en Chile. Así que bien atentos con lo que pueda pasar con Bruno Mars, que sabemos le gusta a mucha gente. Por ejemplo, Andrea nos escribe a través del WhatsApp de Radio Mía. Nuestro WhatsApp clásico, el 311015, el teléfono de Radio Mía, es ahora el WhatsApp de Radio Mía, así que agrega el 432-311015 y envíanos un WhatsApp como lo hizo Andrea. Pipe, ¿será posible solicitar un tema de Bruno Mars? Por favor, gracias. Y esperando la confirmación de Bruno Mars en nuestro país, el próximo concierto que ojalá lo traiga por estos lados. Nos quedamos con el pedido que tiene Andrea a esta hora de la mañana. 8 con 21 minutos. Seguimos despertando juntos en Radio Mía.

0: escuchando a Bruno Mars, That's the way they like. Ocho de la mañana, 24 minutos, programa tus canciones y envía tus saludos. Estoy conectado contigo también a través del Instagram, Pipe Manrique Radio. Agrégame al Instagram, pide canciones y envía tus saludos.
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0: Estoy conectado ahí, nos quedamos con Ariana Grande.

0: 28 minutos, 8:28 de la mañana de este día, martes 18, día de San Alberto Hurtado y Santa Elena. Estamos juntos hoy día, despertando en la mía.
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Oye, 8 de la mañana, 32 minutos, 8 de la mañana con 32, jornada de día, martes 18 de agosto. Jimenita, ¿cómo estás? Muy buenos días. Dice, hola Felipe, quiero mandarle un saludo a mi querido nietecito, que lo amo mucho. Vino a alegrar mi vida y se llama Aloncito. Así que para el Alonso y para Jimenita, a esta hora le mandamos un saludo a los dos, acá en la radio mía, en la primera del dial. Oye, vamos a pausa comercial, tandita de comerciales con los saludos de Jimena para Aloncito. Vamos y volvemos con el último bloque programa de 7 a 9 de la mañana juntos. De lunes a viernes estamos despertando en la mía. Quédate con nosotros, no te muevas de nuestra cinta.

0: y revisar pendientes. Quédate en sintonía. 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
0: 8:34.
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8 de la mañana con 42 minutos, 8 horas 42 minutos, aquí estamos en vivo y en directo escuchando Foo Fighters, próximo 28 de febrero, Parque Estadio Nacional, usted ya tiene su entrada en la mano, nosotros programamos a Foo Fighters, se vienen los Foo, oye, 5 grados de temperatura, ya tenemos 5 grados en Los Ángeles, y la máxima llegará a 17 grados. 8 de la mañana, 42 minutos. Despertar.

Oye, ya lo saben, está colgado en mi Instagram también la promoción, porque Primavera de Praga, la mejor banda angelina de la historia. Este 7 de noviembre también vuelve a Cúpula en el Parque O'Higgins. Así que puedes comprar tus entradas en Punto Ticket. Seguramente también tendrán fecha pronto en Los Ángeles. Nos vamos a quedar con Leo Saavedra y compañía. Esto se llama Anoche, despertando juntos.

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1: De la mañana, 47 minutos, 8:47. Anoche soñé despierto. Conocemos titulares de los que trae el diario financiero.cl. Tobacco, el proyecto de 870 millones de dólares con Pucobre, que asoma como primera alianza de la era Fontaine en Codelco. Aunque el mecanismo aún no está definido, reportes de la firma de la familia Hurtado Vicuña y Fernández León, Hurtado a la CMF ha avalado en la sociedad un 60% para la privada y un 40% para la estatal. Las normas tributarias de la ley de reconstrucción que podrían beneficiar a los family offices. Conozca también hoy día, COPSA revela las conversaciones del Ministerio de Obras Públicas con ASBI por concesiones de corredores en el Biobío. Toma forma nuevo rostro del empleo público, 12 nombres y 120 días se evaluarán algunos cambios en esta materia. Y les voy a contar además que los indicadores diarios hoy día la unidad de fomento tiene un valor de 40.856. 40.856, y el dólar observado comienza a cotizarse en 9.14. 914 pesos el dólar y 40.856 en la unidad de fomento. Nos vamos a quedar con Rob Thomas y su agrupación Matchbox 20. Esto se llama If You're Gone. 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Estamos juntos despertando en la mía.

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1: 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Nos quedamos con Turnstile. Esto se llama I Care.
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1: Estabas escuchando, señoras y señores, 8 de la mañana con 58. Nos vamos. Ya vienen noticias regionales, ya viene el matinal que conecta. Estuvimos contigo de 7 hasta ahora, 2 minutos para las 9 de la mañana. De 7 a 9 de la mañana, de lunes a viernes, siempre estamos despertando en la mía. Nos escuchamos mañana, si Dios quiere.

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0: 9:06.
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0: 9:11.
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10: NDH presenta querellas contra la Escuela Naval de Valparaíso. Acusa torturas contra ex cadete. Comisión Transversal busca impulsar una agenda de Estado contra la soledad. Cifras revelan que casi el 50% de los adultos mayores sufren de aislamiento. Chile oficializó la gira china en medio de controversia arancelaria por trabajo forzoso con Estados Unidos.
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10: Hola, ¿cómo están? Les saluda Pablo Figueroa, conductor de CNN Chile, y les doy la bienvenida a una nueva edición de Noticias junto a Radios Regionales. El Instituto Nacional de Derechos Humanos informó que presentó una querella contra la Escuela Naval Arturo Prat acusando torturas ocurridas contra un cadete. Ornella Mellado con el informe.
11: El Instituto Nacional de Derechos Humanos interpuso una querella contra la Escuela Naval Arturo Prat de Valparaíso por el delito de tortura contra un joven de 25 años quien se encontraba en proceso de formación en la institución. El ex cadete habría sido sometido a agresiones físicas, amenazas y episodios de asfixia por ahorcamiento, las que concluyeron con el aislamiento del joven en la enfermería del recinto, donde no se brindó la atención necesaria y posteriormente se le obligó a firmar la baja por desinterés vocacional. Esta querella por parte del INDH se suma a la denuncia presentada por el abogado particular Rodolfo Prech ante la Fiscalía del Ministerio Público contra los cadetes agresores y el director de la institución. Escuchemos al jurista.
12: Quienes agredieron a mi representado lo sometieron a verdaderas torturas. El capitán Juan Pablo Castro, director de la Escuela Naval, fue implacable en intentar ocultar las agresiones que sufrió la víctima e incluso en intentar dejar en la impunidad las represalias de las que fue víctima mi representado ya siendo ex cadete. Y nosotros seremos implacables ejerciendo las acciones judiciales tendientes a que se investigue y sancione penalmente a los responsables de los delitos. Y si es necesario, recurriremos a la Comisión Interamericana de Derechos Humanos.
11: En tanto, el padre del cadete afectado cuestionó a la institución y enfatizó que busca justicia contra quienes resulten responsables.
13: Mi hijo no merecía que se le arrebatara así su sueño de ser cadete y futuro oficial de Marina. Es un sueño que tuvo desde niño, lo apoyamos siempre como familia. Después de un año intenso de preparación logró ingresar, pero lamentablemente todo terminó abruptamente de la peor manera para él y para nosotros. Como padre, busco justicia. Que la Fiscalía Local investigue las torturas y los demás delitos de los que fue víctima mi hijo en la Escuela Naval y que los tribunales apliquen el máximo de las penas que contempla la ley a los autores y partícipes de estos hechos.
11: Desde la Armada afirmaron estar en conocimiento de las acciones legales, reiterando estar a disposición para entregar información necesaria para una investigación.
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9: Lo que le pasa a Santiago no le pasa a Chile. ¿Qué pasa en Osorno?
10: Hallazgos de restos arqueológicos en las obras del nuevo acceso norte a Osorno activaron protocolos del Consejo de Monumentos Nacionales, situación que podría retrasar los trabajos y extender las excavaciones durante años.
9: Padre Las Casas.
10: El Tribunal Laboral condenó al Servicio de Salud de Araucanía Sur a pagar 20 millones de pesos por el daño moral a un funcionario del Hospital de Padre Las Casas, tras vulnerar sus derechos en un extenso sumario que terminó absolviendo.
9: Concepción.
10: La exención de contribuciones para adultos mayores favorecerá a 8.697 viviendas en la región, principalmente en Concepción, mientras municipios respaldan la medida exigiendo una compensación efectiva para evitar mermas en sus presupuestos locales.
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10: Un grupo de víctimas afectadas por episodios de contaminación en 2018 en las comunas de Puchuncaví y Quintero entregaron una carta al Ministerio de Relaciones Exteriores para que se respete la resolución interpuesta por la Comisión Interamericana de Derechos Humanos. ¿De qué se trata esto? Javier Vera nos lo comenta en el siguiente informe.
16: Las víctimas de los episodios de contaminación registrados en Quintero y Puchuncaví llegaron hasta el Ministerio de Relaciones Exteriores para solicitarle al gobierno que siga las indicaciones de la Comisión Interamericana de Derechos Humanos, CID, y abra una mesa de conciliación y solución amistosa por la denuncia presentada ante el Estado. En detalle, la petición fue formalizada mediante una carta dirigida al ministro de Relaciones Exteriores, Francisco Pérez Mackenna, en la que el abogado representante de 1.034 vecinos y familias le pide a la Cancillería que adopte una posición activa. Habla el abogado Renberto Valdés.
17: Le pedimos que se allane a la indicada petición y haga una mesa de diálogo y colaborativa que consiga por fin, después de 8 años de largos litigios judiciales, una reparación para las víctimas que representamos. Durante este largo camino han fallecido ya 17 víctimas que hoy en delegación están representadas por sus familiares. No queremos que esto siga continuando. Necesitamos que el Estado de Chile repare a las víctimas de la contaminación por Irene Heavy del ENAP en Quintero y Puchuncaví.
16: En la carta señalaron que la CID transmitió formalmente la petición al Estado el 5 de febrero de 2026 por una presunta vulneración de los derechos a la vida, salud e integridad personal. Sin embargo, la comisión notificó que el Estado no respondió dentro del plazo establecido. Las víctimas cuestionan que la Cancillería puede adoptar una posición distinta. Además, agregaron el fallo de la Corte Suprema ENAP, que terminó absorbiendo a los ejecutivos por un estrecho margen de 3-2.
10: Diversos sectores políticos, autoridades del Ejecutivo y representantes locales lideraron una audiencia pública en el ex Congreso Nacional para impulsar una agenda de Estado contra la soledad. La iniciativa busca abordar un fenómeno que afecta tanto a jóvenes como a personas de la tercera edad. El informe es con Carlos Maturana.
18: Diversos sectores políticos, autoridades del Ejecutivo y representantes locales lideraron una audiencia pública en el ex Congreso Nacional para impulsar una agenda de Estado contra la soledad. La iniciativa busca abordar un fenómeno que afecta tanto a jóvenes como a personas de la tercera edad. En el Congreso Nacional en Santiago se llevó a cabo la audiencia pública y la actividad reunió a parlamentarios y al ministro subrogante de Desarrollo Social y Familia, Gabriel Ugarte, con el objetivo de generar políticas públicas para frenar el aislamiento social. Recordar que según la sexta encuesta nacional de calidad de vida en la vejez UCE, se evidenció que el 49,2% de las personas mayores experimenta soledad, comparado al 40% registrado en 2016. Además, un 55,5% presenta un alto riesgo de aislamiento social y un 30,7% padece ambas condiciones simultáneamente. Sobre esto habla el diputado Diego Schalper, impulsor de esta comisión.
19: Hoy día hemos tenido esta audiencia a propósito del tema de la soledad. Estamos muy conformes porque hemos dado pie a esta hoja de ruta que involucra acciones concretas en el ámbito legislativo, en el ámbito de las políticas públicas, en el ámbito de la integración pública y privada. Y por lo mismo seguiremos avanzando en esta hoja de ruta que lo que busca es establecer la soledad como un problema de Estado que podamos enfrentar entre los distintos órdenes del Estado a nivel nacional y también a nivel local, junto con las organizaciones sociales y poner esto en el primer lugar de la agenda.
18: El subsecretario de Servicios Sociales, Alejandro Fernández, comentó que estos números están principalmente vinculados a la soledad, a la falta de vínculos, de familia, de comunidad, y ese desafío lo tienen que trabajar todos juntos. Por otro lado, la investigación aplicada a jóvenes de segundo medio muestra que, aunque cerca de un 70% declara sentirse feliz o muy feliz, aparecen síntomas de malestar como la soledad asociados a la salud mental. La instancia entregará una hoja de ruta con compromisos concretos al presidente Kast con el fin de consolidar una estrategia junto al Ejecutivo enfocada en la prevención, acompañamiento y salud mental.
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10: Chile oficializó una gira oficial a China entre el 18 y el 22 de agosto para asegurar inversiones y mercados. El viaje se da en medio de la controversia con Estados Unidos tras fijar un arancel de un 12,5% aludiendo a normativas sobre trabajo forzoso. Constanza Zambrano nos cuenta más.
22: Chile oficializó la visita diplomática a China que llevará a cabo entre el 18 y el 22 de agosto con el objetivo de reforzar acuerdos comerciales y de inversión. La misión oficial adquiere relevancia luego de que el portavoz de la Cancillería China, Lin Jian, destacara el rol estratégico de Chile en América Latina. A través de las redes sociales de la Cancillería de Chile, el ministro de Relaciones Exteriores, Francisco Pérez Mackenna, explicó que el principal objetivo de la gira es abrir nuevas oportunidades para el país.
1: Estamos por empezar una gira de alto valor estratégico a Asia-Pacífico, donde visitaremos China, Vietnam y Japón para impulsar la iniciativa Choose Chile y fortalecer los lazos comerciales con algunos de nuestros socios más importantes. Llevaremos una agenda política y comercial, donde buscaremos mostrar a Chile como el mejor destino para la inversión, los avances tecnológicos y también la atracción de capital humano. Buscamos conectar con el mundo público y privado para atraer nuevas oportunidades para el mercado chileno, diversificar nuestra canasta exportadora y generar empleos para los chilenos.
22: La agenda bilateral busca consolidar la relación con el principal socio comercial del país mediante reuniones de alto nivel y la promoción de la iniciativa Choose Chile. El despliegue cobra especial importancia estratégica para diversificar destinos de exportación y asegurar estabilidad a los envíos nacionales frente a la creciente incertidumbre en el comercio internacional. El viaje coincide con un complejo flanco abierto por Washington tras la confirmación de un arancel del 12,5% a exportaciones chilenas bajo el argumento de normas sobre trabajo forzoso. Y luego de que la Casa Blanca publicara un informe donde incluye a Chile en una lista de 40 economías por presunto riesgo de transbordo ilegal para evadir tarifas a productos chinos.
21: Lo que le pasa a Santiago no le pasa a Chile. ¿Qué pasa en Iquique?
10: En Iquique y la región se desarrollarán 5 nuevas iniciativas de conservación y educación ambiental durante agosto, abarcando desde La Pampa hasta el borde costero bajo la campaña nacional 100 acciones por la naturaleza.
21: Concon.
10: La Seremi del Medio Ambiente abrió las postulaciones al programa de recambio de calefactores en Concon, Quintero y Puchuncaví. Iniciativa que busca reemplazar artefactos a leña por sistemas más limpios para reducir la contaminación intradomiciliaria y atmosférica.
21: ANCUD.
10: A través de un taller municipal, Guardianas de Chiloé, estudiantes de ANCUD fortalecieron su conciencia turística y ambiental, abordando temáticas sobre la identidad local, biodiversidad, patrimonio y sustentabilidad dirigidos a escolares de la comuna.
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10: Una investigación demostró que las expresiones faciales humanas activan áreas en los perros asociadas al placer y premios, lo que demuestra la capacidad adaptativa de las mascotas. Auri Morales con la nota.
2: Sonreírle a tu perro ya no es solo una muestra de afecto. De hecho, según un estudio hecho por la Universidad de Viena, una sonrisa impacta directamente en su neurobiología. El estudio publicado en iScience reveló cómo los perros perciben e interpretan las expresiones faciales humanas, confirmando que comprenden la felicidad y pueden diferenciarla de la tristeza o el enojo. Los especialistas aclararon que el experimento se realizó con mascotas criados en entornos familiares cariñosos, por lo que mantener interacciones que integren sensaciones como sonrisas refuerza su bienestar. Los experimentos revelaron que las imágenes de personas sonriendo o con rostros alegres activaron de manera exclusiva regiones cerebrales como la corteza temporal y el núcleo caudaló, lo que se asimila a la respuesta biológica cuando reciben golosinas o felicitaciones.
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21: Lo que le pasa a Santiago no le pasa a Chile. ¿Qué pasa en Chillán?
10: Carabineros informó que durante la última semana detuvo a 182 personas y realizó más de 6.000 fiscalizaciones en la región, destacando procedimientos por droga en Coihueco y la recuperación de vehículos en Chillán.
21: Valdivia.
10: La Corte de Apelaciones suspendió por un mes a una jueza del Tribunal de Juicio Oral en lo penal de Valdivia tras un proceso disciplinario interno, sanción que la magistrada apeló ante la Corte Suprema.
21: La Cruz.
10: La Cruz implementará por primera vez el programa Red Local de Apoyos y Cuidados, iniciativa con inversión de 128 millones de pesos anuales que brindará atención domiciliaria y apoyo multidisciplinario a 101 personas dependientes y sus cuidadores.
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10: Ahora sabremos del estudio que vincula la microbiota intestinal con la respuesta al estrés y que profundiza en la relación intestino-cerebro. Constanza Pérez, periodista de CNN Futuro, nos cuenta más de esto.
6: ¿Por qué frente a una misma situación algunas personas se estresan más que otras? Pensemos en una presentación frente a un grupo. Mientras algunos logran mantenerse tranquilos, otros sienten que los nervios los sobrepasan. Un nuevo estudio apunta a que existe un actor escondido detrás de las diferentes respuestas a situaciones de estrés, la microbiota. La microbiota es ese reino de microorganismos como bacterias, virus, hongos y parásitos que viven en nuestro organismo. El doctor Freddy Esquella, gastroenterólogo y académico de la Escuela de Medicina de la Universidad Andrés Bello, explica que la microbiota es parte de un ecosistema complejo que influye en distintos aspectos de la salud.
7: Sabemos que la microbiota intestinal cumple funciones muy importantes, participa en la digestión de algunos alimentos, produce sustancias beneficiosas para el organismo, ayuda a mantener la barrera intestinal y además interactúa permanentemente con nuestro sistema inmunológico. Por eso actualmente no vemos a la microbiota simplemente como microorganismos que están en el intestino, sino como una parte verdadero de un ecosistema que interactúa con nuestro organismo y que puede influir en distintos aspectos de nuestra salud.
6: En una investigación publicada en Neurobiology of Stress, analizó a 74 adultos sanos y comparó su microbiota intestinal con la respuesta de sus organismos frente al estrés. El resultado, las personas con una mayor diversidad de microorganismos intestinales mostraron una respuesta más intensa, tanto en sus niveles de cortisol como en la percepción del estrés. Desde hace un par de años, la ciencia ha comenzado a denominar al intestino como el segundo cerebro. En las paredes intestinales están presentes más de 100 millones de neuronas, componiendo el sistema nervioso autónomo que convive con la microbiota intestinal y que, como explica el doctor Esquella, mantienen constante comunicación al cerebro y al intestino.
7: El intestino y el cerebro están en comunicación permanente a través de lo que llamamos el eje intestino-cerebro. Esta comunicación es bidireccional. El cerebro puede modificar el funcionamiento del intestino, pero también las señales que se originan en el intestino pueden llegar al cerebro. Esta comunicación ocurre por distintas vías, a través del sistema nervioso, especialmente el nervio vago, mediante algunas hormonas, el sistema inmunológico y también sustancias producidas por la misma microbiota intestinal.
6: Los investigadores aclaran que la relación entre microbiota y estrés se trata de una asociación y que no se puede afirmar que el microbioma sea la causa de una mayor respuesta. La epigenética, experiencias vividas e incluso el temperamento también van regulando la forma en la que cada uno se enfrenta al estrés.
7: En general sabemos que el estrés puede modificar el funcionamiento intestinal y también puede producir cambios en la composición y actividad de la microbiota. Pero esta relación parece funcionar en forma bidireccional. La microbiota produce distintas sustancias que pueden interactuar con el sistema inmunológico, el sistema nervioso y algunas vías hormonales involucradas en la respuesta al estrés. Aquí es importante quizás ser un poco prudente. Existe evidencia bastante interesante, especialmente experimental, pero todavía estamos investigando cuánto de este efecto se traduce directamente a las personas y cómo podríamos utilizarlo como un tratamiento. Por ahora es correcto decir que existe una interacción entre microbiota, intestino, cerebro y estrés que atribuirle a la microbiota un efecto único o directo.
6: El doctor Esquella también llama a la prudencia respecto a lo que hasta ahora sabemos de esta conexión y el desarrollo de terapias inspiradas en la relación.
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10: El Ejecutivo presentó la Comisión Asesora Ministerial para la Modernización del Empleo Público. Dos especialistas desarrollarán propuestas para modernizar y mejorar el empleo público. María Belén Araya con el informe.
23: Hola, ¿cómo están? Así es, el presidente de la República, José Antonio Kast, presentó la Comisión Asesora Ministerial para la modernización del empleo público. La instancia convocará a 12 expertos con trayectoria en el sector público, privado, derecho administrativo, economía y tecnología, con el foco de modernizar y mejorar el empleo público en el país. Sobre esto, el presidente de la República, José Antonio Kast, entregó más información.
0: El tiempo es escaso. ¿Y por qué lo hacemos ahora? Porque haciéndolo al inicio de un gobierno, podemos resolverlo durante el mismo periodo de gobierno y no traspasarle una vez más este tema al gobierno que viene. Por eso le hemos planteado que este trabajo se realice en 120 días, con toda la libertad, porque tienen que presentarle a la ciudadanía, al gobierno, al poder legislativo, a los funcionarios, todo lo que ustedes crean y hayan estudiado que sea bien de la patria.
23: La comisión será asesorada por el Ministerio de Hacienda y deberá considerar la opinión de funcionarios, asociaciones gremiales, legisladores y especialistas. En detalle, los nombres que componen la comisión son, por una parte, la ex ministra de la SECPRES del expresidente Gabriel Boric, Macarena Lobos, el ex director de presupuestos durante la segunda administración del expresidente Sebastián Piñera, Matías Acevedo, la ex subsecretaria de Hacienda durante el segundo ciclo de la expresidenta Michelle Bachelet, Heidi Werner, y por último, el ex contralor Ramiro Mendoza, entre otros. El grupo tendrá un plazo de 120 días para elaborar propuestas concretas para modernizar el empleo público y las conclusiones serán posteriormente utilizadas para elaborar un proyecto de ley que será discutido en el Congreso.
10: Y llegamos al final de esta entrega informativa. Nos volveremos a encontrar en un rato más con una nueva actualización de las noticias. Que estés muy bien.
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1: 9 horas, 34 minutos.
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7: Muy buenos días, bienvenidos a este martes en Tu Mañana y la Mía, el matinal que conecta. Aquí estamos para acompañarte en un nuevo día, conversar contenido y comenzar juntos una nueva jornada. Gracias por estar con nosotros en Radio Mía 89.3.

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pitores, pongan mucha, pero mucha atención, porque siempre hablamos de la importancia de beber agua. Usted ya se me estaba adelantando, ya estaba bebiendo cerveza, pisco, vino, terremoto a propósito del 18. No, agua, amiga, amigo. Siempre hablamos de lo importante, de la importancia del agua, pero ¿cuánta agua necesitamos? Como referencia general, una ingesta total de unos 2,7 litros al día para mujeres y 3,7 litros para hombres, contando el agua de las bebidas y también la que aportan los alimentos, ¿ya? Cuando yo hablo de agua de las bebidas, me refiero, no sé, a una infusión. Cuando hablo de alimentos, el agua de las frutas, de las verduras, ¿ya? Y ojo, no significa que tengamos que tomar todo eso en vasos de agua directamente de la llave. Dicen algunos, otros dicen que sí, directamente de la llave. Pero también aquí como líquido, y le vamos a preguntar en un futuro no muy lejano a una nutricionista, también contará, por ejemplo, el agüita, insisto, de las frutas, las verduras, en el caso de la sopita en este tiempo, con el frío tomamos más sopa, ahí también hay líquido. El cuerpo sabe pedir agua, aunque a veces lo confundimos con hambre, así es que ojo ahí. Una vez una nutricionista me dijo esto: Paula, cuando sientas ganas de comer, no sé, algo específico, primero, eso debe llamarte la atención. Porque si realmente tuvieses hambre, comerías cualquier cosa para saciar el hambre. Pero si tu mente te dice, Paula, cómete un pan con jamón y queso derretido en el horno con oreganito, cosa rica, cosa para rica. O cómete un pastel, ya, eso es un antojo. Y lo otro, también como para poder diferenciar si es hambre lo que tenemos o no, un vaso de agua. Si se nos quita esa sensación de comer, es porque era sed y no era hambre. Ojo con eso. A beber agua entonces, chiquillos, ya saben, 2,7 litros para las mujeres, 3,7 litros para los varones. Seguimos con la música.

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0: 9:57.
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0: 10:30. 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
1: Ustedes saben que yo soy fan de los tips saludables. Y así como hablamos de alimentación, hablamos de ejercicio, hablamos de hidratación, qué importante también es dormir bien. Porque realmente sabemos cuántas horas debemos dormir. Hace muy poco estaba en consulta con el kinesiólogo vestibular Daniel San Martín. Si llegase a estar en sintonía, le dejo un saludo y les cuento, queridos auditores, que muy pronto estará con nosotros en el matinal. Oye, es un seco de secos. Lo conocí por una situación personal de salud, pero lo enganché al tiro, le dije, vamos a la radio, hablemos, porque de verdad hay mucho desconocimiento. Y en una oportunidad el kinesiólogo me explicaba el tema de las horas de sueño. ¿Ustedes saben, por ejemplo, cuánto debe dormir un joven de 18 años? Que si bien ya es mayor de edad según la ley, pero un joven de 18 años debiese dormir 8 horas, 9 horas. Por cada hora y media de sueño, oye, espero que lo esté recordando bien, porque si no aquí no voy a decir, ay, Paula, íbamos tan bien. Por cada hora y media de sueño hay una fase REM. ¿Y qué es la fase REM? Es donde realmente el cuerpo entra en sueño profundo y descansa, donde se regeneran tejidos, donde se producen todos los procesos antioxidantes, donde los niños pueden crecer, donde mejoramos la memoria, donde hay regeneración muscular, etcétera, etcétera. ¿Ya? Entonces imagínate, duermes poco, duermes mal y no tienes las fases REM que necesitas, obviamente al otro día andas pa'l gato, andas mal, fatigado, fatigada, se te olvidan las cosas, irritable, etcétera, etcétera. Pero la ciencia dice, los adultos entre 7 y 9 horas de sueño por noche, dormir poco de manera habitual puede afectar la concentración, como les decía, el estado de ánimo y el rendimiento durante el día. Así que dormir no es flojera, ojo, es mantenimiento preventivo, porque en un mundo, en una sociedad que nos exige ser muy productivos, andar siempre ocupados, parece que dormir ya 8 horas o un poco más es de flojos. No, Nes, la ciencia.

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0: 10 horas, 57 minutos.
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0: ¿cómo están, amigas y amigos de Radio Mía? Aquí estamos en un episodio más, como todos los días martes, en Tu Mañana y la Mía, con Habla Activa. Y nos acompaña, por supuesto, Jonathan Peña, nuestro kinesiólogo. ¿Cómo estás, Jonathan?
1: Bien, bien. Muy buenos días a todos los oyentes que nos escuchan hoy día en la radio. Y la verdad que, como todo día martes, contento de estar acá nuevamente acompañado. Paula no está.
0: Sí, no es el tejado de vidrio que se adelantó todos los días martes, sino que voy a estar yo reemplazando a la Paulita porque el mundo la llevó por otro lado, así que voy a estar yo encargado de las entrevistas durante esta semana.
1: Claro, pero no, súper, súper bien. Nos sentimos bastante cómodos la vez pasada, así que mira, hoy, como lo habíamos contado anteriormente a la audiencia, estamos entrevistando a deportistas destacados, pero también estamos entrevistando a profesionales del área de la salud que han ido buscando algunas áreas de expertise y se han especializado en varias áreas que a veces la población no conoce mucho. Entonces, desde ese foco, hemos querido invitar a algunos profesionales de la salud. Han venido anteriormente algunos psicólogos, otros profesionales, y hoy estoy bastante contento porque tengo a una nutricionista acá. Ya, es bastante interesante, su currículum es bastante bueno, la presento enseguida. Ella es Angélica Barra Rodríguez. Mira, él es nutricionista y preparador físico, así que bastante interesante de su formación. Es nutricionista clínica, trabaja en dos lugares, en Bioclinic y en Munomédica de acá en Los Ángeles. Esto es lo interesante, que ella es especialista en nutrición basada en plantas, así que para las personas que nos escuchan en la casa, vayan pensando más o menos a qué se refiere, algo que estuvimos comentando acá. Pero vamos a hablar hoy día de nutrición basada en plantas. Ella es miembro de la Sociedad Chilena de Medicina de Nutrición Preventiva, es posgrado en nutrición deportiva de Plan Based en la IDCA, Instituto Internacional de Deportes y Ciencias Aplicadas. También es docente del Centro de Formación Técnica de la Universidad de Santo Tomás de acá de Los Ángeles y trabaja como profesora de fitness en el gimnasio Sport Life de Los Ángeles. Bienvenida, Angélica. No sé si me habré equivocado. ¿Estaba bien? ¿Todo
2: perfecto,
1: bien?
2: Perfecto, perfecto, Jonathan.
1: Tu currículum es bastante bien. Abundante.
0: Sí,
1: así
0: bastante
1: que
0: largo el currículum,
1: sí,
0: de Angélica.
1: Sí, sí, te felicito, la verdad, y muchas gracias por aceptar la invitación.
2: No, gracias a usted por estar acá.
1: Angélica, mira, para poder comenzar un poquito este espacio, me gustaría que nos explique a la gente a qué te dedicas, qué significa esto de alimentación basada en plantas.
2: Bueno, la alimentación basada en plantas viene, se produce, porque ciertos investigadores a nivel mundial quisieron saber qué pasaba o qué hacían las personas más longevas del mundo. Personas centenarios, ¿cierto?, que vivían más de 100 años. Entonces buscaron a nivel mundial los países, ciudades, lugares, donde cuáles eran las personas que más vivían y qué hacían, ¿ya? Entonces, por ejemplo, en Okinawa, California, Grecia, buscaron ciertos lugares y sale la coincidencia que las personas que estaban a cargo de este estudio marcaron las zonas con un plumón azul. Entonces son las llamadas zonas azules del planeta. ¿Ya? ¿Y cuál es la característica de estas personas? ¿Por qué viven tanto? Uno de los factores es su alimentación. ¿Ya? La alimentación que tienen estas personas longevas es una alimentación que predomina, ¿cierto?, los alimentos de origen vegetal, ¿ya? Uh-huh. Las legumbres, los granos integrales, las frutas de estaciones, y minimizan, ¿cierto?, los productos de origen animal. Entonces, por eso sale este término de alimentación plant-based o alimentación basada en plantas, producto de que habían ciertas personas que querían averiguar qué hacemos para poder vivir más.
0: De hecho, si lo pensamos, no piense que jodo esto que voy a decir ahora, pero en varios casos, de repente, cuando han entrevistado personas centenarias, mencionan el consumo del alcohol. No estoy justificando el consumo alcohólico en este momento, pero si lo piensas de alguna manera, el alcohol en su mayoría es un producto de origen vegetal. Si tú lo piensas, la cerveza la sacas de granos. Claro, hay una fermentación, hay toda una modificación, pero me hace ruido porque hace muy poco salió un estudio, creo que es una ciudad en Costa Rica, que efectivamente su esperanza de vida está bordeando los 95-96 años como promedio de la población, y justamente es una de las mayores productoras de chía en el mundo. Ese pueblito está dedicado principalmente a la producción de chía de y chía. Ha sido durante siglos. Perfecto. Productores de chía y han logrado, como te digo, o sea, hoy día su esperanza de vida en el poblado este es alrededor de 95 años comiendo chía todos los días.
2: Un gran alimento las tías.
1: Oye, pero ¿cuál es la relación con el alcohol? Ahí me perdí.
0: Que el alcohol, por ejemplo, no tiene procesos animales. ¿Ya? En ningún momento hay una producción animal involucrada.
1: Ah, ya, perfecto.
0: Siempre son vegetales, procesados de todas maneras, pero si tú lo piensas, todos los destilados, todos los fermentados,
1: claro.
0: El vino sale de la uva, el pisco sale de la uva, la cerveza sale de un grano. Sí. Al final siempre terminamos igual redundando en la alimentación vegetal. Bien, obviamente, si uno puede llevar esa alimentación de una forma más sana.
1: De justificar claro. El alcohol ahí.
0: No,
1: ya.
0: Yo no estoy justificando nada.
1: Bueno, hay un paréntesis porque estamos hablando un poquito de los de plantas. Bueno, tú también, nutricionista, no sé si sabes. Es un tema interesante el tema del alcohol. La gente le interesa harto. Yo cuando me formé, en realidad nos decían que, por ejemplo, el vino tiene estos polifenoles que ayudan un poco para la. Son antioxidantes y todo este tipo de cosas. Pero últimamente, igual he visto de repente publicaciones, algunas personas del área de la salud que ahora ya están diciendo que no. Cero alcohol, por el tema de, más que nada,
0: los efectos secundarios,
1: del alcohol.
0: Claro.
2: A ver, yo no puedo recomendar el consumo de alcohol a nadie. Es una droga legal aquí en Chile, y más que el fondo o de dónde proviene el alcohol, si es destilado o no, el daño más perjudicial, según mi criterio, son los cánceres, sobre todo el cáncer de colon, y lo más importante, que es mi área y que me encanta, que mata la microbiota intestinal.
1: Mira,
0: por eso yo traje esa colación, porque de repente hay personas que lo plantean, así como yo me tomo la famosa la copa de vino en el almuerzo y me conservo y llevo 95 años y me he pasado la vida tomando eso.
1: Sí.
0: Pero claro, si tú empiezas a analizar comúnmente los historiales clínicos de esas personas, sí hay factores, por ejemplo, no sé, la típica que en Chile se crió en el campo, entonces su alimentación era distinta a la alimentación de alimentos procesados que tenemos acá en la ciudad, por ejemplo. Claro, eso lo atribuyen a otra cosa, pero al final, cuando tú empiezas a hurguetear un poco más, te vas pillando que es lo que dicen Angélica. O sea, son alimentaciones basadas más en consumo de productos vegetales, sin descuidar, sin dejar de consumir, digamos, productos animales, pero basándose en los productos vegetales.
1: Angélica, ¿podrías, lo conversamos también tras de cámaras, dar la diferencia entre la alimentación basada en planta, el veganismo, ya? Y hay otro también que se me va.
2: Puede ser vegetariano.
1: Eso, vegetariano vegano. Y vegano, porque a veces igual tienen una sutileza ahí
2: de
1: diferencia.
2: Todas maneras.
1: ¿Ya?
2: La alimentación basada en planta es como definición, se caracteriza por ser una alimentación de origen vegetal, mínimamente procesada. ¿Ya? Eso quiere decir granos integrales, legumbres, cereales integrales, frutas, verduras, semillas, como la tía, como tú la mencionaste, palta, etcétera. Y aquí está como el enfoque, ¿cierto?, que hace la diferencia, que puede minimizar y o eliminar los productos de origen animal, ¿ya?
1: Bien.
2: Versus comparación con una alimentación vegana. La alimentación vegana, como lo conversamos, ¿cierto?, antes de comenzar la entrevista, ellos eliminan todos los productos de origen animal. Inclusive es prácticamente como una religión.
1: Claro.
2: Ellos inclusive tampoco ocupan vestimentas de origen animal. Son más estrictos en lo que es el consumo de los productos de origen animal, no solo la alimentación, ¿ya? En cambio, la alimentación basada en plantas te recomienda el consumo de alimentos de origen vegetal y tú puedes minimizar los productos de origen animal, ¿ya?
0: De hecho, comúnmente la gente tiende a confundir los dos conceptos. Cuando empezábamos el programa, yo decía, y Jonathan planteé esto de vamos a hablar de una alimentación plant-based, yo dije, la mayoría de los auditores tienen que haberse pensado, es vegana. Porque lamentablemente hay muy poca educación al respecto y terminamos cayendo en caricaturizar por un lado y en comparar con esto otro que, como dice la Angélica, es prácticamente un estilo de vida más allá de un tema de nutrición nomás.
1: Claro.
2: Bueno, y la comparación que me quedó pendiente es lo que es el vegetarianismo, ¿cierto?
1: Ya,
2: que
1: sí.
2: Bueno, la persona vegetariana es una persona que deja de lado las carnes, ¿cierto?
1: Ya, solamente carnes.
2: Pero hay vegetarianos que consumen lácteos, vegetarianos que consumen huevo.
1: Perfecto.
2: Pero eliminan, ¿cierto?, el
1: la
2: consumo
1: carne.
2: De carnes.
1: Ya, mira, y acá tengo una pregunta que a mí igual me genera esta curiosidad, es el tema de las proteínas. Ya, tú sabes, bueno, yo soy kinesiólogo, me gusta la parte de deportiva, el tema muscular y todo este tipo de cosas. Claro, de repente uno cuando quiere ganar masa muscular y todo, echa mano sobre todas las proteínas de origen animal. Entonces, ¿cómo podremos suplir como la necesidad de la proteína animal con las plantas? ¿O qué tan similares son? ¿Ya? ¿Cómo lo hago para no quedar con un déficit proteico?
2: Ok. Bueno, ahora el consumo de proteínas es el boom.
1: Sí, ¿cierto? Está de moda. Ahora está proteín todo, por todos lados.
0: Sí, hasta, o sea, los yogures hoy día te le echan todas las proteínas para que
2: falta fortificar el agua con proteínas.
0: Sí, no chiste.
2: Claro. Porque todo con proteínas. Bueno, partamos por explicar que todas las personas tenemos un requerimiento de proteína distinto. ¿Ya? Edad, actividad física, objetivo nutricional también, si tú quieres a lo mejor bajar tu grasa, mantenerte, etcétera. Todos tenemos un requerimiento de proteínas distinto, ¿cierto? Y bueno, las nutricionistas están capacitados para poder sacar ese requerimiento calórico y proteico. Y en relación a tu pregunta, Jonathan, todos los alimentos tienen aminoácidos, todos.
1: Ya, eso. Los aminoácidos son la base de las proteínas.
2: La base. O sea, si nos imaginamos un muro, ¿cierto?, de cemento, de ladrillo, cada ladrillo sería un aminoácido y el muro completo sería la proteína.
1: Claro, ¿ya? Espectacular.
2: Entonces, todos los alimentos tienen aminoácidos, todos, inclusive los champiñones, las lechugas, las verduras. Todos los alimentos tienen aminoácidos y proteínas.
0: El tema
2: todos.
0: Es la cantidad que tenga cada alimento.
1: La cantidad y también las proteínas, los aminoácidos esenciales.
2: Claro, hay aminoácidos, ¿cierto?, esenciales y no esenciales. Pero lo lindo de esto es que si uno tiene una alimentación variada, ¿cierto?, no debiese faltarte ningún tipo de aminoácido, ¿ya? Y esa también es la invitación. Entonces, hay ciertos grupos de alimentos que claramente tienen más gramos de proteína que otros. Por ejemplo, si hablamos del grupo de proteínas, alimentos que son ricos en proteína, podemos tener alimentos que son de origen animal y también de origen vegetal. Bueno, en el origen animal, todos conocemos los huevos, ¿cierto? Las carnes, idealmente recomendar las carnes blancas. Pero de origen vegetal, hay alimentos que son ricos en proteína, como las legumbres, como la carne de soya, como el tofu, como el seitán, como también pueden ser los frutos secos, ¿ya? O sea, y si soy más específica, por ejemplo, una porción de pollo, ya de 50 gramos, tiene alrededor de 10-11 gramos de proteína, ¿cierto? Versus 100 gramos de legumbres, por ejemplo, de poroto, que también tiene sus 11 gramos de proteína, ¿ya? Entonces, es allí donde, bueno, en la consulta se hace la recomendación, ¿cierto? Yo doy siempre la recomendación de empezar a minimizar los productos de origen animal, ¿cierto? O sea, si tú comes carnes rojas de lunes a domingo, tratar de minimizarlo a lo mejor una vez a la semana, incluir las más carnes blancas, y por qué no empezar a incorporar estos alimentos de origen vegetal, claro, ya que te proporcionan la misma cantidad de proteína, y por los beneficios y el trasfondo que tiene el hacer el cambio.
0: Gracias. Ahora, yo quiero hacer una pregunta porque, mira, esto es, como dicen, una cuestión de cultura general. No sé si estará en lo correcto o no, tú me puedes corroborar, Angélica, que uno es el tema del costo, ya que de repente una alimentación saludable tiende a ser más cara que una alimentación común y silvestre basada en arroz y tallarines. Que le pasa a mucha gente, o sea, que de repente dicen, claro, yo quiero bajar de peso, pero no tengo los recursos, por ejemplo, para comprar tofu, por poner un ejemplo. Hay otro ejemplo, me corrobora si estoy en lo correcto o no. Por ejemplo, el selenio es bastante necesario en el metabolismo del cuerpo, y uno de los pocos alimentos que contiene selenio son las ostras, y no vamos a decir que las ostras son baratas. A pesar de que tenemos 4.000 kilómetros de costa y debiesen ser los productos marinos más baratos de lo que son, pero... ¿cómo yo puedo ir supliendo, por ejemplo, ese tipo de alimentos que a lo mejor, hasta los frutos secos hoy día están carísimos? Entonces, ¿cómo poder ir yo reemplazando eso sin dejar de lado una alimentación plant-based?
2: Esta pregunta siempre me la hacen, ¿ya? Me la hacen porque en realidad uno tiene que ser empático y ver la realidad actual del país, actual de los pacientes y de las personas y las recomendaciones que uno hace. La clave de tu pregunta, o para responder a tu pregunta, es la educación.
1: Perfecto.
2: Saber cuál es la porción de los alimentos. Saber cuánto te vale un kilo de carne. ¿10.000 pesos? ¿12.000 pesos? Depende del corte.
1: Claro,
2: ¿cuánto te vale un kilo de legumbres? ¿3.500? ¿4.000 pesos? ¿Cierto?
1: Claro.
2: Y la clave es la porción, o sea, el fruto seco, sí, el fruto seco a lo mejor me pueden decir, claro, el kilo, el de nuez, 11.000, 10.000 pesos, pero ¿cuál es la porción? ¿Qué haces tú con esos 1.000 gramos, ¿cierto?
1: No te los comes de uno.
0: O sea, la porción, si te comí un kilo de nuez, después termina lleno de afta, loca, porque está calor en el estómago, dice en el campo.
2: Claro, entonces
1: muchas calorías.
0: Claro, muchas calorías, después te crees con la boca
2: chatina. Claro, entonces la clave es la porción, o sea, educar. La porción de frutos secos fluctúa entre 25 a 30 gramos, eso lo puedes consumir todos los días. La palta es tan rica, qué mejor agregado al pan, y así eliminamos a lo mejor las carnes procesadas como el jamón, salame, etcétera, que son cancerígenos. Entonces la clave es, ¿cuál es la porción de palta? Claro. ¿Cuál es la porción de frutos secos?
0: Y que es una cuestión que aparte que entra el tema de la moda, esto de las alzas de precios. O sea, la quinoa, por ejemplo, la consumían los aymaras desde miles de años, y llegaron los españoles y le dijeron, no, esto es un grano del diablo y vamos a plantar trigo y se va. Y hoy día es un precio impagable para la misma gente de la etnia aymara poder consumir quinoa cuando ellos lo venían consumiendo hace tantos años. La palta era la mantequilla del pobre, pues, hace 100 años atrás. Claro. O sea, te lo regalaban prácticamente. Tú tenías tu palta en tu casa, no tenías para comprar mantequilla y le echabas palta. Hoy día el precio ya se dispara. Entonces, también a lo mejor el tema de moda que ha tomado, digamos, hoy día, esto de una alimentación saludable, que está bien, digámoslo así, que la gente lo entienda como tal, está generando una especulación en el mercado alimenticio que es demasiado potente.
2: De todas maneras. La clave es educar, buscar opciones. Bueno, yo igual las rebusco, ¿cierto? Y esas recomendaciones yo también se las doy a mis pacientes.
0: Eso te iba a decir, por ejemplo, el uso de las redes sociales hoy día, que la gente hoy día lo que consume TikTok e Instagram. Por ejemplo, nutricionistas como tú ¿tienes alguna página de Instagram donde tú estés mandando información, donde estés dando tips o algo?
2: Mira, principalmente la educación lo hago en la consulta.
0: Ya, perfecto.
2: En la consulta. Pero igual tengo Instagram, ¿cierto? Ahí tengo pacientes que han tenido cambios significativos al incorporar esta alimentación, también a nivel deportivo. Pero la educación principalmente la hago en la consulta. Me falta quizás más actualización en hacer video y cosas así, de repente me piden, pero lo tengo ahí al día.
1: Oye, ¿cómo te pueden seguir la gente, aprovechando? ¿Eres activa en las redes sociales?
2: Sí,
1: ¿o no?
2: Nutricionista Angélica-Bar.
0: Angélica-Bar. Ese es el Instagram que tienes tú para comunicarse. Sí, porque de repente, justamente el tema de educación a mí me toca como profe de profesión, digamos, y hoy día yo lo veo con muchos colegas de distintas asignaturas que empezaron a meterse en el tema de las redes sociales. Incluso algunos han hecho carrera a través de las redes sociales como divulgadores de información, como divulgadores de contenido. Y a lo mejor yo creo que hoy por hoy, claro, la pega que hace la Angélica con sus pacientes, ella ve los resultados además, pero creo que a lo mejor sería una de las grandes formas de atacar este problema, porque hoy día es un problema social que tenemos, el tema de la malnutrición, a través de las redes, porque aparece tanta mugre en las redes sociales, que aparezca algo que valga la pena, se agradece.
2: De todas maneras, igual eso es súper cotidiano. A mí me llegan pacientes con el diagnóstico listo, ¿cierto? Le pregunté a la IA, le pregunté, vi una nutricionista que dijo esto o tal.
1: Entonces, y me identifiqué y ya tengo esto, claro.
2: Claro, entonces la clave es buscar bien, asesorarse bien, profesionales que estén actualizados en este tema, y principalmente educar a los pacientes y a las personas con los beneficios de esta alimentación, ¿ya? Eso yo creo que es lo más importante.
1: Totalmente, porque en realidad igual las redes sociales, de repente hay, igual hago el llamado a la gente que si lo van a hacer, sigan a profesionales de la salud, que tengan formación, porque de repente hay personas que son coaching, que claro, ellos buscan información en las redes, se alimentan, pero siempre como que te van a vender algo y se toman de estas cosas que a veces son bastante interesantes, que tienen evidencia, pero lo toman a su favor. Entonces claro, hay que tener ojo ahí.
0: Mira, no hay que olvidarse nunca que la nube, el internet, tiene la información, la desinformación, claro, y la mala información, y las tienen partes iguales. Entonces ahí donde, como dice la Angélica y como dice Jonathan, uno tiene que saber buscar. Pero sí es bueno cuando, como dices tú, aparecen profesionales claro, como ahora mismo la Angélica acá en la radio, que viene a decirnos, oye, si no es necesario que tú elimines esto, pero ¿por qué no lo reduces?
1: Claro.
0: Y lo suples con otra cosa y sigues teniendo la misma alimentación. Hay gente que piensa que estas alimentaciones tú te mueres de hambre.
2: ¿Cachai? No,
0: que tú
2: no
0: piensas planta, pasto. No, es para los, claro, pasto es para las vacas, para eso me como después la, sí, vaca.
1: Entonces, son prejuicios, son prejuicios, ¿cierto?
0: Son prejuicios que están, están
2: prejuicios. A ver, esta alimentación es tan linda porque no solo tiene un impacto positivo en tu salud, sino que tiene un impacto positivo a nivel colectivo, a nivel mundial. El consumo de agua, la deforestación, los gases de efecto invernadero. Estamos hablando de una alimentación basada en plantas y granos integrales, que es una alimentación sustentable, ¿ya? Y los beneficios a nivel de organismo, ¿cierto? Super. Principalmente es el aumento de consumo de fibra, ¿ya?
1: Bien.
2: La fibra viene en, bueno, está en todos los productos de origen vegetal. Y la fibra ayuda en muchos aspectos de nuestro cuerpo, pero principalmente que es el principal sustrato, alimento de la microbiota intestinal. Nosotros, en nuestro cuerpo, por cada 10 bacterias tenemos una célula. Tenemos bacterias en la boca, en las axilas, en los genitales, pero principalmente en nuestro intestino. Entonces somos más bacterias que, claro, células. Estas bacterias, esta microbiota intestinal, se alimenta de fibra, ¿ya? La microbiota intestinal regula en un 70% el sistema inmunológico, regula la presión arterial, regula nuestras hormonas. Se habla de que es un mundo, ¿cierto?, psico-inmuno-neuroendocrino.
1: Claro.
2: ¿Ya?
0: Repítelo, o sea, por favor.
1: Porque incluye estas tres áreas.
2: Está conectado
1: psicología,
2: con todo.
1: Psicología, inmunidad, endocrinología.
2: Todo está porque hay un eje entre el intestino y el cerebro. Entonces, es súper importante que estas bacterias reciban su alimento, porque si no reciben su alimento, ¿qué pasa?
1: Se
2: mueren, claro, o se altera. Enfermedades como el Parkinson, Alzheimer, autismo, cánceres, obesidad, diabetes, están asociadas a una disbiosis intestinal, que es una alteración en la microbiota intestinal.
1: Oye, interesante ese tema. Últimamente, estos últimos años, se ha aumentado mucho la evidencia científica en cuanto a lo que es la microbiota y se ha estado divulgando bastante. Y como tú dices, en realidad es el alimento de nuestra bacteria. Y bueno, igual de repente ahora, como se ha aumentado esto en la ciencia y todo, se están viendo cuáles son los probióticos que te van a poder ayudar a ciertas condiciones, pero también están, igual te venden los predios, digo que sería esto, ¿cierto? Pero a veces igual te lo están vendiendo, porque te dicen, ya te voy a dar un prebiótico para que alimente tu flora intestinal, pero tú la puedes alimentar con la fibra de la comida que consumes.
2: Es que es muy lindo lo que sucede, porque, bueno, a mí me encanta este tema, me encanta. Mis pacientes me dicen, doctor, usted está enamorada de su microbiota. Está enamorada de la microbiota.
1: Es que claro,
2: porque es muy lindo, porque uno le entrega su alimento a estas bacterias, le entrega fibra a través de las frutas, verduras, legumbres, etcétera, y estas bacterias lo que hacen al momento de alimentarse de esta fibra, liberan unos ácidos grasos de cadena corta, butirato, entre otros gases.
1: Mira.
2: Y esos gases son capaces de regenerar nuestros órganos.
1: Mira
2: qué lindo. O sea, yo en la consulta tengo en pacientes, me acuerdo perfectamente de una paciente que llegó a punto de diálisis, y esta paciente de 85 años que súper disciplinada, siempre va a sus controles, más que revertir o frenar la diálisis, mejoró su condición renal.
1: Ya.
2: Entonces estamos hablando de un tema súper importante, falta
1: potente.
2: Actualización,
1: claro,
2: potente,
1: totalmente.
2: Falta actualización, o sea, yo creo que más adelante ya vamos a estar hablando de, más que medicamentos, vamos a estar hablando de cepas microbióticas, vamos a estar hablando de trasplantes fecales, ¿ya?
1: Sí.
2: Se hizo hace muchos años un estudio donde tomaron a dos gemelos, uno obeso, uno con un IMC normal. Se hizo un trasplante fecal a ratas y el trasplante fecal del paciente obeso a la rata que se le traspasó empezó a producir obesidad.
1: También.
2: Y el otro, ¿cierto?, no produjo obesidad.
1: Ah.
2: ¿Por qué? Porque hay ciertas bacterias que en los pacientes que tienen obesidad están disminuidas.
1: Mira
2: qué lindo.
0: Y aparte que, bueno, lo conversábamos fuera del micrófono y que lo planteó la Angélica también, el tema de la sustentabilidad con el planeta, que claro, hoy día tú le preguntas a muchos productores agropecuarios y te van a decir, me sale más rentable tener una hectárea con vacas que tener una hectárea con plantas. por los consumos de agua, pero que también ahí entra, y volvemos a lo que hablábamos, el tema de la educación, porque hoy día existen métodos productivos, sobre todo a nivel agrícola, que optimizan mucho más los recursos hídricos, que ayudan a cuidar el planeta, que no tiene la emisión de la huella de carbono que tiene una vaca, que sería uno de los elementos más contaminantes que existen en el planeta, con el metano. Entonces, también el llamado que yo creo que tenemos que hacer acá en la radio es a la investigación, pues, o sea, a la información, a la educación, en todo orden de cosas, porque como dice la Angélica, esto no solamente para nosotros, como cada uno, digamos, sino también para mejorar como sociedad, en un planeta que se nos está gastando y no tenemos otro recambio.
2: De todas maneras, hay que cuidar el agua. Bueno, un kilo de carne gasta lo mismo que 365 kilos de legumbres.
0: Claro.
2: ¿Ya? Entonces, el tema también va por ahí. No solo hacer la recomendación de empezar a minimizar los productos de origen animal, no solo por beneficios, ¿cierto? Los múltiples beneficios que hay, sino que también por el beneficio de nuestro planeta y por un tema también, ¿cierto?, colectivo.
1: Súper, súper bien.
0: Exactamente. Entonces, ¿tiene otra consulta,
1: Jonathan? Angélica, bueno, un poquito háblanos de las carnes, ¿qué cosas perjudiciales tenemos? La carne roja creo que también es como muy proinflamatoria, eso, pero tú desde tu área, y dinos qué cosas perjudiciales tienen para nuestro organismo, y si consumimos menos, ¿a qué carne le damos prioridad?
2: A ver, las carnes procesadas son cancerígenas.
1: Ya, eso, chao, literalmente, o sea, procesado, embutidos, todo este tipo, bueno, eso es puro, puro marketing.
2: A mí me preguntan del jamón de, sí, pero yo como consumo, por ejemplo,
1: no,
2: me dicen en
1: yo
2: la
1: no
2: consulta,
1: consumo nada de
2: yo
1: eso,
2: consumo jamón de pavo cocido, es una carne procesada. Sí. La organización
0: haga el jamón en su casa. Colgado en un alambre y ahumándose. Claro. Y así todo porque termináis generándole y agregándole aditivos a la carne.
1: Igual,
2: claro. Claro. O sea, hace más de 10 años que la Organización Mundial de la Salud lo categorizó como cancerígeno tipo 1. O sea, hay una evidencia súper validada de que produce cáncer, tal cual como la evidencia que tiene el cigarro, el tabaco. Carne procesada, eliminar.
1: Yeah.
2: Actualmente Chile cambió su plato alimentario, porque antiguamente era la pirámide, ¿cierto? Ahora está el plato alimentario, pero hace más de 7 años atrás, los expertos de nutrición en Harvard diseñaron un plato donde minimiza los productos, ¿cierto? Las carnes, carnes rojas.
1: Carnes rojas, sí. Ahí, por ahí vamos, ¿cierto? ¿Y eso ¿por qué es eso?
2: Principalmente porque las carnes rojas, hay una alteración en la microbiota intestinal, ¿ya? Producen una alteración en la microbiota intestinal y principalmente porque al preservar las carnes rojas, el agregado, el aditivo que le agregan a los preservantes, las carnes envasadas, que la mayoría de las carnes son envasadas.
1: Esas carnes envasadas son mucho más cancerígenas.
0: Tienen preservantes. También son más baratas que las carnes frescas. Si tú miras el mercado, el precio es totalmente distinto.
1: Oye, pero una carne fresca...
2: Mira, cuando a mí me dicen, bueno, me encanta la carne roja, aquí en Chile el consumo de carne roja es... altísimo, alto. O sea, yo tengo en la consulta, yo lo veo, pacientes que todos los días comen carne roja.
1: Claro,
0: qué vergüenza.
2: Entonces, yo la invitación que hago es que ya, si comes 7 días a la semana de carne roja, bajémoslas a 2, y a poco vamos bajando, después quizás cambiando, a lo mejor a carnes blancas, ¿cierto? Pollo, pescado, pero esa es principalmente la recomendación y el porqué.
1: Perfecto, súper. Súper bien.
0: Yo después de esta conversación me siento un sello con pata.
1: No, pero mira, si en realidad también si quieres generar cambio, igual para la gente, en verdad no es que de un día para otro deje de...
0: Y lo otro es que también hay un tema de dejación, o sea, al final uno a veces uno es sabe estas igual, cuestiones y te da lata porque hay que hacer un cambio y la gente es monocorte, entonces si lo ponía a cambiar, pero cuando uno empieza a escuchar lo que dice la Angélica, uno empieza a procesar y decir en realidad, sí, después yo mismo me quejo que me duele la guata, que tengo esta enfermedad, que estoy tapado en medicamentos. Sobre hoy día la medicación, ya antiguamente era pasado los 50, hoy día ya a los 30 estás tomándote 3 pastillas, 4 pastillas por día. Sí. Y eso también resiente en el cuerpo.
2: Ojo que también no solo ocurre una alteración en la microbiota intestinal producto de la falta de fibra. Hay otros factores que alteran nuestra microbiota intestinal, como por ejemplo la contaminación, como por ejemplo el alcohol mata nuestra microbiota intestinal, lo que hablamos al inicio, como por ejemplo los antibióticos y antiinflamatorios, muchas veces no prescritos por médicos, ¿cierto? La gente se automedica, dañan o alteran la microbiota intestinal. El estrés también daña la microbiota intestinal.
0: O sea, que el estrés destruye el cuerpo completo, por donde y, tú lo mires, ataca.
2: De todas maneras, y lo que me compete también a mí, que es mi área, edulcorantes artificiales matan la microbiota intestinal. Actualmente estamos en la industria de los ultraprocesados. Todo lo que no tiene azúcar tiene edulcorantes artificiales, sucralosa, sacarina, aspartamo, y eso altera la microbiota intestinal.
0: Pregunta el millón. Entonces, porque nos pasamos décadas justamente fabricando ciclamato, inventando edulcorantes porque el azúcar nos hacía mal. ¿Termina siendo más dañino el edulcorante que el azúcar?
2: En ciertos pacientes y en ciertos casos yo prefiero que consuman alimentos ocasionalmente
0: claro, con azúcar. No estamos hablando de ponerse a comer tortas todos los días.
2: Exacto, pero ocasionalmente con azúcar, que incorporar alimentos con edulcorantes artificiales. Depende del paciente.
0: Claro, por ejemplo, te lo llevo al caso típico que son los diabéticos. De el diabético manera. Obviamente le dicen a usted, chao el azúcar, e incluso hasta las frutas, consuma ciertas frutas, dos granitos de uva y cosas así, porque son frutas que tienen un alto contenido de azúcar. Y termina, si te gusta lo dulce, termina reemplazándolo por edulcorante.
2: Imagínate, te hago este ejemplo, que te lo estoy poniendo porque me pasa y lo escucho siempre en la consulta. Al desayuno, el pan con mermelada sin azúcar. Uh-huh. Al té le agregué sucralosa, edulcorante artificial. A media mañana me comí una jalea sin azúcar. A la hora de almuerzo me tomé una bebida sin azúcar o un jugo sin azúcar. Y de postre me comí un flan
0: sin azúcar.
2: Y a media tarde me puedo comer otro yogur sin azúcar. Y en la cena, ¿cuánta sucralosa estamos consumiendo al día?
0: Eso
2: quería llegar. ¿Cuántos edulcorantes artificiales estamos consumiendo al día? ¿La gente sabe que es dañino para la salud?
0: Y existe, porque por ejemplo, en algún momento, no sé qué tan cierto será, que había salido la famosa tagatosa. Que la tagatosa y la lulosa
1: era lo más saludable.
0: Lo más saludable. La stevia.
1: De repente ya dicen que no.
0: Pero claro, de repente dicen que sí, de repente dicen que no. A mí en lo personal no la soporto porque es demasiado empalagosa. Sí, una gota y ya me echo a perder el café. Pero ¿existe algún edulcorante que podamos recomendar, que puedas tú recomendar? Justamente pensando en esto, porque la gente que dice, chuta, me estaba envenenando todo este tiempo con sucralosa. ¿Qué hago? Me voy a tomar el café amargo. Le echo sal al café.
1: Me hidrato. Claro.
2: De hecho, aquí en Chile son muy pocos los alimentos que yo puedo recomendar que no tengan azúcar y que son con 5 ingredientes y que son con 100% stevia. La mayoría de los edulcorantes artificiales, tú vas al supermercado, todos dicen stevia en grande y en la letra chica con sucralosa. Claro. Entonces, el endulzante que yo recomiendo es el 100% stevia, que es 100% stevia. La lulosa, lamentablemente, para poder darle el grado de dulzor, le agregan sucralosa.
0: Perfecto.
2: Entonces, ven la cajita y dice, pero esto es la lulosa, es más saludable. Pero no analizan los ingredientes y los ingredientes tienen sucralosa. Entonces, mira, la invitación es a revisar los ingredientes de los alimentos.
0: Por interno me dice la muela que ¿por qué no? Te pregunto, el azúcar de caña, por ejemplo, como un reemplazo al azúcar de remolacha, que es un azúcar mucho más procesado.
2: Sí, es que en realidad efectos significativos entre una y otra no hay.
0: Ya
2: estamos hablando de edulcorantes que no tienen calorías.
0: Ya, perfecto.
2: ¿Ya?
1: Esa es la gracia, el edulcorante no tiene calorías, claro.
0: Yo me acuerdo que tenía una amiga que ella tenía plantas de stevia.
2: Maravilloso.
1: Y le echaba la hojita, ¿no?
0: Sacábamos una punta de hoja porque ya la hoja una vez me dijo, prueba. Y cometí el error de chuparme una hoja de stevia. Y anduve con el sabor como una semana en la boca. Pero después comí carne y me sentía dulce. Pero claro, ella me decía, ella reemplazó todo el consumo de sustancias. Ella tenía su planta de stevia. Y se iba sacando hojitas de a poquito. Y de repente las machacaba, sacaba el jugo y lo iba parcelando. Entonces así podía ir haciendo consumo, sería entonces como el ideal, digamos.
2: Sí, pero actualmente se encuentra el 100%
1: stevia. También lo encuentra.
2: Se encuentra el líquido, claro. En algunas farmacias, en algunos lugares, también está en polvo 100% stevia.
1: Eso sería lo ideal. Pero la plantita, si tiene la plantita, igual me serviría.
2: Sería mucho mejor.
0: Claro.
2: Sería lo ideal.
1: Oye, ¿y la miel?
2: La miel totalmente recomendada para algunos pacientes, ¿ya? ¿Por qué digo algunos pacientes? No. Porque en realidad, por eso yo también, como que los temas de las recomendaciones virales...
1: Claro, cada, sí, es verdad.
2: Yo por eso también soy súper cuidadosa con eso.
1: Perfecto.
2: ¿Ya? Porque si yo tengo un paciente que me llega, un paciente diabético, con una hemoglobina glicosilada de 2, está descompensado, yo no le puedo decir a ese paciente que me consuma miel.
0: Obvio.
2: ¿Ya? Pero si no hay ningún antecedente de problemas a la glicemia o de diabetes, la miel es totalmente recomendable. Todos los polifenoles, vitaminas, minerales que tiene, totalmente recomendable.
1: Espectacular. Super.
0: Maravilloso. Ya son las 11 horas con 40 minutos.
1: No nos dimos ni cuenta cómo nos pasa. Muy interesante en realidad el tema. Sí, te felicito, fantástico. La verdad. Muchísimas gracias por toda la información que nos trajiste, que compartiste con la comunidad. Bueno, ya diste tu Instagram. ¿Cómo te puede encontrar la gente?
2: Bueno, actualmente yo atiendo en Bioclinic.
1: Perfecto.
2: En el centro médico que está en Gabriela Mistral 365, ¿sí? ¿Cierto? Ahí atiendo. Y también acá cerquita en Inmunomédica.
0: Fantástico, estábamos entonces con Angélica Barra, nutricionista y preparadora física y futura mamá.
2: Sí, 8 meses ya.
0: 8 meses, ¿ves? Y sigue ella haciendo vida sana y todo porque ella sí se cuida, no como uno. Jonathan, un gusto haber compartido contigo esta la activa. Bueno, la otra semana yo creo que no tendrás otro invitado.
1: Claro, no, si viene otra persona, va a venir a hablar de ejercicio. Nos trajimos la nutrición, la próxima semana vamos a hablar de ejercicio para que la gente se prepare en la casa.
0: Fantástico. Bueno, y vamos a seguir entonces con la programación de Tu Mañana y la Mía, donde siempre, usted sabe, la primera del dial, Radio Mía 89.3 de Los Ángeles.
1: Muchas gracias, chao, chao.
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3: 11 horas, 42 minutos. 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
1: 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Seguimos con la música.

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1: Oye, a propósito de que viene la primavera, la vuelta de la esquina y las tardes comienzan a ser más largas, el solcito también dice presente. Ustedes saben que es muy importante la vitamina D y el sol, porque nuestro organismo puede producir vitamina D cuando la piel se expone al sol. No hay otra manera, pero la cantidad necesaria depende de factores como la edad, la piel, la estación y el lugar donde vivimos. Y atención, ojo piojo, porque exponerse más tiempo no significa necesariamente que usted va a producir más vitamina D. El protector solar sigue siendo importante y una exposición responsable también. Ojo con eso, porque usted, amiga, que llega el verano y dice, ¡ay, llegó el verano, guatita al sol! Y está toda una mañana o toda una tarde, sobre todo en los horarios donde la radiación es más dañina, ojo, solamente se está haciendo un daño a la piel, ¿ya? Usted ahí no necesita exponerse de esa manera tan tóxica como para decir que está recibiendo vitamina D. ¿Quedó claro? ¡Perfecto! Más claro imposible. Seguimos disfrutando de Tu Mañana y la Mía.

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Oye, esta noticia está muy buena. 10.000 pasos todos los días. ¿Se han preguntado cuánto caminan a diario? De verdad que si tú instalas en tu teléfono una aplicación para medir tus pasos o tienes uno de los relojes inteligentes y está nuevo, recién lo vas a poner en práctica, lo vas a usar, te vas a sorprender, de verdad. Los famosos 10.000 pasos no son una cifra mágica, ojo, hay estudios que han encontrado beneficios importantes incluso con cantidades menores. Lo importante es moverse más y pasar menos tiempo sentados, así que si hoy no llegaste a los 10.000 pasos, no te castigues, cada paso cuenta, pero lo importante es moverse, porque cuando yo digo te sorprenderás, te sorprenderías, es porque de verdad hay mucha gente allá afuera que pasa gran parte del día sentado, sentada y no duermen, iba a decir. Y no duermen también. Y caminan muy poco. Y caminar es movimiento, caminar ayuda a todo el cuerpo, a la mente, al corazoncito, así es que vamos caminando más. Seguimos avanzando, seguimos disfrutando esta jornada en Radio Mía.

0: Y llegamos al final de este martes en Tu Mañana y la Mía. Gracias por acompañarnos y ser parte de esta mañana. Nos reencontramos mañana miércoles aquí en Radio Mía FM 89.3. Que tengas un maravilloso día, una gran jornada. Chao, chao.
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1: 13 horas, 2 minutos. ¿Te llegó una demanda por deudas? 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
9: Durante la ceremonia de la Federación de Medios de Comunicación Social, el presidente José Antonio Kast defendió la libertad de prensa y condenó tajantemente el hostigamiento digital, señalando que las funas y los trolls en redes sociales dañan la convivencia democrática. Ornella Mellado nos trae todos los detalles.
10: Durante la ceremonia de traspaso de mando de la Federación de Medios de Comunicación Social, el presidente José Antonio Kast reafirmó el compromiso de su administración con la libertad de expresión y el ejercicio periodístico, asegurando que su gobierno no será un obstáculo para la labor de la prensa. En su intervención, el mandatario enfatizó su rechazo absoluto al hostigamiento y a las funas digitales dirigidas a periodistas o figuras políticas, advirtiendo que quienes recurren a ataques virtuales bajo una falsa sensación de valentía terminan provocando un perjuicio mayor al debate público.
11: Por eso condeno y he condenado siempre y sin matices el amedrentamiento o el hostigamiento digital bajo forma de funas contra quienes ejercen el oficio del periodismo, medio de comunicación y también en la política. Uno dice algo y aparecen los famosos trolls. Porque algunos se creen muy valientes en las redes sociales y usan vocabulario, estilo, que al final termina haciendo más daño que bien.
10: Además, desestimó los cuestionamientos sobre un eventual corte autoritario en su administración, recordando su trayectoria electoral y asegurando que las puertas del Ejecutivo permanecen abiertas para responder a la labor informativa, incluso frente a consultas críticas o incómodas. Finalmente, remarcó la necesidad de construir una relación respetuosa entre la ciudadanía, las autoridades y los medios de comunicación, instando a rechazar los ataques coordinados y el uso indebido de las plataformas digitales que socavan la convivencia democrática.
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13: la región de los Lagos.
9: Familias del conjunto habitacional Antucuyén 2 en Castro demandaron al Estado por graves fallas constructivas, acusando filtraciones, humedad y grietas en sus viviendas tras considerar insuficientes las reparaciones de postventa.
13: La región del Ñuble.
9: El alcalde de Coihueco, Wilson Palma, será formalizado por presunto abuso sexual tras la denuncia de una exfuncionaria municipal, en medio de una causa donde previamente se le prohibió acercarse o comunicarse con la víctima.
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9: El ministro Martín Arrau afirmó que las cárceles se encuentran en un punto crítico con el rápido incremento de reos, mientras los cupos de nuevas cárceles se fijaron en 20.000. Aurí Morales con el informe.
15: El ministro Arrau confirmó que el objetivo actual para las plazas en las cárceles contempla 20.000 nuevos espacios, muy distante a las primeras cifras que hablaban de 100.000 plazas prometidas durante la campaña del presidente Kast. El ministro aseguró durante el programa Tolerancia Cero que el gobierno ya se encuentra contra el tiempo para cumplir incluso esta meta reducida.
16: El plan que tenemos de largo plazo vía concesiones que toma sus tiempos es construir 20.000 plazas más. En este minuto debería iniciarse la construcción de la Arenal en Copiapó hacia fines de este año, principios del próximo. Se está licitando la de Calama, pero estamos tarde igual, porque de aquí a que estén terminadas todo ese plan penitenciario vamos a tener más que la capacidad que tenemos y por tanto estamos desarrollando un plan de construcción de cárceles provisionales de emergencia para descomprimir nuestras cárceles. Yo digo que esto para mí es una urgencia. Tenemos 5 puntos focales: las cárceles, los puertos, la frontera en el norte, los barrios y lo último son los datos.
15: Ya en junio pasado, el entonces candidato había modificado el discurso inicial de los 100.000 cupos para construir 40.000 plazas, estableciendo una primera meta de 20.000. Esta postura fue respaldada por el ministro de Justicia, Fernando Rabat, quien sostuvo que el compromiso consistía en duplicar la capacidad penitenciaria mediante adecuaciones y nuevos proyectos. La decisión de reducir las metas se da en medio de una severa crisis de sobrepoblación en el sistema penal, luego de llevarse a cabo la Operación Cancerbero. Según las cifras del ministro Arrau, las cárceles chilenas albergan hoy a más de 65.200 reclusos, con una población penal que aumenta a 100 internos por semana, y enfatizó la urgencia de reestructurar la red carcelaria del país. Arrau concluyó que la solución de fondo al déficit de infraestructura tomará varios años, por lo que gestionar cárceles previsionales para descomprimir los recintos más críticos es una opción.
9: El PIB continúa en números rojos con un 0,2% para el segundo trimestre del año, de acuerdo con lo publicado por el Banco Central, mientras las cifras mantienen en un comparación con los primeros meses del año 0,5% y 0,3%. Si bien esta tendencia se explica por la baja en las exportaciones, principalmente desde la exportación de la minería, así lo comenta el ministro de Economía, Daniel Mas.
17: Los resultados del segundo trimestre reflejan que hemos enfrentado semestre exigente, marcado especialmente por desafíos estructurales y operacionales en la minería y la pesca. Al mismo tiempo, el dinamismo del sector no minero confirma que nuestra economía tiene resiliencia y capacidad para crecer. Como gobierno, vamos a acelerar el paso de chavar inversiones, hacer proyectos, llegar certezas para recuperar nuestra capacidad productiva y generar más empleo. Nuestro desafío es crecer con más fuerza y lograr que ese crecimiento llegue a las familias, porque detrás de cada cifra hay personas, trabajadores que buscan una oportunidad, familias que quieren progresar y miles de chilenos que necesitan que la economía vuelva a generar más y mejores empleos.
9: Sin embargo, el panorama logró estabilizarse parcialmente mientras a un incremento del 1,2% en el rubro del comercio y el consumo de servicios. Aún con el aumento del consumo en ciertas áreas, el costo de la bencina tendrá un alza de 35 pesos. Así es como lo explica Carlos Smith, docente investigador del CIES UDD.
18: Y esto porque tenemos un petróleo que ha estado más alto en el mundo, pero amortiguado de alguna manera con un tipo de cambio que ha estado un poco más bajo. Ya ha ayudado un poco con el precio del cobre, que ha tenido alzas importantes, que mantiene un precio del tipo de cambio más abajo. Ahora, esto claramente tiene un efecto. Estos 35 pesos eventuales por litro tienen un traspaso en algún minuto a transporte, distribución, alimentos.
9: Dentro de los principales aumentos de gastos se encuentran los servicios de salud y de turismo. En menor medida se encuentra el consumo de bienes durables como la compra de automóviles, equilibrando la disminución en la compra de tecnología, junto con el combustible, igualado parcialmente por el vestuario.
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9: La Comisión de Evaluación Medioambiental del Maule rechazó el proyecto de red eléctrica que conectaría a Chile y Argentina, interconexión internacional de interés privado Los Cóndores, Chile, Río Diamante, Argentina, por discrepancias medioambientales entre comisionados. El presidente de la comisión, Juan Eduardo Prieto, dio a conocer su posición ante el fallo.
19: Mi voto de rechazo no significa oponerse al desarrollo ni a la inversión, sino que exigir que ese desarrollo sea responsable, sostenible y compatible con la protección de nuestro patrimonio natural. Aún existen discrepancias relevantes respecto del resguardo de la biodiversidad, los bienes protegidos y el valor turístico de la zona. Las medidas de mitigación propuestas no resultan suficientes para hacerse cargo adecuadamente de estos impactos y para garantizar una protección efectiva del entorno.
9: La propuesta, presentada por Enel en el año 2021, que buscaba conectar el país trasandino con la exportación de energía eléctrica entre ambos países, se complicó entre críticas al daño que el trazado de las líneas podría causar a la biodiversidad, el paisajismo y la actividad turística. En medio de las críticas, el galardonado actor de Hollywood y activista medioambiental Leonardo DiCaprio manifestó a través de sus redes sociales un llamado de atención al trazado del proyecto que pone en peligro el hábitat de la rana de pecho espinoso de Pehuenche, especie en peligro de extinción y que, según señaló el actor, solo existirían 1,000 ejemplares con vida. En cuanto al rechazo para llevar a cabo el proyecto, distintos participantes aseguraron no estar en contra de la conectividad que esto puede significar para ambos países. Sin embargo, llaman a revisar el proyecto para disminuir el impacto que podría producir.
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8: la región de Magallanes.
9: La Policía Marítima y la PDI detuvieron en Porvenir a un hombre prófugo desde hace un año, condenado a 5 años de cárcel por abuso sexual a una menor de 14 años en Los Lagos.
8: La región de Valparaíso.
9: Pescadores artesanales de San Antonio se declararon en alerta ante un proyecto de ley en el Senado que busca reautorizar la pesca de arrastre industrial para la extracción de jibia en el país.
8: La región de la Araucanía.
9: Serna Geomin reportó que el volcán Villarrica registró incandescencia nocturna persistente con una columna de 40 metros y anomalías térmicas satelitales, marcando un cambio en su actividad superficial no observado desde julio.

0: La Cámara de Diputadas y Diputados discutirá este martes dos proyectos relacionados con las carreras de perros galgos. Mientras una iniciativa busca prohibirlas, otra propone regularlas. El proyecto de prohibición fue ingresado en 2021 y propone modificar la ley de tenencia responsable. Entre sus argumentos aparecen los abusos que sufrirían los galgos durante su crianza, reproducción y participación en las carreras. En paralelo, los parlamentarios deberán pronunciarse sobre otro proyecto que busca regular la actividad. Esta propuesta contempla controles veterinarios, medidas de seguridad, condiciones para las pistas y restricciones destinadas a evitar daños o lesiones en los animales. Diego Muñoz, docente de la Facultad de Derecho de la Universidad del Desarrollo, explicó cómo podrían impactar ambos proyectos.
1: El maltrato animal ya es delito en Chile, eso lo tenemos con las distintas modificaciones legales. Entonces, la pregunta es si en los próximos días, con la discusión legislativa que se dará de crear un nuevo tipo penal que sancione, con penas de cárcel incluso, el hecho de tener carreras de perros, o, como por otro lado, existe la intención de regularla buscando sacarla de la clandestinidad. La pregunta es si realmente esto logra disminuir o no la comisión de estos delitos.
0: Asimismo, el diputado Alejandro Bernales cuestionó que algunos parlamentarios puedan respaldar ambas iniciativas. A su juicio, votar simultáneamente por prohibir y regular las carreras resulta contradictorio en ese sentido. El legislador anunció que apoyará la prohibición y rechazará el proyecto que busca regularlas.
2: Vamos a votar dos proyectos, el de prohibición de carreras galgos y después el de regulación de las carreras. ¿Cuál es la trampa? Algunos diputados quieren votar los dos a favor. Votar a favor de la prohibición y votar a favor de la regulación. Eso me parece que no corresponde. Quedar bien con los dos no vale. Bajo esa lógica, se anularían los dos proyectos porque estarían los votos a favor de la prohibición y a favor de la regulación. Entonces tienes que estar atento y pedirle al diputado que vote a favor de la prohibición y en contra de la regulación. No es posible que vote los dos a favor porque es absolutamente contradictorio, porque no puedes estar a favor de la prohibición y luego votar a favor de regularlo. Es raro.
0: La discusión está prevista para las 19:30 horas de este martes 18 de agosto, mientras que la votación partiría a las 21:30. De esta forma, la Cámara deberá pronunciarse sobre dos caminos distintos para el futuro de las carreras de perros galgos en Chile.
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0: La Fiscalía investiga la muerte de un trabajador forestal de 56 años en Cofquecura, quien falleció tras ser golpeado en el tórax por un árbol que talaba en un hecho calificado preliminarmente como accidente laboral.
3: La región del Biobío.
0: Locatarios de Plaza Perú en Concepción pusieron en duda que las obras de remodelación concluyan el 12 de septiembre, mientras que el municipio insistió en que se cumplirá el plazo final para entregar veredas y calzadas.
3: La región de la Araucanía.
0: La Fiscalía indaga un presunto delito de corrupción en el hospital de Collipulli tras la denuncia del Servicio de Salud, que aportó audios sobre presuntos pagos irregulares entre un funcionario y un contratista de seguridad.
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0: Viviendo en situación de calle fue encontrada la ex concejala de Graneros, que estaba desaparecida desde el pasado 5 de agosto. Sobre esto, Javier Vera nos cuenta más.
7: La Policía de Investigaciones, PDI, confirmó el hallazgo de Tae Eloísa Galás, ex concejala de Graneros, que estaba desaparecida desde el pasado 5 de agosto. Según lo entregado por la PDI, fue hallado en el centro de Santiago, en situación de calle y en buenas condiciones de salud. La ex concejala fue vista por última vez el miércoles 5 de agosto al salir de su departamento en Ñuñoa, y sus familiares reportaron su desaparición a las autoridades el 8 de agosto, poniendo una denuncia por presunta desgracia, dando inicio a los trabajos de búsqueda de la Brigada de Homicidios de Rancagua de la PDI y la Brigada de Ubicación de Personas de la Región Metropolitana. Habla el subprefecto Juan Reyes, jefe de la Brigada de Homicidios de Rancagua.
8: Después de arduas diligencias realizadas en el sector céntrico de la comuna de Santiago, se logró ubicar a esta persona que tenía un encargo de presunta desgracia, específicamente en calle Huérfano con Bandera. En el lugar y en coordinación con el Ministerio Público, se procedió a tomar una declaración para conocer las circunstancias de su desaparición, encontrándose en buenas condiciones físicas y de salud. Una vez que se realizó dicho procedimiento, se le dio cuenta al fiscal y también se le informó a la familia. Dieron a conocer la información y posteriormente ella volvió a la vía pública donde se encontraba.
7: Según los detalles entregados por la PDI, la ex concejala se encontraba en buenas condiciones físicas y de salud. Y al entregarle los datos del paradero de la persona a sus familiares, ella volvió a vivir en la vía pública.
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9: Aguas del Valle activó tranques de respaldo y decretó alerta amarilla para La Serena y Coquimbo debido a la extrema turbiedad del río Elqui por lluvias, garantizando 24 horas de autonomía hídrica. Hasta acá dejamos el resumen de noticias. Nos volvemos a encontrar en una próxima edición. Que estén muy bien.
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1: 13 horas, 59 minutos.
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1: 14 horas.
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0: ¿Qué tal, queridos amigos? Qué gusto más grande saludarles a esta hora cuando ya tenemos todas las radios conectaditas a lo largo y ancho de nuestra querida patria, pero también saludamos a Neuquén, saludamos a Suecia. Hay algunas estaciones de radio que por streaming toman mi programa, La Botica del Ayer, de Madre Tierra, y lo ponen en el aire para el público latino. En el día de ayer me escribía una compatriota chileno-sueca, padre chileno, Carmencita, su mamá sueca, y nos estaba pidiendo cuál era el conducto para enviar los productos a Suecia. Hay productos que ya están registrados en la Comunidad Económica Europea, se los comento. Ya hay varios productos. Partimos con el Bicolon, el famoso Bicolon, ¿ya? Este producto que viene a mejorar nuestra salud digestiva. Presión. Ay, me están haciendo preguntas ya. Vamos a empezar y vamos a aprovechar hoy día, ¿qué les parece? Vamos a hacer una botica, obviamente con la música del recuerdo, como cada día, porque una radio tiene también que compartir la música. Vamos a elegir dos canciones del ayer, canciones del recuerdo. ¿Quién vamos a tener de invitado, Daniel? ¿Nuestro productor?
1: Tengo listo
0: a Tom Jones.
1: ¿Ya? Y estoy buscando un tema de Elvis.
0: Elvis Presley también. Sí. Ah, mira, vamos a tener a dos clásicos, Tom Jones y Elvis Presley, que comenzó cantando en iglesias. Él era como ministro de alabanza. Elvis Presley lo llevaban a una iglesia cerca de su casa, su familia lo llevó y ahí cantaba, ¿verdad? Con los gospel y todo eso, y de ahí partió Elvis Presley cantando, y por eso tiene tantas canciones cristianas. Bueno, entonces les decía, vamos hoy día preferentemente a responder muchas consultas que tienen que ver no solo con el Bicolon, con el Level Up, con el Flexi Articular, todos estos productos que ya usted conoce para su salud del sistema nervioso, el Level Up, sistema digestivo, el Bicolon, sistema musculoesquelético, el sistema articular, el Flexi Articular, ¿ya? Son tres complementos que todos los conocen. Por acá también tengo y los saludo el GAFAO, otro importante suplemento que va a cuidar nuestra vista, va a mejorar nuestra visión. Y la va a proteger, ¿ya? Cuando me dicen, ¿pero cómo la va a mejorar? La va a mejorar desde un aspecto de la prevención, protegiéndola. Va a proteger nuestro órgano visual, ¿verdad? Esto tan hermoso que es la visión, y que hoy día más que nunca requiere protección, porque estamos siendo atacados por la famosa luz azul. Hay una contaminación por luz azul, que lo que genera, para que ustedes lo sepan, en el espectro del visible, donde está la fracción del azul, genera un pic energético, y este pic entra por la pupila, ¿ya? Sobre todo las personas que tienen la pupila un poquito más dilatada, más fácil entra, pero por muy pequeñita que la tenga, ¿ya? Hay una miosis, hay una midriasis, usted sabe, ya va a entrar ese haz de luz azul y va a ir directamente al fondo de su retina. Esa zona se llama mácula. ¿Y qué es lo que ocurre con esta luz azul, que es como una aguja que empieza a cercenar esa zona, provocando primero trastornos como la fatiga visual, el ojo seco, por ejemplo, pero a la larga pérdida de la visión? Hay una patología que se llama la degeneración macular asociada a la edad. La naturaleza nos ha provisto, ¿ya? Y en eso le damos gracias a nuestro Creador, como siempre, que él, obviamente visionario en todo, sabía que estas cosas iban a pasar y nos proveyó de nutrientes naturales, ya que son de la familia de los carotenoides, que actúan como una cortina, actúan como una importante cortina para filtrar esa luz azul. Entonces, esa luz azul va a entrar por tu pupila, va a querer llegar a herir tu mácula, que es, como te digo, parte de la retina, pero no lo va a lograr porque va a haber una cortina que tú vas a poner con el GAFAO. Ahí lo muestro en las plataformas que me están siguiendo. El GAFAO son nutrientes, minerales, vitaminas que van a cuidar tu vista. Entonces, cuando me dicen, doctor, ¿y cómo mejora nuestra vista? No es que el GAFAO la mejore. El GAFAO te ayuda a proteger, ¿verdad?, esta zona de la mácula. Y quien mejora tu vista eres tú mismo, porque nosotros tenemos un proceso de autorreparación. Cuando la gente, mucha gente se asombra cuando yo hablo esto en mis clases, ya que en realidad la verdadera obra curativa, el verdadero milagro, está en uno mismo. Uno es el que tiene esa capacidad de autorreparar, mejorar tu tiroides, mejorar tu función hepática, mejorar la función pancreática. Entonces nosotros, los, entre comillas, hombres de ciencia que hemos dedicado nuestra vida a la investigación, ¿qué es lo que podemos hacer? Entregarte la información que hemos ido descubriendo para que tú eches a andar ese proceso autorreparador. Porque acá, obviamente, todo tiene un sentido biológico. Ya todo tiene un sentido biológico. Y ese sentido biológico siempre es un sentido de adaptación. El ser humano, la humanidad, viene constantemente viviendo un proceso de adaptación. ¿Para qué? Para sobrevivir y para prolongar su existencia. Para mantener el mantenimiento de la especie pasa por ese proceso de adaptación. Los que no se adaptan, créenmelo, los que no se adaptan mueren. Hasta ahí llegó a una persona inadaptada. Entonces, les invito a adaptarse. Cada día levantarse en la mañana, tempranito si es posible. Si se levanta con ganas de hacer ejercicio, 30 minutos antes les recomiendo levantarse, porque 20 minutos de ejercicio es más que suficiente. Hacer abdominales, hacer... Primero, acuérdense que el tema de los ejercicios, se lo expliqué el otro día, tiene un proceso. Tiene un proceso. El primero es la movilidad, tienes que hacer elongación. Luego viene un proceso de activación muscular, que sobre todo hay que infringir presión en nuestro abdomen. Esto te lo dice cualquier osteópata, cualquier especialista o un profesor de educación física, un kinesiólogo, ¿ya? Segundo proceso es la activación. Y tercero, recién viene la musculación. El trabajo, sobre todo, que a la edad nuestra, a los que somos adultos mayores, tenemos que mantener activa la musculación, porque la sarcopenia es el gran problema de los geriatras, o sea, la pérdida de la masa muscular. Y la cuarta etapa, que es como la más agradable, es la relajación, es cuando tú ya haces la elongación final. La relajación es muy rica. Yo generalmente pongo música incluso de relajación y hago estos estiramientos finales para que obviamente el ácido láctico termine todo bien ahí. Bueno, harta información, mucha información para arrancar nuestra botica. El teléfono directo para que te conectes con nosotros, ya lo sabe muy bien, más 569-3006-4635, más 569-3006-4635. Mis amigos de Madre Tierra ya están también en sintonía. Si me lo agregan como comentario, yo lo fijo para la gente de las plataformas. Más 569-3006-4635, sus consultas con las que arrancamos nuestro programa de hoy. Y las consultas, acuérdense, preferentemente las vamos a responder hacia el aceite de orégano oro. El aceite de orégano oro, voy a contarles un poquito de la historia. Todo esto, hagamos algo entretenido, que no sea una clase así fome. Cuando uno iba a una clase fome, se quedaba dormido, no le gustaba, si quería ir. Ojalá que estos 60 minutos de salud natural te entretengan, pero lo más importante, que te entrenen.

0: Ok. Estamos junto al aceite de orégano oro, un importante instrumento, una importante herramienta, como le señalaba, así como el GAFAO, para cuidar nuestra vista, protege con este filtro de la luz azul de la contaminación por esta luz. Si no me cree, pregúntele al oftalmólogo, ¿ya? Pregúntele al oftalmólogo. Vamos viendo. Primera cosa, ya está. El segundo, yo les contaba un poquito de los procesos adaptativos. La importancia de la adaptación es el Level Up, el tónico que cada mañana, el multivitamínico. No, no es un multivitamínico, es un energético en realidad. Es un energético, un tónico energético, no es un multivitamínico. El multivitamínico es el Mid-Level. Pero acá lo tiene, el tónico que cada mañana nos despierta con una buena dosis de magnesio. Nosotros necesitamos entre 400 a 600 miligramos de magnesio. Por ahí hay diferentes opiniones, pero hay que partir con una dosis por lo menos de un 10% de eso. 30, 40 miligramos tienen que estar en nuestra dosis de arranque de cada día, pero además incorporar plantas adaptogénicas que nos ayuden en este proceso de modular nuestra respuesta frente al estrés. Pero nos vamos con el aceite de orégano oro, ¿ya? Ahí, la música incidental la puedo tener, ¿no? ¿Sí? Ok, te pregunta mi productor acá. Ahí no nos cortan. Ya. Entonces, el aceite de orégano oro viene como un suplemento virtuoso de esta planta milenaria que es el Oreganum vulgare. Desmenucemos primero que todo la palabra Oreganum vulgare. Oreganum, ya, la palabra orum, de donde se forma la palabra orégano, viene de alegría. La palabra significa alegría o significa belleza. Ganum, todo el término ganum significa las laderas, las llanuras, por ejemplo. Entonces, el orégano, la palabra orégano significa alegría de los campos, alegría de las llanuras, alegría de nuestras tierras. Es un nombre bien bonito, bien, bien bonito, porque nace también de otra historia muy linda que tiene que ver con quién fue la primera persona o el primer ser que plantó, quién plantó la primera planta de orégano en el planeta, y la historia griega se lo atribuye a Afrodita. La historia es así, dicen así, que Afrodita fue la que plantó, ya, la primera matita de orégano la hizo Afrodita, y por eso tiene una característica bien particular con esa belleza. De ahí su nombre, la alegría que le da a los campos. Porque Afrodita, como todos lo saben, es la diosa de la belleza, la diosa del amor y todas esas cosas, le iba a dar ese toque tan yin, ¿verdad? Tan femenino a lo que toca. Una mujer llega a un lugar, por ejemplo, llegan acá a nuestro estudio, una mujer, que llegara una periodista o una doctora, qué sé yo, y va a ordenar los libritos, va a ponerlos. Ya le dan inmediatamente, y además que dejan una estela así como de perfume. Todas las mujeres tienen un perfume, si no es el natural, es el que utilizan, pero van dejando esa estelita. Entonces la palabra orégano significa alegría de las llanuras. Y la palabra vulgare, créanme que no tiene nada de vulgar. La gente dice, uy, orégano vulgare. No, yo no quiero el orégano vulgare, yo quiero el orégano con otros apellidos, que no sea tan vulgar. Porque tenemos un mal concepto del vulgar, de la palabra vulgar. Pero la palabra vulgar tiene su origen en el concepto de que se encuentra en todos lados. Ya, una persona vulgar, de acuerdo a esto, no es una persona que tiene mala conducta, o que habla de mala manera, o que se viste en forma desaseada, no sé. ¿Cuál será el concepto de vulgaridad para usted? El concepto de vulgaridad real en un inicio es que se encuentra en todos lados. O sea, en eso está muy bien dicho el orégano vulgaris, porque aun cuando fue el orégano, fue descubierto, se vio muy bien desde un principio en la zona mediterránea, zonas mediterráneas de Europa y de ahí a Asia, o a lo mejor fue al revés, de Asia a Europa, quien estaba allá hace millones de años. Pero en esa zona, Euroasia, era el lugar geográfico donde comenzó el tema del orégano. Pero luego tú tomabas una matita de orégano y la llevabas para donde te fueras. Te vienes a México y en México se da el orégano, pero mejor que en Grecia. O te vienes acá a nuestro país, a Chile, y te lo aseguro que nuestro orégano, ya, hemos tomado oréganos griegos que tienen 102 o 118 miligramos de carvacrol, lo comparamos con el nuestro, tiene 123. O sea, lejos se da un orégano mucho más potente en esta zona. A veces les duele esto a los griegos, a los europeos, a los asiáticos, pero es así. Y su nombre, su apellido, Bulgarin, se refiere a eso. Que el orégano se va a dar bien en donde tú lo lleves. Y si lo cuidas un poquito en zonas muy heladas, también se va a dar muy bien. ¿Ya? Así que el orégano en Bulgarin, ya saben bien, su nombre significa la alegría de la llanura, la alegría de los campos. Por eso tiene ese olor, además, tan característico dado por los fenoles. Es el concepto odorífico. Y luego la palabra vulgar es porque se da en todos lados. Así que quien venga para acá, no, yo quiero orégano de, no sé, de Tumbuctú o de Delfos, o de no sé. Hay gente tan, hoy día es impresionante. Yo le digo, no seas cabeza dura. Si Dios quiere que el orégano llegue a tu vida, va a hacer que el orégano se produzca en el jardín de tu casa. Cuando uno busca un remedio para una situación aguda, urgente y complicada, basta que tú mires alrededor porque Dios te va a proveer el remedio ahí mismo, ahí mismo. Yo les contaba la historia una vez en el Vaticano, me tocó ver a un obispo, arzobispo, no sé, y que le creció en el era gracioso, pero le creció en la terraza. En la terraza, ni siquiera en la tierra ahí, en una terraza, en un macetero, creció una babuina. Una babuina. Yo los miro y dije, este señor, si no es diabético, es prediabético. Y si no es prediabético, va a ser prediabético y va a ser una diabetes tipo 2, te lo aseguro. Pasó el tiempo, a los 10 años me volví a contactar y fue diabético. No le hizo caso a eso, que tú tienes que fijarte. Si te aparecen, ¿verdad? Te aparecen plantas a tu alrededor, pregunta, ¿por qué esta plantita nueva no la había visto? ¿Para qué sirve? No sé, sirve para el colesterol alto. Inmediatamente tienes que empezar a cuidar tu alimentación y bajar el consumo de carbohidratos. Bueno, vamos respondiendo consultas, ¿ya? El aceite de orégano oro es un extraordinario suplemento para tratar el Helicobacter pylori, tratar los problemas micóticos, para tratar especialmente los parásitos, la presencia de parásitos. Es muy buen alimento para las parasitosis, de todo tipo. Pero además tiene una acción bien especial que es desinflamatorio. Me preguntaba, Patricia me decía, si puede tomar una persona con la presión alta. Obviamente que lo puede tomar. Pero no el aceite, ojo, no el aceite esencial de orégano, que es el que venden en algunas farmacias, no. Tiene que ser el aceite de orégano oro, no otro. Porque el aceite de orégano oro ya viene listo para tomar, listo para ser consumido. El aceite esencial puro es intomable, es muy cáustico. Por lo tanto, tiene que tener cuidado al querer tomarlo. ¿Ya? Entonces, Patricia puede tomar un hipertenso, no tiene problema. Ahora bien, es muy bueno que al médico, al especialista, le muestre el aceite de orégano, que el doctor sepa, porque puede que comiencen a ocurrir situaciones inespecíficas y que son beneficiosas para ese paciente. Y el doctor va aprendiendo del uso de suplementos alimentarios o el uso de agentes curativos naturales en sus pacientes, porque es una materia que no todos los médicos y farmacéuticos conocen. ¿Ya? Por mucho que en el área nuestra, en el área de la química y farmacia, tenemos nutrición, tenemos química de alimentos, tenemos fitoquímica en nuestra malla curricular, ¿verdad? Hay muchos que desconocen el uso terapéutico y preventivo de la medicina natural. Me dice la misma Patricia si hay contraindicaciones del aceite. Bueno, las contraindicaciones son en pacientes que están tomando anticoagulantes, por ejemplo. Es importante que un paciente con anticoagulantes le indique el aceite de orégano al doctor, y ahí el doctor va a evaluar, porque va a ver. Exactamente, tienen que tener un cuidado muy especial en lo que es la dosificación de los anticoagulantes, ¿ya? ¿Qué más? Ya los saludo a todos, tenemos mucha gente en sintonía. Me dicen, ¿pueden tomarlo? Patricia, Pamelita me pregunta, ¿pueden tomar el aceite de orégano los niños? ¿Pueden tomar? Claro que lo pueden tomar, pero según la autoridad, a partir de los 8 años para abajo, necesitan el visto bueno del médico. A partir de los 8 años para abajo. Lo mismo ocurre en ciertos otros países donde la autoridad pide que sea a partir de los 10 o 12 años para abajo. Entonces, obviamente lo pueden tomar. Los niñitos están comiendo su. En Italia, los niñitos nacen comiendo pizza y le ponen orégano para justamente cuidar los problemas digestivos, ¿ya? Los problemas digestivos. Ya está. 20 gotas, la dosificación son 20 gotas de aceite de orégano. Te tomas todos los días 20 gotas en una sola toma, ¿ya? En una sola toma, ojalá alejadito de las comidas. Y en el caso de los niños es muy fácil porque ahí el doctor va a hacer una regla de 3 y va a determinar de acuerdo a los kilos de peso cuántas gotitas al día se va a tomar. ¿Ya? Un niñito de, no sé, 40 kilos se va a tomar 10 gotitas al día, pero eso lo va a definir el médico. ¿Okay? 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No sé cómo anotarlo y le he pedido a alguno de ustedes que puedan mandármelo como mensaje. Así como me escriben, doctor, aquí Silvita me dice, doctor, me puse la vacuna de la influenza. ¿Ya? No es de la influenza, ella me puse la influenza, ella quiere influenciar a los otros. Ah, no, quiere estar, no quiere ser influenciada por otro. Mira qué bueno, Silvita, no quiere ser influenciada. Y me empezaron a doler rodillas, caderas y hombros. Me duró una semana y mientras yo seguía tomando el aceite de orégano oro, desapareció el dolor. Claro. Y ahí tiene una respuesta, primero una crisis curativa a la vacuna, una reacción sin duda a la vacuna, pero ahí vio usted el resultado de la acción del aceite de orégano, en este caso de tipo desinflamatorio y antiinflamatorio, también anda muy muy bien, así que sígalo tomando, ya, sea cual sea. Alejandrita, me está ahí, la saludo también, le pido a algunos de ustedes que me anoten en mensaje, por favor, el número que yo les vengo repitiendo, más 569-3006-4635, porque ese es el teléfono donde ustedes me pueden escribir, hacerme sus consultas también durante, fuera del programa, solicitar nuestros productos también para que se les envíe a su casa, me pueden hacer sus críticas también. El otro día un señor de Concepción, o sea, del sur de Chile, me criticaba el tema del aceite de orégano. Él era... Parece que tenía apellido griego, porque era muy del aceite de orégano griego, ¿no? El aceite griego, bueno, vaya a Grecia y traiga el aceite. Y fue, porque además la gente media cabezona también es como media porfiada, así. Fue a Grecia y trajo el aceite. Y llegó con un aceite con 112 miligramos de carvacrol. Este aceite es bueno. Y yo le hicimos el análisis al nuestro y daba 123. Uy, dijo lo que me... Pero por lo menos le sirvió para conocer, me imagino, las islas griegas, que son muy bonitas, ¿ya? Yo le pregunté, ¿y fue a Delfos? No había. Se perdió lo mejor de Grecia, ¿ya? Delfos, el lugar que más me gusta de Grecia. Capella, desde Italia, me dice, hola doctor, en un cuadro viral, ¿cuál sería la dosis correcta para un adulto? Bueno, te vas a sorprender, pero la dosis para un adulto, ya, para un adolescente también, es siempre la misma, 20 gotas al día. Es así de simple la naturaleza. Nosotros a veces nos complicamos con la naturaleza, nos complicamos en realidad no con la naturaleza, no es la creación lo que nos complica, son los seres creados, ya, otros hombres que vienen, no. Le voy a contar una anécdota, querida o querido Capelita, que me escribe ahí, me hace esa consulta. Estuve en la Universidad de Waterloo, tiempo atrás, siempre que estoy en Toronto, me quedo en esa zona. La zona está como al sur de Toronto, ¿ya? Y estábamos en la Universidad de Waterloo y conversábamos con unos doctores que recomendaban 2,5 gotas de aceite de orégano. 2,5, y yo quedé así estupefacto, así. 2,5, porque yo soy de laboratorio, yo soy un químico farmacéutico que me gusta mucho el tema técnico, el tema de estar en el laboratorio con mis pipetas, mis matraces y todo lo demás. Y decía, ¿cómo este señor recomienda 2,5? ¿Cómo vas a partir una gota? Ya está la gota cayendo y ¡cum! La corta, imposible. En realidad me dice, es que entre 2 y 3 gotas, me decía, entre 2 y 3 gotas. Entonces le dije, doctor, ¿no será más sencillo que usted haga un ensamblaje con el aceite de en este caso él usa el aceite esencial, y yo le expliqué lo cojo que es trabajar con el aceite esencial, ¿verdad? Lo incompleto, porque usted necesita todo el aceite de orégano, no solamente la fracción esencial. Entonces le decía, usted tiene el aceite puro, que le decía, yo lo he probado. Me dice, no, porque no se puede tomar, es muy erosivo, ¿ve? Entonces, bueno, yo les recomiendo que lo agreguen en una cucharada, en un vaso con agua, o con aceite de maravilla, o aceite de coco. Así. Entonces le decía, pero no es más práctico, doctor, que usted tome esas 2,5 gotas, que es imposible tenerlas, ¿verdad? Hay que hacer una extrapolación. Y esas 25, multiplíquelo por 10, ¿ya? Lo multiplica por 10, esas 25 gotitas, las pone en 100 gotas de un ensamblaje. ¿Y cómo hago el resto del ensamblaje? Bueno, yo le recomiendo el aceite de palta, porque aporta betacitosteroles, y le recomiendo también el aceite, el que le parezca mejor, el de oliva. Ok, el de oliva. Y ahí este doctor descubrió, te das cuenta cómo ya se puede realmente regular una dosis. De un punto de vista de la química y farmacia es muy fácil, porque tú haces, estamos todo el tiempo haciendo estas formulaciones. Entonces, Capelita, ya lo sabes muy bien, 20 gotas para un trastorno vírico, 20 gotas para un trastorno micótico, 20 gotas para un trastorno parasitario, 20 gotas para un Helicobacter pylori, siempre son 20 gotas, no es 20 más 20 más 20, no. 20 gotas, por ahí la gente entiende todo mal, 20 gotas al día en una sola toma, alejado de las comidas. Por ahí, en un programa de televisión, yo dije que lo pueden tomar, incluso lo mostré, estaba moliendo palta y lo agregué las 20 gotitas a la palta. ¿Cuándo ocurre eso? Cuando tienes un poquito de intolerancia a los fenoles o a los terpenos o, qué sé yo, algún glucósido del aceite de orégano. Entonces, cuando te lo tomas y te cae un poquito pesado, lo que tienes que hacer ahí lo tomas con la comida. Pero eso por unas 4 o 5 tomas o una semana y después lo vas separando. Se absorbe mejor. Me dice, yo tomo el griego. Ve, aquí tenemos un señor que dice que yo tomo el griego. Me parece muy bien. Don Sorba, Don Giorgio. Don Giorgio me dice, yo tomo el griego, pero el chileno es mejor. No es que el chileno, no es un tema de nacionalidades, ¿ya? No es un tema de nacionalidades. Pero lo más probable, querido Giorgio, es que tú, el griego, tienes que sacar unas gotitas, tomar una cucharita. Y en esa cucharita hay que vertir ahí un aceite vehículo, ya, ojalá lo más neutro y ojalá que sea poco procesado y extraído en frío. O sea, ya tiene varias características importantes. Y ahí recién le vas a poner las 2 gotitas con lo que te haya indicado tu terapeuta. Y luego tienes que homogenizar todo eso muy bien, porque si no, que cuando te lo tomas puedes perder una parcialidad en lo que queda ahí pegadito en la pared de la cuchara, o si lo tomas en un vaso, en la pared del vaso también. Hay gente que lo pone flotando ahí, porque son aceites que obviamente invisibles con el agua, entonces te lo tomas y puedes perder. Por eso es que yo te recomiendo que tomes el orégano oro. Da lo mismo si es chileno, es un orgullo que sea chileno, porque es un producto único en el mundo. Los griegos van a empezar a, así como usted tuvo que ir a Grecia, ellos van a tener que venir a Chile a buscarlo, o se los vamos a tener que mandar, ¿ya? Es mucho, mucho mejor el orégano oro, pero no es porque sea chileno, ¿ya? No es porque sea chileno, yo estoy orgulloso porque nací en este lugar del mundo, pero que se levanten las fronteras, ¿ya? Que se levanten las fronteras. La rosa mosqueta igual. La rosa mosqueta tiene la gran virtud de que nos va a entregar ácido ascórbico o vitamina C natural. Ya, vitamina C natural. La vitamina C que están tomando todo el mundo hoy día prácticamente es sintética. Es sintética. No es una vitamina C que es producto de la mano de Dios, como decía Maradona, ¿ya? No es la mano de Dios. A mí me encanta tomar remedios que sé que los hizo el mejor de todos los químicos y el mejor de todos los médicos. Cuando tomo de la naturaleza, plantitas medicinales, cuando tomo un alimento poco procesado, lo menos procesado posible, sé que ahí viene la mano de Dios. Si no, nos entregamos a la mano del hombre. Y ustedes saben lo que ocurre. Hay que sin duda tiene su valor. No puedo desmerecer el trabajo de mis colegas, pero ya lo saben muy, muy bien. Desde España nos saludan. Desde España. Bueno, desde España ya tienen un teléfono, más 569-3006. Lo veo ahí porque de repente se me puede equivocar el número. 4635. Desde Cataluña también nos saludan. Desde Lleida, hoy estamos a toda España. Ya, y nos vamos a la pausa con esta música incidental. Vamos a los comerciales de este medio hora y volvemos hablando de salud natural acá en nuestra querida botica del ayer. 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No cambien la señal. los dejen solitos.
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3: 14 horas, 37 minutos.
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Okay, comenzamos el segundo bloque de nuestra botica del ayer. 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Tenemos historias, testimonios, podemos compartir a esta hora una de las tantas historias para arrancar, sería bonito, sobre alguno de los productos, sobre el aceite de orégano, sobre el bicolon o sobre el Level Up que hablaba hace un ratito. ¿Qué les parece escuchar personas que, estando cansadas, estando fatigadas, en el caso del Level Up, entendieron que el manejo del estrés, el potenciar tu proactividad desde el momento en que partes con tu maquinaria vital, ya que es en la mañana supuestamente, porque no hay algo más antinatural que trabajar de noche? Para nosotros, hay animales que tienen su vida nocturna, los murciélagos, por ejemplo, no sé, hay animales que tienen que vivir de noche porque así fueron hechos, son animales noctámbulos, tienen otra bioquímica, ¿ya? Tienen otra biología. Los animales, por muy mamíferos que seamos todos, no somos parejitamente iguales todos, no somos parejamente. De hecho, por ejemplo, la vitamina C, que me preguntaban hace un minuto, la vitamina C es una vitamina que prácticamente todos los animales la fabrican en sus cuerpos porque se protegen de virus, se protegen, mantienen su sistema inmunológico siempre autoactivado. Pero por alguna otra razón, nosotros los seres humanos no producimos vitamina C. Por eso tenemos que comer vitamina C, tenemos que sumar la vitamina C, primero que todo, acuérdate, prioritariamente desde los alimentos, desde los alimentos. A veces, voy a responder ahí, interesante, antes del testimonio del Level Up, te voy a responder un comentario que me hacía un alumno, me decía, doctor, ¿por qué? ¿Por qué desde los alimentos? Yo se lo explicaba porque en el alimento la vitamina C viene en forma natural junto con una cantidad enorme de otros cofactores que necesita la vitamina C, o que requiere como cada sustancia. Nadie anda solo por la vida, ¿ya? Los principios, los fitoquímicos, son todos también sociables, ¿ya? Sociabilizan muy bien con su entorno para justamente evitar lo que descubrimos nosotros cuando aislamos una molécula y se la damos como un fármaco a un paciente, que son los efectos secundarios y las contraindicaciones, ¿ya? Eso está obviado en gran medida por la cantidad de elementos que te ayudan. En el caso del aceite de orégano, el carvacrol, por ejemplo, que en el aceite esencial está en concentraciones de, no sé, un 80, un 80 y tantos por ciento, puede estar hasta 90, no sé, pero alto, el timol aparece en muy baja concentración, aparece en concentraciones mínimas. Pero el timol, por Dios, que ayuda al carvacrol en el proceso antiséptico de tratar especialmente el Helicobacter pylori. Y es tan así que si después tú haces el extracto, la segunda extracción de la planta, te vas a dar cuenta que el timol supera al carvacrol. Pero aparecen también el eucaliptol, aparecen los otros terpenos, los esquiterpenos, los flavonoides, aparece todo eso, porque son hasta ahora más o menos 56 elementos que conforman la plantita. Entonces, cuando a mí me mandan una muestra de aceite de orégano de algún país cualquiera con 90 y tantos por ciento de carvacrol, es puro carvacrol puro. Lo más probable es que sea un producto de síntesis química. ¿Ya? De síntesis química, es como la vitamina C que se requiere tomar. Y es tan así, y voy a responder al tema de la vitamina C, que ¿por qué hoy día los médicos dan megadosis de vitamina C? Cuando nosotros en la bioquímica recomendamos, no sé, 40 miligramos, 60 miligramos cuando la vitamina C viene de la rosa mosqueta, viene del kiwi, viene de los cítricos en general. Tienen que dar dosis altas porque ellos saben, ¿ya?, que esa vitamina C que están dando es de síntesis química, por lo tanto la bioasimilación y la biodisponibilidad no es igual. No es igual, no es una vitamina natural activa en forma natural. Esta es una vitamina de síntesis, por eso tienen que trabajar con lo que yo le llamo macrodosis. Por eso es que a veces cuando nosotros hacemos pequeños cambios, incorporamos pequeños recursos de la naturaleza, no necesitan ser
grandilocuentes, en cuantitativamente magníficamente grandes. Por eso es que el aceite de orégano natural necesita solo 2 gotas y que tiene

0: no procesado, ojalá sin síntesis humana, sin síntesis química de origen humano. Mientras más natural sea, mucho mejor. Esa es la razón. Esa es la razón de por qué una vitamina C natural va a ser intrínsecamente mucho más reconocida y requerida por el cuerpo humano. Bueno, no somos animalitos nosotros, por lo tanto tenemos que tomar ya cartas en el asunto y alimentarnos con importantes dosis de cítricos, especialmente por la mañana, cuando mejor se absorben los cítricos, ya cuando mejor nos caen, no tiene un efecto hepático tan fuerte como tomarse un juguito de naranja por la tarde-noche. Una vez don Daniel salió y me dijo, doctor, me sentí tan incómodo con un brebaje que me dieron nuestro productor. ¿Qué tomaste? Era un alcohol con jugo de naranja. Screwdriver, me dijo. ¿Te acuerdas, Daniel? Screwdriver. Screwdriver. Es un vodka con jugo de naranja. ¿Y será el vodka lo malo? No, el jugo de naranja en la noche, ¿ya? No es el vodka el malo, ya, para que los rusos no se enojen conmigo. El jugo de naranja. Ya está. Vamos a hablar de Level Up. Vamos a escuchar una historia. Voy a compartir con ustedes testimonios. Bien vale la pena, porque ustedes también van a ser parte de esta cantidad de personas que nos van a regalar sus historias. Personas cansadas, estresadas, decidieron tomar Level Up, porque contiene adaptógenos. Los adaptógenos son plantas medicinales que te ayudan a combatir eficazmente el estrés, aumentando tu resistencia física, mental y nerviosa.
1: Una vez más estamos frente a las puertas de Madre Tierra, junto a una amiga que está llevando Level Up con adaptógenos. Amiga, bienvenida, su nombre por favor.
2: Ruby.
1: Ciudad Ruby, ¿cómo anda con Level Up? ¿Por qué lo está llevando en este momento?
2: Bueno, lo consumí en una oportunidad y tuve excelentes resultados. Andaba más dinámica, con mucha energía, y ahora lo estoy llevando nuevamente porque realmente lo necesito y creo que las personas que no lo han probado deberían hacerlo porque es excelente.
1: Después de cuántos días de Level Up con adaptógenos, usted, señora Ruby, notó cambios, beneficios.
2: Más o menos a la semana.
1: Ya, fue rápido.
2: Pero hay que ser constante, sí.
1: ¿Te sugiere entonces que debe haber constancia, perseverancia, tratamiento ininterrumpido junto a Level Up?
2: Sí, porque es algo natural y es muy beneficioso. Por eso lo estoy llevando nuevamente.
1: Antes de consumirlo, señora Ruby, ¿pensó que sería tan efectivo? ¿Pensó que entregaría tantos resultados y beneficios?
2: No, la verdad que no, pero como necesitaba algo que me animara, le recurrí a él para probar en realidad. Pero me fue bien, tuve buenos resultados.
1: Me imagino como una dama, como las tantas, ¿cierto?, que existen en nuestro país con mucha actividad. ¿Usted entonces se siente satisfecha junto al uso de Level Up?
2: Sí, de todas maneras, lo recomiendo.
1: ¿Lo sugiere?
2: Sí.
1: Señora Ruby, muchas gracias por su experiencia, por sus palabras. Esperamos que siga consumiendo Level Up y que siga cuidando su salud naturalmente, pues. Eso es lo importante.
2: Sí. Muchas gracias.
1: Que le vaya muy bien, ¿eh? Hasta luego, muchas gracias. La señora Ruby, en otra experiencia, en otra vivencia, junto a Level Up, con adaptógenos, el más potente multienergético natural antiestrés, tonificador de nuestro sistema nervioso, una tableta en ayunas, exclusivo de Madre Tierra.
0: Ahí está. Hemos aprendido la diferencia entre un multivitamínico y un multienergético. Ya el multivitamínico te provee vitaminas, como su nombre le indica, minerales que son indispensables para el funcionamiento biológico. Pero acá los multienergéticos, como es Level Up, le agregan algo distinto, ¿eh?, que es el trabajar sobre la energía vital, sobre la capacidad que tú y todos nosotros tenemos de manejar nuestra manera de pensar, nuestros pensamientos, ¿ya? Y de esa manera manejar nuestras emociones, también manejar nuestra actitud. Porque esto, ¿en qué redunda? En que tú seas más adaptable, principalmente al fenómeno del estrés. Cuando hablamos de Level Up, siempre tienen que entender ustedes que estamos focalizados en el estrés. El estrés es un sistema en el cual toman al individuo y lo estrujan, ¿ya? El estrés te estruja, de ahí viene la palabra estrés, viene de estrujar, estresar, ¿eh? Es apretar, ojalá hasta llevarte a tu punto límite y quebrarte, ¿ya? Es impresionante. Entonces tú que te levantas en la mañana o que notas durante el día que vives en un ambiente estresante, te vas a someter a tres procesos, para que lo sepas. Primero, la reacción al fenómeno que te estresa, que puede ser, te llegó una carta con una cobranza que no esperabas, te llegó una noticia que no esperabas. Hay miles de cosas que modifican tu

cuerpo de manera tal que te estresan a cosas inesperadas que no están en tu agenda. Tienes un accidente, tienes lo que era, lo que sea. Tener un novio, ¿ya?, que apareció el hombre de tu vida y hay todo un tema de cortisol que se te eleva. Tienes que dar un examen, se te eleva el estresor. Te aburriste del novio y te quieres deshacer de él, nuevamente te sube el cortisol. Te deshiciste de él, ya también es todo estresante. Por eso es tan importante el level up. Cada mañana una dosis de estas plantas, que como varios médicos ya lo certifican, te ayudan en el proceso de adaptación, modulan tu respuesta frente al estrés. Por eso es importante tomarlo todos los días en ayunas. 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Se toma una tableta en ayunas, no más que eso, y te vas a dar cuenta como Rudy, cómo se fortalece tu ánimo, tu energía, tu vitalidad, y todo esto en realidad está cubierto por lo que yo sé, que es que mejora tu capacidad de enfrentar el estrés. 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Musicalizamos y ya estamos de vuelta en nuestra botica de hoy.

0: Ahí estaba don Elvis. Elvis de pelvis, le decían. Elvis de pelvis. Porque movía la pelvis cuando se movía. Y ese movimiento es muy bueno. Es muy bueno para el estreñimiento. Ojo, cuando hay un ejercicio que hacen que es, le llaman perro gato. El ejercicio del perro gato. Te pones de rodillas, pones tus manitos abajo y luego haces como que curvas tu cuerpo hacia arriba, luego lo estiras y levantas la colita. Ese movimiento también te ayuda en la zona de las caderas. Hay que hacerlo con mucho cuidado al principio, sobre todo si tienes más de 35 o 40 años, para no ir generando ya problemas artrósicos ahí. Hay que hacerlo suavemente, estimulando esa zona sinovial que cubre toda esa zona articular, ¿ya? Y si no, también toma el flexi articular para tus huesitos. ¿Perdón? El hula hula. Don Daniel Cordobés, nuestro productor, era el rey del hula hula. ¿Ya? Él, yo lo conocí bailando en unos shows que hacían en las calles en Valparaíso. Ahí un día veo a mi productor, que en ese tiempo trabajaba en la radio, ahí lo conocí, y me sorprende a un rubiecito de ojos azules ahí bailando, pero como si fuera una pirinola ahí en la calle de los niños, creo que se llamaba. Era un evento que se hacía todos los fines de semana en la ciudad de Puerto Valparaíso, y era comunitaria, era algo así, ¿no?
1: Adivine quién lo animaba.
0: ¿Lo animaba don Gustavo?
1: Roberto Briceño.
0: ¿Quién?
1: Roberto Briceño.
0: Don Roberto Briceño, mira, un saludo a don Roberto Briceño, qué bueno. Ya está, y ahí bailaba don Daniel, el rey del hula hula. Y el hula hula te sirve también para eso, las mujeres sobre todo, bueno, los varones también. Pero el tema del estreñimiento pasa más por ustedes, queridas amigas. Por lo tanto, si me preguntan, ¿y por qué las mujeres? Porque a las mujeres muchas veces se le acostumbra de pequeñita a bloquear la evacuación fecal. No puedes ir al baño del vecino, puedes ir al baño del colegio, no, tienes que usar solo tu baño. Entonces, de repente, la niñita va acostumbrando a lo que se llama la inhibición del peristaltismo gástrico. Entonces, hay que reactivarlo. Para reactivarlo, el movimiento anda muy, muy bien, ¿ya? A mover la pelvis. Bueno, me dice Alice Rivera que puede tomar ella para el herpes. Aquí dice herpes sostén, ¿ya? Me imagino que herpes zóster. Herpes zóster. El herpes zóster es un virus, como muchos otros virus que afectan a nuestro organismo cada vez que tu organismo se ha debilitado. Una señal de que tu sistema inmune se ha desbalanceado es la aparición de este herpes. Hay muchos virus que se le inoculan al niño de pequeñito con el beso. Ojo, nosotros los padres le entregamos la carga vírica a nuestros hijos a propósito de eso, y luego no hay manifestación porque se forman una especie de cápsulas y ahí se mantienen latentes, no muertos, sino que latentes, hasta que se activan. ¿Cuándo se activan? Cuando hay altos procesos inflamatorios, hemos comido comida muy procesada que eleva, mucho omega 6 también, que eleva la inflamación en nuestro cuerpo, etc. Para eso, querida Alice, te recomiendo las cápsulas griegas todos los días, ya que hablábamos de Grecia, una preparación rica en nutrientes fitotónicos, que elevan, inmunotónicos, mejor dicho, que elevan el sistema inmunológico, y luego las famosas 20 gotitas del aceite de orégano, Haz una dieta sin azúcar, ¿ya? Una dieta sin azúcar, sin pan blanco, sin arroz blanco, sin farináceos refinados y todo eso, y consume abundante agua con matico. Matico, le puedes poner unas gotitas de limón también, incluso se puede hacer un cocimiento con el matico, y lo tomas un litro al día con el jugo de un limón. Ya está, eso. Más consultas que se nos quedan en el tintero. Me dice, yo necesito, doctor, tomar algo para el estrés y sus huesitos. Bueno, para el estrés ya lo hablamos, escuchamos el testimonio de Rudy. Level Up con adaptógenos. Con eso vas a modular tu respuesta frente al estrés. Esto no se demora nada, tú lo tomas y al día inmediatamente notas cómo mejora tu carácter, porque estás más tranquilo, no andas pasivo, así como una benzodiazepina que te adormece, ¿ya? El Level Up es un tónico energético que te ayuda a responder mejor al estrés. Y para los huesitos, ya lo sabes muy bien, si un dolor articular o músculo esquelético en general, el flexi articular, que se toman dos cápsulas con el almuerzo. El aporte de magnesio ya lo vamos a tener con el Level Up en ayunas. Luego una alimentación rica en hojas verdes, verduritas, lo mejor, sobre todo como preparativo de la comida principal, y con eso vamos a andar bastante, bastante bien. Ya está, no hay más consultas. 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Les invito a tener una alimentación más integral. Les invito a no hacer monodietas, ya que es lo peor. Aliméntense con todo un poquito. Tengan presente siempre el ser agradecidos. ¿Ya? Tengan siempre presente el ser agradecido, porque el ser agradecido abre las puertas de la abundancia en todo sentido, en todo sentido. Sean seres agradecidos y sean personas que elijan, al momento de poder elegir, pensamientos positivos. Con esto me despido hasta un nuevo encuentro. Soy el doctor Leopoldo Moreno, feliz de haber compartido esta interesante botica del día de hoy con ustedes. Y al finalizar les dejo el mensaje para mí más importante y vital. Pongan siempre primero a Dios por sobre todas las cosas. Y luego al hombre.
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4: 15:04. 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
1: 15 horas, 30 minutos.
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1: Cirilo Godoy Saavedra y las Ferias Biobío. Feria Biobío fue una creación del destacado filántropo y benefactor angelino Cirilo Godoy Saavedra en el año 1915. Destacado empresario y agricultor, comenzó de cero en una lucha incansable, logró con trabajo, tenacidad y mucho talento forjar importantes empresas, llegando a ser propietario de más de 10.000 hectáreas de suelos agrícolas y así acumular una cuantiosa fortuna. Figura gravitante en la política, economía y agricultura en la ciudad de Los Ángeles y en la provincia de Biobío. Fue alcalde de Los Ángeles en el año 1906, socio fundador del Rotary Club de Los Ángeles. Como benefactor, Cirilo Godoy Saavedra dejó un cuantioso legado en beneficios del Hogar de Niños San Vicenta, Liceo Alemán del Verbo Divino, Hospital Clínico de la Universidad Católica, Iglesia de San Francisco y además donó 20 hectáreas de uno de sus fundos para el Regimiento de Los Ángeles, lugar hoy donde se emplaza dicho destacamento militar. A sus antiguos trabajadores de todas sus empresas y fundos y a sus servidores les dejó un generoso recuerdo. Junto a su esposa donan el terreno adyacente al del ejército, a la congregación Don Orione, donde primero tuvieron una escuela agrícola y hoy encontramos el hogar de anciano Don Luis Orione. A mediados de los años 1960, en uno de los terrenos, propiedad de la familia Godoy Rebolledo, se instala un campamento cuyo nombre inicial era Población Lautaro y hoy lleva el nombre de su esposa, Clara Rebolledo de Godoy.
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0: 16:05.
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Hola, hola, hola, lolitos, lolitas, lolines. Bienvenidos, bienvenidas a disfrutar de una nueva jornada del Cono Sin Taco a través del 89.3 a Radio Mía, la primera del dial en esta tarde de martes 18 de agosto. Martes soy, martes mañana, martes toda la semana. Pulserita roja en la mano izquierda, medallita de San Benito de la Virgen de los Milagros y la ropa interior al revés. Como siempre, así la consigna. Iniciando el día martes, ¿cómo está Luchito? ¿Cómo le va? Muy bien. Maravilloso, excelente. Entonces, ya estamos listos y dispuestos para comenzar a disfrutar de este día martes con bastante análisis, con información y, por sobre todo, una excelente compañía musical. Así que sean todos bienvenidos, bienvenidas. Aquí inicia el Cono Sin Taco en la Radio Mía 89.3, la primera del dial.

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0: Cordillera. Oye, los premios Cordillera, la versión 2026, que el año pasado, bueno, fue la primera versión, y este 2026 buscan nuevos ganadores en diferentes categorías. Es como parecido a los premios Cubico de Oro. Bueno, ¿quiénes van a animar los premios Cordillera 2026? Eduardo Fuentes y Diana Boloco sumaron un nuevo reconocimiento en sus respectivas carreras al ser los anfitriones para los premios Cordillera 2026, instancia que este año tendrá lugar en octubre. Los animadores serán los encargados de conducir el evento, algo que para Fuentes representa una oportunidad especial, principalmente porque volverá a compartir escenario con Diana Boloco después de un tiempo sin trabajar juntos. Mira, Diana Boloco dice: tengo que decir a mi favor que estar en Los Buenos Muchachos ya es algo muy bueno. Eso lo damos por sentado. Y segundo, ser anfitriona en esta oportunidad de verdad me hace sentir muy feliz. Mira, ahora, los premios Cordillera son elegidos por la gente, al igual que el Copihue de Oro, y también producen un show televisivo y también se cubre por la radio. Eso es muy importante. Ahora, respecto como a las categorías, a ver, espérame, que estoy votando aquí. Ya, hay que poner el correo. Esto está a través de Página 7. A ver, vamos con el correo. Vamos con el correo para poder entrar. Ahí estamos, a ver. Ah, pero hay que ingresar cualquier dato, ya viene el nombre completo. A ver, es que quiero ver las categorías. ¿Cuáles son las categorías? Ah, no sé, a ver. Espera, a ver. Mira, canción del año, mejor influencer, creador de contenido, mejor matinal, mejor actor, mejor actriz, mejor animador, mejor animadora, mejor notero. Rostro 7, mejor figura de comedia, apuesta teatral del año, teleserie, teleserie vertical, rostro revelación, mejor programa digital, mejor programa familiar cultural, mejor programa prime, mejor podcast, mejor rostro o dupla informativa. Esas son todas las categorías. Mira, también hay premios, sorteos para votantes. Ya. Bueno, creo que varios son los nominados. A ver, ahora, a ver, déjame ver aquí. Quiero ver cuáles son las categorías. O sea, ya vimos las categorías, perdón. Quiero ver quiénes son los nominados. Mira, canción del año, Incondicional de Kid Voodoo con Mon Laferte. No la he escuchado esta. Aló de Sinaca con Catelles. Polly Pocket de Martin White con Catelles. Hawaii de QR, No te vayas Los Vázquez con María José Quintanilla, Llegaste tú de Ignacio Ormazábal con Alanis Lagos. Ah, voy a votar por esa, ¿eh? Voy a votar por esa. Después está Mejor Influencer, Ariel Oces, Jorge Pichara, Cata Díaz, Felipe Ñancubil, Francesco Oso. A ver, no los conozco esto. Ya voy por la Cata Díaz. Después está Mejor Creador de Contenido, Sebastián Molina, Claudio Retamales, Carlos Rocos, no cacho a ninguno. Ya, pero bueno. Aquí voy a votar por el Rep y por la PRI. Oye, está bueno, sí, ¿eh? Está entretenido votar. Porque se va votando uno a uno y aparece con fotito y todo eso. Ya, bacán. Premios Cordillera, entonces. No lo olvides. A través de Página 7. Seguimos con la música. Te acompañamos aquí en el Cono Sin Taco en el 89.3. La radio mía. La primera del dial.
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2: Okay.

0: pausa y volvemos a Con o Sin Taco.
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2: 16 horas, 32 minutos.
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89.3, nuestra programación de esta tarde de martes. Recuerda, si te quieres contactar con nosotros, más 56 43 231 10 15. Un solo número, un solo WhatsApp, más 56 43 231 10 15. Grábatelo, más 56 43 231 10 15. Mantengámonos comunicados, seguimos disfrutando la tarde aquí en el

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Así que estén muy atentos a nuestro programa. Bueno, y como siempre, súper simple de participar. 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Y súper simple, ya estás participando. Ahí debes comentar la publicación que vamos a subir al Fate, al muro de nuestro Instagram. Ok, hermaneques, maravilloso entonces. Mira, la reforma constitucional de seguridad, una de las grandes noticias del día ayer, en donde el gobierno ingresó con suma urgencia una reforma constitucional en materia de seguridad que contempla nuevas herramientas para enfrentar organizaciones criminales y cambios importantes respecto a los estados de excepción. El tema ya está generando debate político y promete discusión en el Congreso. Bueno, por ahí se habla, por ejemplo, las facultades que busca dar a las Fuerzas Armadas. La Moneda oficializó la jornada, el ingreso con suma urgencia al Senado del proyecto de reforma constitucional de seguridad, el cual presenta como principal punto la creación de un nuevo estado de excepción de seguridad pública con la participación de las Fuerzas Armadas. El presidente de la República podrá establecer el nuevo estado de excepción pública ante amenaza grave e inminente contra la seguridad pública o cuando ésta haya sido gravemente afectada, junto con determinar las zonas que involucrará. Esta medida no podrá extenderse por más de 120 días sin perjuicio de que el presidente de la República pueda prorrogarlo por igual periodo, y para extensiones sucesivas requerirá de acuerdo al Congreso Nacional. Tras su instauración, el mando quedará bajo la dependencia inmediata del oficial general de Carabineros que designe el Ejecutivo, y una ley orgánica constitucional determinará las atribuciones y deberes de las autoridades a cargo de las zonas afectadas, la facultad de las fuerzas de orden y seguridad pública, la colaboración que por intermedio del Ministerio de Defensa Nacional podrán prestar las Fuerzas Armadas. Tiene muchas cosas más, entre una de ellas, por ejemplo, es facultar a las Fuerzas Armadas para que hagan control de identidad. Eso. Ahora, la pregunta es la siguiente: ¿hasta dónde estamos dispuestos?

dispuestos a llegar como sociedad para recuperar la seguridad? ¿Más atribuciones para el Estado significa necesariamente más seguridad? ¿Dónde ponemos los límites para no terminar afectando derechos? Bueno, lo hablaba ayer precisamente el ministro de Seguridad, en donde decía que hacer cambios como constitucionales es más complejo, pero están dispuestos a trabajar. Bueno, lo que queremos todos, que la seguridad sea lo primordial. Seguimos. Vamos a la música. Volvemos en el Cono sin Taco. ¿Cómo?

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2: 17 horas, 2 minutos.
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Revisando otras informaciones de mucha importancia y relevancia, fíjate que los puntos principales de interés, la seguridad, sin duda, pero el otro tema es la economía. Y un análisis publicado hoy apunta que la economía chilena habría evitado por poco una recesión técnica, pero mostrando señales de estancamiento. La noticia puede ser interesante porque contrasta con la sensación que tienen muchas personas en la calle respecto a sus bolsillos. Claro, porque, a ver, dice que economía habría evitado por poco la recesión técnica, pero no el estancamiento. Dice que arrancamos una semana en la que la economía se toma la agenda y Hacienda, ya con las celebraciones por la mega reforma terminadas, comienza a poner su atención en el presupuesto 2027 y en su próxima gran reforma, la del mercado de capitales. Eso sí, el foco del mercado local esta semana está puesto en el Banco Central. Hoy martes publicó las cuentas nacionales del segundo trimestre que permitirán ponerle números definitivos al desempeño de la economía entre abril y junio y tener una lectura más clara de cómo llegar a la actividad, de cómo llega la actividad a la segunda mitad del año. El consenso del mercado y la esperanza del gobierno es que la economía está agarrando vuelo y ya en el 2027 estaremos creciendo cerca de un 3% más. Igual de importante es que las cifras confirmen que evitamos caer en una recesión técnica en el primer semestre. ¡Wow! Fíjate que se ven también los casos de Codelco, entre otras. Pero dice que el dato macro de la semana viene con letra chica. Hoy martes el Banco Central publicó el PIB del segundo trimestre y las estimaciones apuntan a que Chile habría esquivado un poco la recesión técnica. Ahora dice que para llegar a esta cifra calcula que la economía tendría que crecer durante el segundo semestre a un ritmo anualizado de un 4.9 respecto al primero. No imposible, pero bastante improbable. Oye, aquí donde no hace falta las clases con nuestro profesor Jorge Sandoval Reyes para que hablemos de economía. Pero yo creo que mañana el profe... ¿Cuándo viene Luchito el profe? Los días viernes, ¿no? Vamos a invitarlo un día, pero el profe tiene que ser después de las 5. Bueno, vamos a hablar con el profe para que podamos conversar respecto a estos temas, porque se viene bastante interesante, sobre todo como decíamos ayer, con una nueva alza de los combustibles. Pero bueno, ya, amigos, seguimos, disfrutamos contigo. El Cono Sin Taco, aquí en La Mía.

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Con nosotros, compartiendo el cono sin taco aquí en la radio mía.

0: pausa y volvemos a Con o Sin Taco.
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2: 17 horas, 32 minutos.
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Señoras y señores, prepárense para continuar. 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

detención en la comuna de Colina. El procedimiento se concentró en las afueras de un centro de salud familiar CEFAM del sector, lugar donde los policías habían localizado al imputado. Al momento en que los detectives se aproximaron al vehículo en el que se movilizaba el individuo para ejecutar la orden judicial, este aceleró para escapar, momento en el que arrastró a una de las funcionarias que participaban en el operativo. Ante el riesgo inminente y la acción del conductor, al menos 5 efectivos policiales hicieron uso de sus armas de servicio, percutando múltiples disparos contra el automóvil, lo que provocó la muerte del sujeto en el lugar. El fiscal adjunto de la Fiscalía Metropolitana Centro Norte, Luis Contardo Zúñiga, concurrió al sitio del suceso para coordinar las primeras diligencias e informó que el sujeto contaba con antecedentes penales previos y una orden de arresto pendiente. Más o menos, sí, yo me acuerdo que vi esta noticia anoche. Como siempre, impactante lo que pasa. El tema que se da, sobre todo en sectores de alta afluencia. CEFAM. Pero bueno, cada cual busca, cada acto trae consecuencias. Bien, y todo esto se da en el marco también de lo que hablábamos al principio, de este proyecto que se ingresa con urgencia para facultar más a las Fuerzas Armadas para que tengan un rol también fundamental en el orden público. Y ahí está el cuestionamiento que las Fuerzas Armadas no son para el orden público, pero es lo que se necesita. Dar más seguridad al país. Y lamentablemente acá, este hombre fue abatido por la Policía de Investigaciones. Seguimos, disfrutamos, compartimos contigo a través del 89.3, la radio mía, la primera del dial.

0: Detenemos el tránsito y nos vamos a una pausa. 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
0: 17 horas, 59 minutos. ¿Estás listo para transformar tu cuerpo, mente y espíritu? 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

son las 6 de la tarde con 12 minutos. Oye, casi un cuarto para las 11 con el reloj de Carría, casi. Ay, ay, ay. Mucha atención, queridos brothers. 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Mira, hay una mateada solidaria que va a recaudar fondos para comprar artículos de aseo a pacientes vulnerables del Hospital de Los Ángeles. A ver, esta noticia, el servicio a la comunidad y una invitación también. Ya, esta actividad, recordemos, mateada solidaria para recaudar fondos para comprar artículos de aseo a pacientes vulnerables en el Hospital de Los Ángeles. Ya, la actividad se va a realizar el viernes 28 de agosto en la parroquia del Buen Pastor y reunirá a 12 voluntariados de distintos credos religiosos. Los recursos serán destinados a adquirir insumos para personas hospitalizadas que enfrentan dificultades económicas, abandono o situación de calle. Una mateada solidaria se realizará este próximo viernes 28 de agosto en Los Ángeles. Ya, la actividad es organizada por la Unidad de Acompañamiento Espiritual del Complejo Asistencial Dr. Víctor Río Ruiz, junto con 12 voluntariados de distintos credos religiosos, quienes se sumaron a esta iniciativa para apoyar a personas que requieren elementos básicos durante su permanencia en el recinto asistencial. Ya, la jornada se va a desarrollar desde las 5 de la tarde hasta las 12 de la noche en los salones de la parroquia del Buen Pastor, ubicada en Eleuterio Ramírez 340, esquina O'Higgins. Todo lo recaudado será destinado a la compra de artículos de aseo para pacientes de los distintos servicios clínicos del hospital, especialmente quienes enfrentan dificultades económicas, se encuentran en situación de abandono o viven en situación de calle. Ya, atención, porque la entrada general tendrá un valor de 2.000 pesos. Mientras que los niños mayores de 10 años pagarán 1.000. Y los boletos estarán disponibles en la unidad de gestión social ubicada junto a la OIRS. Quienes participen deberán llevar solamente su mate y un termo, ya que la organización dispondrá de hierba y azúcar para compartir durante la jornada. ¡Qué bonito! Mira, la actividad también contempla karaoke y la venta de productos preparados para la ocasión. Entre ellos sopaipillas, quequitos, calzones rotos. Oye, que son entretenidas las mateadas, son muy entretenidas. Uno conversa, conoce gente, lo pasa bien. Disfruta de su buen mate, de su buen matecito. Y como decíamos, los recursos obtenidos mediante estas ventas se sumarán a la recaudación destinada a los pacientes. Esta iniciativa busca generar un espacio de encuentro para la comunidad, pero principalmente canalizar la solidaridad de los asistentes hacia personas hospitalizadas que, además de enfrentar un problema de salud, requieren apoyo para cubrir necesidades básicas durante su estadía al hospital. Se extiende la invitación a la comunidad angelina a participar de esta jornada y contribuir con una causa que
reúne el trabajo de voluntarios de distintos credos en beneficio de pacientes que se encuentran en condiciones de mayor vulnerabilidad. ¡Qué bonita noticia! Y tenemos nosotros esta posibilidad de ayudar, pero por sobre todo, también de disfrutar. No lo olvides, 28 de agosto, desde las 5 de la tarde, en los salones de la parroquia Buen Pastor. Vamos a tomar mate, Luchito, vamos a tomar matecito. Un matecito. Seguimos con la música. Te acompañamos, todavía nos queda hasta las 7 aquí en el Conociente con la Mía.

terminando el reel. Estoy terminando el reel. Para que vayan al Instagram del Cono Sin Taco. Para que los sigan. 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Vamos a tener dos ganadores. Uno va a los helados y otro va a los tabletones. Bueno, yo creo que de aquí a allá vamos a regalar media bolsa de tabletones. Y media bolsa de helados.

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Yo creo que va a llegar un momento, Luchito, en que vamos a regalar completo acá. Y frío, tal cual como en el colegio. Vamos a regalar completo frío. Y con un vaso de bebida. Vaso plástico. Entonces usted participa, viene acá a la radio y aquí se come el completo con el vaso plástico. Y después se va. Y nosotros lo miramos. Y para recordar aún más nuestra época de colegio, cuando usted esté comiendo el completo, nosotros le vamos a decir con Luisito aquí: date. Y le sacamos un mordisco al completo. Oye, pero buen regalo, un completo con un vaso de vida. Y usted viene acá y se lo come acá en la mano. Ahí estamos. ¿Qué concursos son esos? Los mejores. Ah, buena, Luisito. O vamos a regalar un pan con queso caliente, igual, ¿eh? Pan con quesito caliente. Igual se lo come aquí en la radio. Se lo damos en servilleta, sí, para que no se queme las manos. Podemos regalar manzanas confitadas. Su bolsa de palomita. ¿Algodones? ¿Podríamos regalar, Luchito, algodones? Qué bueno los concursos que se nos ocurren acá. Oh, otro nivel. Ya lo sabes, el cono sin taco y el Eco sin, con los concursos de antaño. Ya, nos separamos un poquito, vamos a la pausa.

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1: 18 horas, 29 minutos. 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
1: 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Es momento de retomar en lo que estábamos. Estamos de vuelta en Con o Sin Taco en Radio Vía FM 80.

0: 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Ya, lo que pasa es que...
1: ¿Qué pasó?
0: Es que estaba... estaba subiendo el reel para que participen en el concurso, hermanelles. 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Ya, entonces el concurso es sumamente fácil, sencillo, bonito, hermoso, junto al Ecolosín. ¿Quieres llevarte este premio de antaño, por ejemplo? Una bolsa de helados de invierno, pero una bolsa cototúa, sí, una bolsa cototúa, o sea. Como para empacharse comiendo helados de invierno. Sí. La has dado, esa de repente como la del empacho, ¿no? De sentarse a comer algo hasta quedar empachado. Ya, eso lo puedes hacer con los helados de invierno. Sí, pues obvio. Una bolsa grande. ¡Au! Y la otra es una bolsa de tabletones. O de chocolate, los tabletones. Son 120 tabletones. Ya van quedando 60. Qué manera. De ser tentativos estos premios. Muy tentativos. No, pero están resguardados. Están en la caja roja que tenemos acá nosotros. Pero eso, ya tienen que ver el reel. 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Sorteo el 27 de agosto.
2: Y me le ocurrió dos ideas.
0: Oye, lo otro que se me ocurrió. ¿Y si regalamos empanadas, Luchito? Si regalamos empanadas. Mira, ¿por qué lo digo? Porque se viene el 20 de agosto, que es el natalicio de Bernardo Higgins, en donde van a desfilar los colegios. Le aprovecho en ver un saludo a todos los alumnos del Colegio San Rafael que se están preparando para el desfile. Los terceros medios van a desfilar. Sí, pues. Mañana tenemos ensayo el desfile en el colegio. Sí. Y yo como ex alumno voy a ir de banderado. Como ex alumno y funcionario del colegio, voy a ir de abanderado. Adelante. Oye, ojo que mi uniforme de colegio todavía lo tengo y me queda bueno, ¿eh? Para que digan, ¿quién es ese niño tan crecido? ¿Quién es ese niño tan crecido? Ya, entonces el 20 de agosto se conmemora el natalicio de Bernardo Higgins. A todo esto está el desfile. Ya, a las 10 de la mañana en la Plaza de Armas. Aprovechando a hacer la invitación. Mira, iba a hablar algo aquí. ¿Ah? Oye, y ahora, ¿quién vale más los desfiles si la Paula no está? Ya, pero espere un poquito, Muni, Cipalía de Los Ángeles. Ya. Desfile de estudiantes y ceremonia de colocación, dice acá, de colocación de ofrendas. Pues el 248 natalicio Bernardo Higgins. Oye, tendría 248 años Bernardo Higgins. ¿Qué hará algo de Bernardo Higgins todavía? Yo creo que sí. A las 10 de la mañana en la Plaza de Armas. Ya. Ahora, ¿por qué digo esto? Porque para los siempre en estas fiestas conmemorativas que tienen que ver con la patria y esas cosas, se hace un vino de honor. Se hace un vino de honor. ¿Y en qué consiste el vino de honor? En un vaso de vino y en una empanadita generalmente. Para el 21 de mayo, el vino de honor. Entonces, lo que nosotros podríamos hacer, Luchito, acá, sería hacer un vino de honor en conmemoración del natalicio de Bernardo Higgins acá en la radio. Y por ejemplo, mira, podemos hacer una impresión grande, imprimimos una foto de Bernardo Higgins, la pegamos en la pared acá en la radio, le ponemos, hacemos, cortamos las letras con las cartulinas, ¿verdad? Y le ponemos natalicio 248 Bernardo Higgins, Radio Mía, y hacemos el vino de honor. Y usted participa en el concurso. Participa en el concurso y acá el premio es una empanada con un vaso de vino. Y lo compartimos acá. Entonces, usted, el premio es la dicha de participar acá en la radio de la conmemoración del natalicio. Será muy ordinario si traemos vasos plásticos para el vino o no, Luchito, ¿no? Con vasos plásticos. Es que no tenemos tantos vasos acá, po. No tenemos ni copas. Pero sí tenemos tazas. Tazones. O nada que ver tomar vino en tazón. A no ser de que hagamos navegado. No, pero nos conseguimos. ¿Saben quién nos puede prestar vasos? Nuestra colega, la Marisol Acuña. La Marisol no puede traer vasito. Y acá hacemos un vinito de honor y con una empanadita. Ahora, si son muchas personas, bueno, partimos las empanadas por la mitad, ¿no? Media empanada para cada uno con un vasito de vino. No está malo, ¿ah? Sí, por supuesto. Y conmemoramos nosotros acá el natalicio de don Bernardo. ¡Ay, Jesús! Ya faltan 12 minutos para que sean las 7 de la tarde. Recuerde, con o sin taco a través de la mía.

0: ¿Qué es lo que te está pasando, León?
1: ¿Qué pasa?
0: ¿Qué es lo que te está pasando, te oye? ¿Qué fue lo que me diste? ¿Qué fue lo que me diste, oye? Ya, amigos queridos, hermanos, estamos llegando al final de nuestro programa. En esta jornada de día martes. Del martes soy, martes mañana, martes toda la semana, martes soy, martes mañana, martes toda la semana. Martes soy, martes mañana, martes toda la semana. ¿Ya? Ah, hoy se nos había olvidado. Hoy es el día de la solidaridad. O sea, este es el mes de la solidaridad. Pero hoy se celebra a San Alberto Hurtado en el día de la solidaridad. Y aparte de eso, le quieren ver un saludo a mi querida amiga Anita, Anita Benavente, que hoy está de cumpleaños. Así que Anita, le mando un abrazo grande a nuestra querida y queridísima amiga Anita. Que tenga un hermoso día. Y ya nos reuniremos el fin de semana para celebrar el cumpleaños de nuestra querida amiga Anita. Así que eso. Ah, y además está el aniversario de el EAM.

0: acostado temprano ya, abuelito. Estar acostado temprano, abuelito.
1: ¿Por ustedes?
0: ¡Eso es! Para que la cante. Para que la cante y la baile mi abuelito ahí en el EDEA. Les mando un abrazo, les mando un abrazo. ¿Nos vamos? ¿Guiamos con este? ¿Vamos con este tema? Yo, nos vamos. Yo, está embalado con la música.
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0: Es muy bueno este tema, ¿eh? Jordan con la combo tortura. El otro día estuvo Jordan cantando en el Movistar Arena. Sí, invitó a Alanis Lagos.
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0: Oye, me gusta la combo tortuga. Ya, nos vamos, hermanos queridos. Un abrazo grande. Y le quiero mandar un saludo a nuestro querido amigo Cristian Cerda, más conocido como El Lápiz. El Lápiz, que estamos invitando también por medio de la radio a una actividad que tiene la tercera compañía de bomberos, que también ahí en la parroquia Buen Pastor, centro de eventos parroquia Buen Pastor. Todos los eventos están siendo ahí. ¿Te han dado cuenta los últimos que estamos promocionando? La mateada en beneficio del hospital, de las personas, bien digo, de escasos recursos que están internadas. La mateada va a ser ahí en los salones de la parroquia Buen Pastor. Y ¿qué es la actividad de los bomberos? Es una peña. Una peña también va a ser en los salones de la parroquia Buen Pastor. Ya, y próximamente, oye, el aniversario del ¿sabes lo que estaba pensando, Luchito? Que el aniversario de la radio y el día del trabajador radial lo podríamos hacer ahí en los salones de Buen Pastor. Porque yo conozco al padre, y el padre le mando un saludo al padre Miguel Sala. Le mando un saludo ahí al padre Miguel Sala. Oye, no se me había ocurrido, podríamos hacer ahí el evento de la radio, el salón del contacto. Nos vamos. Un abrazo, cuídense, hasta mañana, chao.
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3: 19 horas, 3 minutos. 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
5: 19 horas, 4 minutos.
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3: 19 horas, 10 minutos.
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12: Sistema frontal en el norte, declaran alerta roja en 4 comunas de Antofagasta. Caso Sartor, expresidente de Azul Azul, queda en prisión preventiva. Colegios alertan que JUNAEB redujo las raciones del programa PAE en establecimientos a nivel nacional.
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12: Hola, ¿cómo están? Les saluda Felipe Hernández, conductor de CNN Chile. Les doy la más cordial bienvenida a esta nueva edición de Las Noticias junto a nuestras queridas radios regionales. Y vamos a partir de inmediato con, sin lugar a dudas, la polémica o la discusión que se está dando a lo que va a pasar en los próximos días, en un par de semanas más, que son las fiestas patrias. Y ya desde la Cámara de Diputadas y Diputados se declaró admisible la propuesta para establecer el 17 de septiembre de 2026, por supuesto, como feriado no irrenunciable. La medida busca fomentar el turismo y el comercio local, además de brindar un día adicional de descanso familiar en las próximas fiestas patrias. El periodista Nicolás Donoso nos entrega todos los detalles. Hola, Nicolás, ¿cómo estás?
13: Hola, ¿qué tal? Son exactamente tres proyectos, tres mociones ingresadas por parlamentarios. Por ejemplo, el caso de la diputada del Partido de la Gente, Sandra París, y también los diputados de la misma colectividad. Hablamos de Patricio Briones y Javier Olivares. Y una tercera iniciativa de la bancada del Partido Comunista, encabezada en estos momentos por el diputado Marcos Barraza, que buscan que finalmente el próximo 17 de septiembre se pueda considerar como un día feriado. No irrenunciable, pero sí que se transforme entonces en un día donde las personas puedan descansar. Eso es lo que se ha tomado nuevamente y como suele ser la tónica todos los años acá, el Congreso Nacional. El gobierno había dado un portazo la semana pasada a aquello, pese a que en los primeros momentos habían dicho también y habían tenido distintas dispares declaraciones, pero lo cierto es que luego se terminaron alineando por medio del biministro Claudio Alvarado, también el ministro de Hacienda Jorge Quirós. Y entonces esta jornada se contrapone a lo que había ya dicho la mesa, que se trataba de una iniciativa que en el fondo era finalmente inadmisible, porque al irrogar de alguna forma gasto fiscal o modificar en estos casos los feriados, tenía que ser potestad del presidente de la República, vale decir, tenía que ser el mandatario quien patrocinara o respaldara alguna de estas iniciativas de los diputados, lo que ya sabemos no terminó ocurriendo y por tanto se tenían que quedar inadmisibles. Estos proyectos pelearon de alguna forma la admisibilidad y dos de ellos superando los 60 votos, uno casi alcanzando esa cifra, se terminaron declarando admisibles los tres, dando vuelta también lo que ya había determinado la mesa liderada por el presidente de la Cámara de Diputados, Jorge Alessandri, y con ello los tres proyectos entonces ya pueden pasar a tramitarse como un proyecto normal, por decirlo de alguna manera. Ahora va a tener que mañana darse cuenta en la sala de ya la admisibilidad de estas tres iniciativas, luego va a pasar a Comisión de Gobierno Interior, pero lucha contra los plazos, porque hay que recordar que se viene una semana digital la próxima. De hecho, por tanto, su presidenta de la Comisión de Gobierno Interior, Joana Pérez, ha dicho que si bien no se cierra a legislar de este proyecto, en todo caso los plazos son acotados, pero que ya al regreso de la Semana Regional y Distrital, que sería ya a finales de agosto, le va a poner entonces en tabla esta iniciativa, estas tres iniciativas, que a lo mejor se podrían eventualmente fusionar, al compartir una idea matriz para que se puedan tramitar entonces durante el mes de septiembre, pero solamente va a tener dos semanas, porque la semana de Fiestas Patrias justamente también es semana regional o de trabajo legislativo, de trabajo, bien digo, en terreno, y por tanto lo que va a tener que ocurrir ahí es que en dos semanas pase la comisión de gobierno interior, luego se vote en general la idea de legislar en la sala. Ahí podría caerse cada una de estas iniciativas, o bien eventualmente ser discutido en particular y pasar a segundo trámite en el Senado. Creo que en todo caso es bastante complejo, pese a que hay algunas voces que cada vez se van convenciendo más respecto a esta moción.
12: Muchísimas gracias, Nico, que estés muy bien, y seguimos, por supuesto, atentos a ver cómo avanza este proyecto y si sumamos un día más de feriado. Que estés muy bien.
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11: Lo que le pasa a Santiago no le pasa a Chile. ¿Qué pasa en Cartagena?
12: Con gastronomía saludable, medicina ancestral y deportes originarios como el palicantún, el municipio de Cartagena junto a la comunidad Panguinehuen celebraron el mes de los pueblos originarios mediante un encuentro intercultural comunitario.
11: Purranque.
12: 12 familias del sector rural Río de la Plata en Purranque presentaron una querella tras denunciar fallas en un millonario proyecto de pozos profundos. Las fuentes se secaron en verano y actualmente entregan agua turbia, no apta para su consumo.
11: Ercilla.
12: Gran indignación causó el hallazgo de un peuco muerto y colgado de un árbol en la Araucanía. La policía investiga la presunta caza con arma de fuego de esta especie silvestre, protegida, para dar con los responsables.
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12: Sigamos avanzando en las noticias y vamos a hablar de lo que se está produciendo en la zona norte de nuestro país principalmente. Y es que a causa del sistema frontal que afecta justamente a esa zona de nuestro país, a la zona norte, el Ejecutivo declaró alerta roja a las comunas de Antofagasta, Taltal, Mejillones y Tocopilla por las afectaciones que provocó el sistema frontal. Nos va a contar más al respecto nuestro compañero Javier Vera. El sistema frontal que afecta la zona norte del país ha dejado serios estragos en la región de Antofagasta. Entre las últimas medidas, el presidente José Antonio Kast decretó estado de catástrofe para Tocopilla tras aluvión. Además, tras el COGRID, autoridades tomaron la determinación de declarar alerta roja en las comunas de Antofagasta, Taltal y Mejillones debido a las afectaciones en la región. Habla el subsecretario del Interior, Máximo Pavés.
16: Es una gran cantidad de agua respecto a la cual la región de Antofagasta no está acostumbrada. Hay una preocupación especial por los campamentos, por los 56 campamentos que hay, sobre todo a pie de las quebradas. Ya está lista la mensajería SAE para el evento en que deba ser emitida. Y el primer llamado que hacemos como gobierno es que en el evento en que llegue un mensaje SAE promoviendo una evacuación, esta se haga de acuerdo a lo que la autoridad vaya indicando.
12: En Tocopilla se han registrado diversos aluviones que han arrastrado automóviles y generado diversos efectos en domicilios de la zona. Y en Iquique también se ha registrado el mismo fenómeno. Frente a estos efectos, las autoridades solicitaron a los empleadores de la región que de forma voluntaria cierren los centros comerciales para salvaguardar la integridad de los trabajadores. Habla la delegada presidencial de Antofagasta, Catherine López.
17: Se ha solicitado de forma voluntaria algunos centros comerciales, comercio establecido, centros comerciales que se les solicitó al cierre por no tener las condiciones adecuadas para los trabajadores que asisten a ellos. En eso ha estado bastante movilizada y desplegada la Serenía del Trabajo, también como la de Salud, para establecer que se cumplan todos los requisitos sanitarios y laborales correspondientes.
12: Desde el Ejecutivo realizaron nuevamente el llamado a respetar las alertas SAE y las solicitudes de evacuación en las zonas afectadas por el sistema frontal. Bien, volvamos a temas nacionales, porque el presidente José Antonio Kast encabezó la ceremonia del Día Nacional de la Solidaridad, abordando programas acerca de la reinserción social de las personas y recordando al padre San Alberto Hurtado. Quien tiene el informe es María Belén Araya.
18: Hola, ¿cómo están? Así es. Con la camioneta verde del padre Hurtado de fondo, el presidente José Antonio Kast encabezó el Día Nacional de la Solidaridad en memoria del padre San Alberto Hurtado. En la actividad, el mandatario abordó tres programas que emplea el Hogar de Cristo para propiciar la solidaridad. Escuchemos al presidente de la República.
19: Y analizamos tres programas que tenían. Uno, el tema de los jóvenes que dejaban de estar en residencias protegidas. Después estaba la señora Mirna, que era de Lorrera, y ella tenía el acompañamiento de voluntarios que veían el tema de la salud, el tema de su calidad de vida. Pero también estaba don Héctor, el charro, que era alguien que estaba en situación de calle, que es algo que nos preocupa y nos ocupa, y pasó a tener una vivienda que era compartida con otra persona.
18: El subsecretario de Servicios Sociales, Alejandro Fernández, destacó las campañas que tiene el Estado con el Hogar de Cristo para abordar la reinserción social de las personas.
20: Y por eso quiero hacer una invitación a propósito de la campaña El Hogar de Cristo, a que nos demos el tiempo en esta vida acelerada, donde muchas veces pasamos por el lado de personas que están en situación de calle y ni siquiera las miramos, no conversamos con ellas, no nos damos cuenta, no somos conscientes de que tienen la misma dignidad y derechos que todos, de que nos acerquemos, los acojamos, los apoyemos materialmente, pero sobre todo nos vinculemos y les reconozcamos que son personas como todas y todas.
18: El Día Nacional de la Solidaridad se conmemora cada 18 de agosto, luego de ser establecido por la Ley 19.218 en memoria del sacerdote Alberto Hurtado, conmemorando la fecha de nacimiento del santo que dejó su legado vinculado a los desafíos sociales que enfrenta Chile. De acuerdo con las cifras presentadas por el Ministerio de Desarrollo Social, existen 50.000 personas en situación de calle a nivel país.
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12: Bien, esto es otro de los temas que también ha sido parte de la agenda y que, por supuesto, genera preocupación, sobre todo en las comunidades escolares, porque los colegios denunciaron que la JUNAEB redujo la cantidad de raciones alimentarias para entregar en los establecimientos. Sobre esta polémica, nos cuenta más Auri Morales.
21: Diversos colegios emitieron una alerta denunciando a JUNAEB por una supuesta reducción en las raciones de alimentos. Las denuncias surgen luego de que en abril de este año se diera a conocer un oficio desde el Ministerio de Hacienda hacia la Dirección de Presupuesto, donde sugerirían evaluar o descontinuar el Programa de Alimentación Escolar, PAE, para el presupuesto 2027. Desde el interior de los recintos indicaron que las direcciones regionales de JUNAEB determinaron aplicar una reducción significativa en el número de raciones diarias entregadas en los colegios. Habla Roberto Bravo, director de Líderes Escolares y miembro de Directores por Chile.
22: En mi opinión, JUNAEB debería transparentar cuántas raciones disminuyeron, en qué establecimiento, bajo qué criterios y qué procedimiento existe para corregir rápidamente estos errores. Evitar el desperdicio, por supuesto que es necesario, por supuesto, pero la eficiencia administrativa nunca puede significar que un estudiante se quede sin alimentación. Ante la duda, el Estado siempre debe garantizar primero el plato de comida y revisar las planillas después.
21: Desde la Junta Nacional de Auxilio Escolar y Becas, JUNAEB, señalaron que la asignación mensual se construye a partir de la propuesta que envía el Departamento de Alimentación Estudiantil, por lo que puede ir variando en función de diversos parámetros. Además, enfatizaron que no existe plan para terminar con el programa de alimentación escolar ni ningún otro beneficio social.
11: ¿Qué le pasa a Santiago? No le pasa a Chile. ¿Qué pasa en Tocopilla?
12: Debido a la emergencia climática por precipitaciones y activación de quebradas en Tocopilla, las autoridades desplegaron un masivo operativo de seguridad para trasladar a 540 internos desde la cárcel local hacia la ciudad de Antofagasta.
11: Concepción.
12: La CONAF abrió oficialmente las postulaciones para 536 cupos de brigadistas forestales distribuidos en Concepción y las demás comunas de la región, de cara a reforzar las labores de combate para la temporada de incendios 2026-2027.
11: MAFIL.
12: Familias del sector Santa Laura de Máfil exigieron a Suralis y a las autoridades cumplir con compromisos pendientes y gestionar su conexión al agua potable luego de una rotura de matriz que contaminara los pozos con aguas servidas.
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12: Sigamos avanzando y cambiemos de frente noticioso porque vamos a hablar ahora de temas judiciales y que se cruzan con el deporte, porque en prisión preventiva quedó Michael Clark. Michael Clark, expresidente de la concesionaria que lleva los destinos del Club Deportivo Universidad de Chile. Hablamos de la sociedad anónima Azul Azul, junto a otros cuatro imputados por el caso Sartor. El tribunal dio por acreditados 5 delitos y consideró que la libertad de los imputados representa un peligro para la sociedad y también para la investigación. Nos trae toda la información Carlos Maturana.
4: El cuarto juzgado de garantía de Santiago decretó prisión preventiva para Michael Clark, expresidente de Azul Azul, en el marco del caso Sartor. La decisión fue adoptada este martes tras revisar las medidas cautelares solicitadas por la Fiscalía. La jueza Paulina Moya determinó que la libertad de Clark constituye un peligro para la seguridad de la sociedad y para el éxito de la investigación. Por esta razón ordenó que permanezca privado de libertad mientras avanza la causa.
23: Se decreta la prisión preventiva de los imputados Pedro Pablo Larraín Meri y Michael Clark Varela por estimar que su libertad constituye un peligro para la seguridad de la sociedad y que la prisión preventiva resulta indispensable para el éxito de la investigación. Segundo, que se decreta la prisión preventiva de los imputados Carlos Emilio Larraín Meri y Sergio Samuel Yáñez Astete por estimarse que su libertad constituye un peligro para la seguridad de la sociedad.
4: En esta etapa, el tribunal dio por acreditados 5 delitos: administración desleal, negociación incompatible, entrega de información falsa al mercado, fraude por omisión de oferta pública de adquisición de acciones y lavado de activos. En cambio, el juzgado no dio por acreditado el delito de contrato simulado. La prisión preventiva también fue decretada para Pedro Pablo Larraín, otro importante ejecutivo vinculado a Sartor. El proceso judicial comenzó el pasado 30 de julio. El tribunal estableció un plazo de investigación de 200 días para desarrollar las diligencias relacionadas con el caso y determinar las responsabilidades correspondientes.
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2: Lo que le pasa a Santiago no le pasa a Chile. No le pasa a Chile. ¿Qué pasa en Iquique?
12: A raíz de la contingencia climática por precipitaciones y riesgos en las vías, autoridades en Iquique informaron el cierre preventivo de diversas rutas de la zona para evitar accidentes y resguardar la seguridad de los conductores.
2: Osorno.
12: El Servicio de Salud Osorno reconoció retrasos en la renovación de ambulancias en la comuna de Osorno, donde varios móviles superan su vida útil y además el kilometraje, recurriendo a arriendos de emergencia para mantener la continuidad del servicio.
2: Chillán.
12: La Municipalidad de Chillán anunció una querella bajo la Ley 21.802 tras la violenta agresión que sufrieron 3 inspectores de seguridad comunal por parte de un vendedor ambulante durante las fiscalizaciones en el centro de la ciudad.
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12: Bien, dejamos las noticias nacionales, nos vamos a enfocar en lo internacional, en las noticias del mundo. Y para eso vamos a tomar contacto con nuestra compañera Laura Soto, quien justamente es parte del equipo internacional de CNN Chile, que nos trae todas las informaciones de carácter internacional. Laura, ¿cómo estás?
1: Hola, ¿qué tal? ¿Cómo están ustedes? Vamos a enfocar esta revisión internacional en una nueva polémica que envuelve a la Casa Blanca y es sobre las preocupaciones que se acrecentan respecto al estado de la tripulación del portaaviones USS Abraham Lincoln, quien se encuentra en alta mar sin atracar en un puerto hace ya más de 250 días. Con eso, de hecho, rompe un récord del despliegue más largo de este tipo desde la Guerra de Vietnam. Es una situación que ha levantado, de hecho, crecientes preocupaciones, como les mencionaba, entre los miembros del Congreso y también entre los familiares de la tripulación. De hecho, son más de 5.000 tripulantes y soldados que se encuentran a bordo. Este portaaviones zarpó de San Diego el 21 de noviembre de 2025 y en este momento se encuentra apoyando las operaciones estadounidenses en Medio Oriente contra Irán. Y lo que ha generado también ahí es cierta molestia entre algunos familiares también de los soldados que se encuentran a bordo, es la retórica que ha tomado en este caso, por ejemplo, el presidente de Estados Unidos, Donald Trump, quien ha desestimado durante el día lunes estas preocupaciones. Ha dicho de que realmente el buque se encuentra bien mantenido, bien cuidado, y que hay personas que han comprobado también que eso era cierto. Sin embargo, han surgido reportes durante este mes por periódicos especializados como Navy Times y Stars and Stripes, que indican la baja en la moral en parte de la tripulación, también problemas de salud mental como ideación suicida, e incluso reportan casos de personas, de tripulantes, que han intentado saltar de esta embarcación debido al estrés que están enfrentando por todos estos días a bordo de este portaaviones. También han habido reportes sobre problemas que estaría enfrentando la embarcación respecto a los suministros. De hecho, la pregunta que le realizan los periodistas durante aquella conferencia de prensa del día lunes al presidente de Estados Unidos era si es que realmente hay suficiente comida en el USS Lincoln. Así es entonces que ahora las críticas están apuntando hacia la administración Donald Trump. Incluso también el propio Pete Hegseth, secretario de Defensa de Estados Unidos, la semana pasada también desestimaba entonces aquellos informes, y tanto el presidente Trump como Hegseth también indicaban, ¿no es cierto?, de que este despliegue todavía iba a continuar. De hecho, se preveía que finalizara en mayo, pero se ha prorrogado sin que se anuncie todavía una fecha de regreso de parte de este portaaviones, lo cual, por supuesto, continúa generando preocupación entre las familias y también entre ciertos miembros del Congreso, que piden un retorno y, por supuesto, critican también la postura que ha tomado la Casa Blanca al respecto.
12: Muchísimas gracias, Laura, y nos encontramos pronto.
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12: Ponga atención a lo siguiente, porque el alcalde de Coihueco, Wilson Palma, fue formalizado por 8 delitos sexuales contra una funcionaria municipal. El tribunal ordenó que no pueda acercarse ni comunicarse con la víctima. Rechazó el arraigo nacional y además se fijaron 3 meses para desarrollar la investigación. Bueno, quien tiene todos los detalles respecto de esta noticia es el informe que preparó Ornella Mellado.
13: Wilson Palma, alcalde de Coihueco, quedó con prohibición de acercarse a la mujer que denunció un presunto abuso en su contra. La autoridad comunal fue formalizada por los delitos de abuso sexual por sorpresa, solicitud de persona y ofensa al pudor hacia una funcionaria de la municipalidad. Habla el fiscal subrogante Richard Urra Blanco.
26: Bueno, una diligencia de formalización que principalmente es la comunicación al imputado de que está siendo investigado por ciertos hechos de connotación sexual. Hoy día se formalizó por 4 cargos de solicitud de persona, 2 cargos de abuso sexual por sorpresa y 2 cargos de ofensas al pudor. Todos estos en el ejercicio o en el marco de él, las funciones de alcalde que él cumplía.
13: Los abusos habrían tenido lugar entre febrero y julio de 2025 en 2 ocasiones, sumando también situaciones que fueron catalogadas como ofensa al pudor, donde se le solicitó a la exfuncionaria a través de llamadas telefónicas y mensajes de WhatsApp mantener relaciones sexuales a cambio de un puesto en la municipalidad. Desde la fiscalía se solicitó las medidas cautelares de firma mensual en Carabineros y las prohibiciones de salir del país y acercarse a la víctima. Sin embargo, el juez acogió únicamente la prohibición de acercamiento. La investigación será realizada por Brisex de la PDI y se establecieron 3 meses para su desarrollo.
12: Bien, y así hemos llegado al término de este resumen informativo que une justamente a CNN Chile con las radios regionales. Nos volvemos a encontrar en un ratito más con mayor información y cuando así la noticia lo requiere. Así que no se separe de nuestra sintonía. Seguimos con una gran programación para todos ustedes. Que estén muy bien, que tengan un gran resto de jornada. Chau, chau.
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